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2: Para la Carmencita Rauco, que nos acompaña también a esta hora, harta gente conectada. Mucha gente, Alejandro Espina por acá, la Mafaldita, muchas gracias. Gustavo, muchas gracias, Gustavo. A nuestro amigo también Andrés, ya.

0: 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Como siempre, las líneas muertas locas, dijo alguien por ahí. Ya vamos con la línea 1. Hola, buenas noches. ¿Quién está por ahí? ¿Aló?
1: ¿Aló?
0: Hola.
1: Hola, don Cristian Aguirre, ¿cómo está?
0: Hola, muy bien. ¿Y usted cómo está, mi amigo?
1: Acá estoy, pues.
0: ¿Usted es don Francisco?
1: No, yo, José Barahona, de Puquillay, bajo comuna de Nancagua.
0: Sí, ¿cómo señor? ¿Está don José Barahona?
1: Bien, por aquí.
0: ¿Bien, oiga?
1: Sí, ¿y usted?
0: Muy bien, aquí voy con toda la compañía, toda la linda gente que se comunica con nosotros, hermano, pero muy corto el espacio, amigo José.
1: Mire, qué bueno.
0: ¿Y en qué le puedo servir, amigo mío?
1: Pues lo llamo para pedirle la canción que yo siempre le pido.
0: ¿Cuál, oiga? ¿La historia en camionero será?
1: Exactamente.
0: Ya vamos a ubicarlo por acá, ¿ya?
1: Oiga, don Cristian.
0: Dígame nomás.
1: ¿Sabe? No. Colocolito, mira, del quinto piso a los de la U, dando choro esos. Los ve chiquititos.
0: Los ve chiquititos, ¿cierto?
1: Sí.
0: ¿Colocolino te parece también?
1: Colocolito,
0: pues. Está Colocolino, saludos para el pueblo colocolino, para todos los chiquillos, todos los equipos, oiga.
1: No. Ahí están esos pobres viejos.
0: Saludos para ellos y nuestras felicitaciones por el triunfo ayer, ¿ya?
1: Dos correazos le dio Correa a la Católica.
0: Claro que sí.
1: Ya está, pues.
0: Hay que decirle al Vidal que los goles hay que meter en el otro arco, sí, porque se está acostumbrado.
1: Eso sí, eso no le gustó a nadie.
0: Hay que calibrarlo. Ya, pues, ya. José querido, vamos a ubicar por acá su canción, mi amigo. Que esté muy bien, que descanse, se me abriga ya. Se me abriga, ¿no? Siempre se lo tocamos. Ya,
1: ya listo nomás.
0: Chao, gracias. Chao.
1: Saludos a todos los curicanos que ganaron estos días.
0: Empataron, oiga, último minuto le empataron a Curicó, pues. Último
1: sí,
0: minuto,
1: señor.
0: Podría haber traído un triunfo, pero vamos, que el lunes 1 acá en la granja Semini va a estar recibiendo Antofagasta, ¿ya?
1: Ya estamos.
0: Un abrazo, que esté muy bien, don José.
1: Listo, que esté bien.
0: Chao, 20:09. Aló, buenas noches, ¿quién está por ahí?
2: Aló, pinche cabrón.
0: Sí, ¿cómo está?
2: Hola, Emilio, ¿sí?
0: ¿Cómo está, Emilio? Muy bien, cuénteme, Emilio.
2: No me podía comunicar, pues, oiga, ¿sabe qué? Quiero que le saludo ahí a la señorita Isabel de los Guaycos.
0: Ya.
2: Oiga, necesito esa canción que no me tocó esa vez cuando estaba en el otro programa por la...
0: ¿Cuál?
2: La del Zorreador, la de los Chacales del Maule.
0: Sí, pues.
2: Por favor, si es que alcanza.
0: Zorreador. Ya está, mi guachito.
2: Por favor.
0: Se me cuida, ya.
2: Igual usted, tengo buen regreso.
0: Gracias, hasta luego. Chao. Chao. Ya, vamos a la música. 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Ya para Isabelita, que está para allá en los Guaycos.

importa, ningún problema. 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Saludos para el Coqui. Para su regalón ahí, pues, a su cuñado. 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Ya estaba conversando por acá en forma interna ahí con nuestro amigo ahí Andrés, esposa ahí de esta chiquilla, la artista curicana, la gran Ninoska López, ahí está en la sintonía. Está con la... Pásame el teléfono para acá. Estaba escuchando, dice por acá, Ninoska, mi suegra, Giselle. Ah, la Giselita, tal, linda ella también. Y yo, y Andrés. Ya me envían un temita nuevo, ¿ah? Primicia, ¿la escuchamos, no? ¿Podemos? Póngale nomás, maestro. Ya, esta canción lleva por título de la gran Ninoska López, Vestida de Color de Rosa, acá en Alma Ranchera. La escuchamos completita, pues. Primicia en nuestro programa.

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2: Eso, vestido de color de rosa. Y estaba la primicia, estaba la gran, la única, la bella, la Ninoscal López. Saludos para su familia, ahí para Andrés, para su marido, ahí para su representante, para Giselita, su madre, para todos sus niños, para su hermanita, en fin, para toda la familia de nuestra querida amiga artista curicana, que sigue, por supuesto, luciéndose en los escenarios, en la televisión. Un otro día, se acuerda que sería bonita esta cámara. Oye, ¿y el disco cuándo llega la grabación? Todavía está esperándole esta Andrea. Ya, se la voy a cobrártelo. 20 horas ya con exactamente 22 minutos. Artistas curicanos también nosotros, por supuesto, acá los apoyamos en nuestro espacio Alma Ranchera. Tenemos por acá un contacto, póngale nomás, a ver. ¿A quién tenemos por acá?
3: Hola, hola. ¿Cómo estás?
2: Hola, de
3: espero
2: Santiago.
3: Que esté bien. Sí, bien. Acá, como siempre, auditora escuchando su programa.
2: Esta.
3: Un poco resfriada.
2: ¿Está resfriadita?
3: No la puedo invitar a un café. Solamente desearle que tenga un buen inicio de semana.
2: Muchas gracias.
3: Un abrazo, pero así, bien a los lesquitos, ya. Para gracias. Contagiarlo.
2: Ya,
3: que tenga una buena tarde, don Cristiano.
2: Gracias, meñita. A ver qué más dice por acá. Hola, muy buenas noches, dice mi estimado Cristian Aguirre. Que tengas una exitosa y bendecida jornada el día 25 de mayo 2025, junto a la gran sintonía de Alma Ranchera, la radio tropical latina. Ya, pedirle el tema Deshojando Margarita de Ruta 5. Le saludo atentamente don Héctor Ramírez Herrera. Ya, don Héctor Tito. Vamos a buscarlo para acá, mi guachito, ya. Blandeita, ya saludos para la zona Mafalda. Ya, Blandeita la vuelta y vamos a darle ahí a conocer el bingo que tiene mi amiga ahí prontito, dentro de los próximos días, para que la apoyen también. Ya, no sé la que necesita, por supuesto, usted también. Ya. Música, canciones lindas.
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4: Son las 8 de la tarde, con 27 minutos.
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2: Ya, seguimos entonces con Alma Ranchera. Cortita nomás. Ve, aquí está esta canción para nuestro amigo, para José Osorio, de Barriá del Guapi. Aquí están estas cinco letras. Los Luceros del Valle.

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2: Ya para nuestro querido amigo de Puquillay, bajo de por allá, cerquita de Rancagua. Aquí está su canción, don José.

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2: Alma Ranchera, ve, claro, seguimos avanzando. ¿Qué me pedimos por acá? Ya, ruta 5. Margarita, deshojando Margarita. Ya, don Héctor, vamos a ubicarlo por acá. Ya, saludos para todos mis buenos amigos. 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Carlos Moraga, el gran, el único, el hijo de ahí del gran, pues, del jerárquico Carlos Moraga, que está, por supuesto, don Carlos. 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Ya vamos a ir con esta de inmediato para saludar al amigo que nos pidió esta, oiga. El sorreador, eso, pues, ¿se acuerda, no? Ya. Esta me la pidieron también.

0: está. Ya, oye, hay un gran bingo solidario, hay un gran bingo grande entonces que se va a realizar, dice por acá. En beneficio de la señora Andrea Arriaza, ¿ya? Para exámenes y tratamientos médicos, dice por acá, el próximo domingo 14 de junio, ya desde las 14 horas, en la sede Colo Colo, ubicada en Regional 360. Este en Curicó, ¿cierto? Amiga Andreita, ¿sí? Regional. Porque hay el Regional Médico 360. Es el Curicó, ¿o no? Confírmeme, mi guachita. Gran bingo solidario. Hay buenos premios, ¿eh? Hay un cordero, una carga de gas, ¿ya? Un saco de harina. Una carga de gas con envase, dice por acá. Un saco de harina, una caja de mercadería. Ya que más tenemos una botella de whisky, 10 kilos de azúcar, pollo asado, juego de sal. Hay hartos premios muy entretenidos, ¿ah? ¿Eh? Una casaca de hombre y mucho más valor. 1,000 pesitos entonces. Ya, entonces le invitamos a este gran bingo solidario en beneficio de nuestra querida auditora también, a Andreita, que mucho lo necesita, para el próximo 14 de junio, desde las 14 horas. Entonces, en la sede Colo Colo, ya ubicada en Regional 360. Perfecto. ¿Qué me dice por acá?
1: Sí, es en Regidor Lozano, la calle que está.
0: Regidor Lozano.
1: La ferretería El Águila para adentro.
0: Ah, ya. ¿Y dónde fue a hacer el bingo? Ya. Va, pero aquí en la radio vamos, por supuesto. Me tienen que aclarar bien la película, mi guachita, para yo invitar a la gente para que vaya a pasarlo bien ahí también. Ya. Ya, Andreita, ni un problema, con todo cariño, pues ya yo le voy a regalar un premio también. Nuestro programa se va a ponerse con un buen premio también. Un juego vaso. Ahí vamos a ver qué se puede hacer, ¿no? Es la idea de ser solidario, la idea es ayudar también. Ese es el objetivo. 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Ya me dieron esta canción, oiga. Estas son las 4 velas con los amigos de Loica. Seguimos con la Alma Ranchera hasta las 21 horas.

Chacho, vamos a alcanzar a tocar varias canciones porque nos va a pillar la hora. Mañana se comunica un poquito más temprano con todo agrado, ¿ya? Hola, buenas tardes, amigos. Cristian dice por acá un saludo cordial para la familia Leighton Canales. Por la canción de Ninofka, la mujer guerrera. Jaimito por acá, dice por acá. Y también para el amigo José Luis.

sé que nos vamos, ahora sé que nos vamos con esto, no de problema. Muchas gracias. Ya llega el show de la RTN hasta la medianoche con Nicolás Figueroa y el gran Catimba y Rosas. Un abrazo, que descansen, se me abrigan. Nos escuchamos mañana, si Dios así lo permite. Gracias por todo. Buenas tardes, buenas noches.

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0: Son las 9 de la noche, con 3 minutos. 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
1: 21 horas con 8 minutos. A esta hora se desplaza la ambulancia de SAMU hasta la ruta 5 Sur, kilómetro 192, antes del cruce de los Niches. Esto sería de sur a norte por un choque de un vehículo contra la mediana de la ruta. Reiteramos, choque de un vehículo contra la mediana de la ruta con posterior volcamiento. Indica SAMU, una persona lesionada. Ya se desplaza la unidad de SAMU hasta ese lugar, kilómetro 192 de la ruta 5 Sur, antes del cruce de los Niches. Un choque de un vehículo contra la mediana de la ruta. Se despacha a esta hora también bomberos de Curicó hasta ese lugar.

0: Bien, vamos a ampliar la información con Sergio Peñalosa. Sergio, te escuchamos. Muy buenas noches.
1: Muy buenas noches, Nicolás Figueroa. A esta hora, cuando las temperaturas claramente se hacen sentir bajas en la zona de Curicó, se movilizan, ¿no es cierto?, tal como tú señalabas. Equipos de emergencia hasta la ruta 5 Sur, kilómetro 192. Esto habla frente ahí al sector de la empresa Vinicas. Esto es muy cerca de el sector de Maquiegua, en donde lamentablemente un vehículo habría volcado en ese lugar, dejando personas lesionadas. Por eso es que también concurre una ambulancia de SAMU para que juntos con bomberos puedan atender a las personas que resultan con lesiones producto de este accidente de tránsito. Si bien, Nicolás, no se ha determinado la cantidad de personas lesionadas producto del volcamiento de este vehículo menor, se habla de una camioneta que habría volcado al costado de la vía, desconociendo si con los antecedentes preliminares del volcamiento, toda vez que se da cuenta por parte de los equipos de emergencia que las unidades deben trasladarse hasta el kilómetro 192 de la ruta 5 Sur. Todo esto en dirección al sur, por lo que le vamos a pedir a nuestros amigos automovilistas la precaución, ¿no, Nicolás? Como siempre le pedimos a los conductores que vayan circulando con máxima precaución, a quienes transitan a esta hora por la principal vía terrestre de nuestro país, y especialmente en el kilómetro 192 en dirección al sur, en donde a esta hora los equipos de emergencia también están haciendo un trabajo para poder atender la situación que se presenta en dicho lugar. Para contarte, recapitulamos un poco el tema de la información, que tú lo das cuenta también a través de las señales de la Radio Tropical Latina. Hace algunos segundos solamente, bomberos debió trasladarse hasta la ruta 5 Sur frente a la empresa Pínicas. Esto es a la altura del kilómetro 192 en dirección al sur, la pista, vale decir, ¿no?, la pista poniente. Y en este lugar, antes de llegar hasta la subida de Maquiegua, en este específico lugar, es en donde lamentablemente el vehículo, por causas que serán investigadas, su conductor perdió el control del móvil y lamentablemente termina volcado a un costado de la vía. Si bien es cierto, no se ha reportado la cantidad de personas lesionadas de manera fehaciente, ya se conoce que hay lesionados en el lugar, por lo que rápidamente se ha solicitado una ambulancia del SAMU, y junto con bomberos tendrán que hacer el trabajo, las maniobras correspondientes para poder atender a quienes resultan con la peor parte en este accidente de tránsito. Información que está en pleno desarrollo y que a esta hora, por supuesto, se la contamos a través de las señales de Radio Tropical Latina. Primero y mejor, como es característica de RTL, donde se vive la noticia. Hasta un nuevo reporte. Buenas tardes.
0: Buenas tardes, Sergio Peñalosa. Gracias por el informe. Entonces, ahí está la información que nos entregaba nuestro colega de prensa. Un accidente, un choque con posterior volcamiento de un vehículo menor. Indican que sería una camioneta antes del cruce de los Niches, viniendo de Maquiegua hacia el norte. Ahí sería el accidente donde indican que una camioneta habría chocado la mediana de la ruta y se habría volcado. Bomberos de Curicó con la unidad de rescate y personal del SAMU ya se desplazan al lugar para entregar, por supuesto, detalles de este procedimiento policial en el lugar. Según lo que está indicando SAMU, sería un auto que chocó con las barreras. Estamos recabando más información, vamos a escuchar a ver qué dice SAMU a través de las comunicaciones. Carabineros ya estaría en el lugar a la espera de los equipos de emergencia para poder atender a quienes resulten lesionados en este accidente. Así que precaución los conductores que vienen del sur del país. Al llegar al cruce de los Niches, un poco antes se van a encontrar con un procedimiento por un choque con posterior volcamiento. Indican que aparentemente podría existir un lesionado. Bomberos de Curicó y SAMU se trasladan al lugar. Todo esto en el kilómetro 192 de la ruta 5 Sur.
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0: Ricardo Cadimbay.
1: ¿Cómo están, Nicolás? Nicolás.
0: ¿Qué tal?
1: ¿Cómo está usted?
0: Bien, compadre, ¿qué andamos? Ya saliendo del resfriado ya.
1: Ya un poquito mejor, se le nota, compañero.
2: Sí, mira que el resfriado de invierno es feo, pero el de otoño es peor.
1: Así dice.
2: De hecho, otoño va a ser el mes más frío del año, por lo menos de la temporada. Y hoy día, te cuento, tuvimos la temperatura más baja de la temporada.
1: Upa.
2: 2026, aquí en Curicó, obviamente. De Curicó estamos
1: hablando. ¿Usted se cortó el pelo?
2: Me crecieron las orejas.
1: No, se cortó el pelo y se volvió a resfriar.
2: Me corté el pelo y me volví a resfriar.
1: Mire, también, pues.
2: A ver, te cortaste
1: por
2: el pelo.
1: ¡Buena!
2: Mi sargento.
1: Así que, oye, ahora hay que usar el gorrito.
2: Oye, hoy día
1: para
2: tenemos...
1: no resfriarse.
2: Primer día que tenemos una temperatura bajo cero.
1: ¿Hoy día?
2: Negativa.
1: ¿A qué hora?
2: Hoy día, a las 7 de la mañana con 23 minutos, tuvimos menos 0,7 grados.
1: Ay, ay, ay.
2: Menos 0, casi menos 1 grado.
1: Y esto está comenzando.
2: Y esto está empezando. El frío mayor va a llegar estos días ya.
1: ¿Y iremos a tener los 6 grados bajo cero que se dijo?
2: No, vamos a llegar a eso.
1: ¿No?
2: De hecho, invierno viene con mañanas no muy frías, sino más cálidas, más templadas.
1: Me parece, oye.
2: Más tropical.
1: Antes que vamos a esto,
2: ¿sí?
1: Para que la gente se quede ahí con nosotros, para que sepa que le vamos a dar toda esa información.
2: Sí, pues.
1: Junto a todo lo que estudia Nicolás durante todo el fin de semana, porque el fin de semana, aparte de trabajar en la radio, estar en su curso de la profesión que está estudiando.
2: Claro.
1: Se dedica
2: hicimos
1: en forma personal a estudiar todo lo que es la meteorología.
2: Sí, pues.
1: Y bueno, Nico, yo te digo algo. Gracias a Dios, el accidente que hubo hace poquito rato no tiene lesionados.
2: No, sí lesionó. Llegó bomberos, Samu llegó bien, no hay personas lesionadas.
1: Así tenemos a la gente informada totalmente y gracias a Dios no hay lesionados, solamente daños del vehículo, la máquina, que de una u otra forma uno tiene que cuidar su máquina para que la máquina lo cuide aún.
2: Sí, esto sería a la altura de Maquegua, pasadito Maquegua, un poquito más acá de Maquegua.
1: Más acá de Maquegua, estamos hablando de
2: 192.
1: ¿Dónde está
2: Las Vínicas? A la altura de Las Vínicas. Por ahí está el accidente, así que hay un poquito de taco posiblemente, pero precaución a los conductores, porque ya nos están informando por acá que ya estaría controlado, no hay lesionado en el accidente. Oye,
1: dime, Nico.
2: Y hoy día tuvimos un fuerte sismo en el norte de nuestro país.
1: 6.2, te escuché.
2: 6.9.
1: ¿9?
2: 6.9.
1: Bueno,
2: ¿y sabes cuánta temperatura tenemos ahora?
1: ¿Cuánta?
2: 6.9 grados de temperatura.
1: Oye, yo pensé que escuché 6.2.
2: No, 6.9.
1: 6.9. Bueno, casi 7.
3: Está
1: en medio profeo.
2: Se me extiende el don.
1: Oiga, bueno, veamos que tenemos la línea telefónica para que comencemos este programa con ánimo, con buena energía, para que vamos a esta hora en la noche en la mejor compañía, ¿cierto?
2: Por supuesto, muy buena compañía.
1: Así que,
2: muy buena compañía tenemos.
1: Pues, y eso. Aló, hola, buenas noches.
4: ¿Cómo está, mi amigo?
1: Bien, bien, ¿cómo está, don Héctor?
4: Bien, bien, oiga.
1: Dígame.
4: Le doy un remedio para que no se recibe más.
1: Ya, ahí es Nico.
2: A ver, dígame el remedio.
1: Yo estoy tomando agua de palo
2: encebado.
4: Oiga, cómanse una naranja, aunque sea chica, todos los días.
2: ¿Una naranja? Yo tengo
1: una
2: naranjita.
1: Naranja.
2: Tengo naranja, tengo mandarina también.
4: Hay que comérsela todos los días.
2: Tengo mandarina también.
4: Llevo 10 años que no me recibo.
2: Mire.
1: Buena.
4: Me la enseñaron en Santa Cruz, un viejillo.
2: Oiga, ¿esa es como la mandarina?
4: También puede ser mandarina, pero una naranja...
2: Que sea agradable, lógicamente.
4: Claro, una naranja, todos los días, a la hora que sea, todos los días.
1: ¿Y si no tiene naranja, puede ser pomelo o tiene que ser naranja?
4: No, pues sí, ya le estoy diciendo, hágale caso al doctor. ¿Quién es el doctor?
1: ¿Quién es el doctor?
2: Muéstrame el título.
4: Don Nito.
2: Dígame.
4: Y la otra cosa, yo sé por qué se le recibe el pelo.
2: ¿Por qué, oiga?
4: Porque yo cuando joven me pasaba a donde anda saltando ventana en telor de la noche.
1: Aparte, su doctor es humorista.
2: También, claro.
4: Oiga,
1: Dígame.
4: Me pueden tocar los ángeles azules.
2: Ángeles azules.
4: Pero cansadita con una arcilla.
1: ¿Cuál?
4: No, porque tienen tantas cumbias, son todas buenas.
2: Cualquiera, entonces.
1: Don Héctor.
2: Azules. Ya compita, ningún problemita.
4: Ya, viejito, que estén bien.
1: Gracias, usted también. Cuídese, don Héctor.
2: Chao, compita. Yeah. Ahí está, don Héctor. Bueno,
1: ándale, 21 horas con 24 minutos, Nicolás. 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
2: 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Oye, hoy día tenemos un programa nutrido de información.
1: Sí, que tenemos por ahí.
2: Vamos a partir indicando qué pasó delante, que se movió el piso en el norte.
1: Ahora sí, cuéntalo.
2: Oye, en el norte, un sismo de 6.9 grados, ¿ya? Que en principio dijeron, no, 6.7, 6.6. No, señor, un sismo de 6.9 grados sacudió el norte de Calama y, bueno, de nuestro país también. De hecho, ya informaron que se suspenden las clases en Calama para este martes, producto de un corte de suministro eléctrico general y daños estructurales también que han recibido algunos centros. De hecho, hubieron varios rodados, deslizamiento de roca en la costanera de Tocopilla, por ejemplo, producto de la geografía que hay allá, de los cerros.
1: Claro.
2: Y bueno, la Seremi de Educación de Antofagasta suspendió las clases en la comuna de Calama para mañana martes, 26 de mayo. Todo esto, la medida responde al potente sismo registrado durante la jornada de hoy lunes. A través de un comunicado, la autoridad señaló que el Ministerio de Educación suspendió las clases para la comuna de Calama debido al movimiento sísmico que durante la jornada de hoy sacudió el norte. Precisó que se invita a los sostenedores y equipos directivos a realizar una visita de inspección a los colegios para revisar lógicamente el riesgo que puede haber tenido, alguna estructura que esté a punto de caer, algún daño, y bueno, verificar posibles daños estructurales que se hayan producido también en estos lugares. Así que por eso se están suspendiendo las clases solamente en Calama.
1: En Calama, ya, en Antofagasta.
2: Antofagasta no, se mantienen las clases todavía.
1: Sí.
2: Pero sí.
1: ¿Se descartó el tsunami también?
2: Se descartó el tsunami. Este sismo se percibió en Arica, Parinacota.
1: Ya.
2: Tarapacá.
1: Y hacia el norte de Chile.
2: Antofagasta, Atacama e incluso en el sur de Perú.
1: Sí.
2: Ya por ahí cerca de Tacna. Por
1: Tacna.
2: Ahí se sintió el sismo también como de 4 o 3 grados por ahí aproximadamente. Pero abarcó una buena cantidad del país. Y según la Universidad de Chile, disculpe, Ricardo, el epicentro o hipocentro estuvo ubicado a 20 kilómetros al noroeste de Calama.
1: Al noroeste.
2: Vale decir, hacia la precordillera.
1: Hacia la precordillera.
2: A una profundidad de 118 kilómetros, perdón.
1: Oye, bastante a
2: superficial. Muy profundo. Superficiales cuando son como 50, 20 kilómetros, ¿sí? Claro. Pero es bien profundo, 118 kilómetros.
1: La profundidad es...
2: Y considerando que es una zona minera.
1: Oye, una pregunta.
2: Y ocurrió a las 5 de la tarde con 52 minutos.
1: ¿Esto tendrá que ver con todos los movimientos sísmicos que están trayendo el cordón volcánico chileno?
2: Y para allá voy, Ricardo. Ajá. Muy buena pregunta.
1: Además, yo te quiero hacer una pregunta porque en alerta amarilla estaría el volcán de Longaví.
2: Que este cabro, qué bueno para juntar, le tenés telepatía conmigo, parece. Ay.
1: Cuéntame, Nico. Ahora, cuéntame e infórmalo a todos.
2: Ahora entiendo por qué la juntaste, oye.
1: Ya.
2: Bueno, Ricardo, te debo comentar lo siguiente. Que cuéntame. Aparte de este temblor que hubo en el norte de nuestro país.
1: Ya.
2: Decretan alerta amarilla para 3 comunas de la región del Maule por alerta en el volcán Nevado de Longaví. Atención, Longaví, atención.
1: Atención, Longaví.
2: Linares, atención, Colbún. Atención, Colbún.
1: Atención, Talca.
2: Sí. Talca no tanto, pero sí Colbún, San Clemente, Linares y Longaví. Principalmente esas tres comunas, ¿sí?, que están muy más propensas a estar, digamos, cerca de la ceniza que podría caer en caso de. A ver, atención. Por actividad del volcán Nevado de Longaví, se decretó el viernes recién, 22 de mayo, una alerta temprana preventiva.
1: Yeah.
2: Incluye alerta amarilla para las comunas de Longaví, Linares y Colbún. El aumento de alerta verde a amarilla, alerta técnica del volcán, fue determinada por la Delegación Presidencial Regional del Maule a través de SENAPRED y antecedentes que entrega Cernagiomín. Cernagiomín, que usted sabe que es el Servicio Nacional de Geología y Minería. En concreto, la información recolectada sobre el volcán Nevado de Longaví cuenta de un aumento en los parámetros de supervisión registrados durante las últimas jornadas. Desde el miércoles 20 de mayo, las estaciones de monitoreo del volcán percibieron un aumento de los temblores o sismos volcano-tectónicos. ¿Qué es volcano-tectónico? Sismo por movimiento de roca o lava al interior del volcán, relacionado con fractura de roca dentro del sistema. Hasta esta fecha, desde el miércoles 20, van más de 400 sismos percibidos en el cráter o en la base, digamos, del volcán a un radio de 3 kilómetros de distancia. Entre ellos destacan 4 eventos con magnitud superior a 3 grados. Y ojo, esto es histórico, porque hace cerca de 4.000 y tantos a 5.000 años que este volcán no presenta erupción. Y es primera vez que se activa de esta forma. El sismo de mayor intensidad alcanzó 4,3 grados, que fue percibido en los alrededores. Ojo, este episodio constituye el proceso sísmico con mayor magnitud de energía observado desde que el edificio o el volcán posee vigilancia instrumental. O sea, desde que presenta instrumentos de medición el volcán, ha tenido el sismo más alto desde ese entonces. Esto lo explicó el jefe de la Red Nacional de Vigilancia Volcánica, Álvaro Amigo. A ver, y el incremento del o el aumento de los temblores en el volcán representa un cambio importante en torno a la actividad interna del volcán. ¿En qué se caracteriza, Ricardo? Te preguntarás tú.
1: Claro.
2: Aparición de una nueva fuente sísmica que se localiza entre 4 a 5 kilómetros al suroeste del cráter. Vale decir, sur, fuera del cráter, hacia la costa.
1: Ya. Yeah.
2: ¿Vale? Al sur del cráter del volcán, a 4 kilómetros, se están produciendo temblores. ¿Ok? Upa. Con profundidades cercanas a 3 kilómetros, muy superficial. Lo cual quiere decir que a 3 kilómetros bajo tierra del volcán hay movimiento de fluidos de lava, roca que se está moviendo, la tierra, que hace lógicamente con el fuego su hace su movimiento.
1: Sí.
2: Bueno, también se apuntó a algunos eventos atribuidos a la dinámica de los fluidos, baja energía, desplazamiento reducido inferior a un centímetro y que corresponde a 5 sismos de largo periodo y un evento, en este caso, de 4.3 grados. Ya, a ver, aquí tengo otra información que me hace ruido con el sismo que hubo en el norte del país. Por eso yo te decía, le diste al clavo cuando me preguntaste qué pasa con los volcanes. Cernagiomín, SENAPRED, y por supuesto la Dirección de Presidencial del Maule, a modo preventivo definieron un perímetro de 3 kilómetros de seguridad a la redonda del cráter. Con esto las autoridades apuntan a no acercarse más allá de 3 kilómetros del volcán. O sea, usted ve el cráter del volcán, 3 kilómetros hacia afuera, no puede haber nadie. Si usted va allá y llegase a ver una erupción, ni Dios lo quiera, usted va a ser parte del peligro, porque usted está en una zona de alto riesgo. Ahora, entendamos lo siguiente, porque esto no es para la chocota. Este es un tema serio, ¿ok? ¿Te acuerdas tú de Haroldo Maciel?
1: Algo.
2: Un brasileño, sí, que predecía los sismos, sí, sí, que veía allá. Atención. Se publicó hoy día este informe que entregó Haroldo Maciel y advierte que la energía del volcán en el Maule podría provocar fuertes sismos en el centro norte del país.
1: Ay, ay,
2: atención.
1: Ay.
2: Esto lo publicaron hace 20 horas aproximadamente ayer.
1: Yeah.
2: Ayer se publicó. Ojo con este dato. El experto en sismos, Haroldo Maciel, un brasileño que lo conocen porque con Salfate trabajaron mucho tiempo juntos hablando de algunos temblores que podrían haber aquí en Chile.
1: Y algunas predicciones.
2: Y predicciones.
1: Sí, sí.
2: A ver, Haroldo manifestó su preocupación por la reciente activación de alerta amarilla en el volcán Nevado de Longaví. advirtiendo que la migración de energía, ¿qué quiere decir migración de energía? Que la energía que se acumula y que no tiembla ya podría trasladarse al norte del país.
1: Ya. Yeah.
2: Valparaíso, Santiago y de Coquimbo hacia el norte, ¿ok? Uh-huh. Y esto podría gatillar movimientos entre 6,5 a 6,6 grados en las regiones más pobladas del país durante el mes de junio.
1: Mira.
2: Pero aquí se nos adelantó un sismo.
1: Sí.
2: Ahora, ¿tendrá que ver con el volcán? Mucha distancia, eso es algo que se tiene que investigar. Pero la reciente activación de este volcán, el Nevado de Longaví, ubicado en la provincia de Linares, hay que destacar que es provincia de Linares, Maule Sur, ha encendido las alarmas no solo en la región del Maule, tras el decreto de alerta amarilla, sino que también en los expertos que siguen de cerca la migración de energía sísmica. Migración es cuando se cambian de un lugar a otro.
1: Claro.
2: ¿Ok? Sí, cuando, sí, en vez de temblar aquí en el Maule, tembló en otra región.
1: Exacto.
2: Donde no está el volcán.
1: Bueno, la gente tiene reconocido el tema de migración cuando las aves emigran a otro sector y se colocan en otro lado. Por ejemplo, como los cisnes de cuello negro que estaban en el lago Huichuquén, hoy los encuentras, ¿sabe dónde?
2: ¿Sí?
1: En Constitución.
2: Mira,
1: en
2: imagínate. La playa. Eso es migración, ¿ya? Ahora, en una reciente entrevista, ajá, ¿ya? El analista de sismo, Haroldo Maciel, advirtió que la acumulación de energía en la zona centro-sur de la región del Maule,
1: ¿sí?,
2: y del país está tomando un rumbo preocupante que podría terminar afectando a las regiones más pobladas de Chile y más al norte. ¿Vale?
1: Yeah.
2: Él dijo, yo creo que en el Maule no se desató un evento sísmico fuerte, pero hizo algo un poco más preocupante. Despertó ahí el volcán Nevado de Longaví, dice él, como hace mucho tiempo no se veía. Eso es lo que explica Haroldo Maciel, detallando que el fenómeno fue provocado por corrientes energéticas provenientes del exterior. Ahora, ¿qué quiere decir esto? La mayor inquietud del experto indica que el fenómeno no se queda estancado en el Maule. Según su análisis, lo que ha hecho Haroldo Maciel de ¿ya? investigar, basado en el historial sísmico y en el comportamiento de las migraciones, existe una alta posibilidad de que la fuerza acumulada se traslade hacia el norte del país. Y esta seguidilla del sismo, que lo deja muy preocupado, dijo, porque aún tenemos riesgo de que más energía pueda llegar a la zona central y este volcán no deja solamente Maule en la tensión, como también podría migrar o desplazar energía a la zona central, Valparaíso, capital de Santiago, incluso más al norte. ¿Y qué pasó hoy día? Un sismo de 6.9 en Calama.
1: Ey.
2: Cuando se suponía que la energía emigraría para que ocurriera un sismo en junio.
1: Claro.
2: Pero ocurrió antes, en el mes de mayo.
1: Es que es mucha la acumulación de energía que
2: tiene. O es mucha coincidencia, color, es casualidad, o realmente la energía emigró al norte del país.
1: Yo creo que por ahí va.
2: Puede ser o no.
1: Por ahí va.
2: Puede ser. Ahora, sí, eso es un análisis que lo tienen que hacer expertos.
1: Claro, usted es experto.
2: Esto es una hipótesis que estamos acá. No, no yo. Pero esto es una hipótesis que estamos dando a conocer. Ahora, al ser consultado sobre la magnitud y las fechas estimadas de los posibles temblores que puedan haber por la acumulación de energía acá por los volcanes, porque han habido energía acumulada por el volcán Planchón Peteroa.
1: Claro.
2: Laguna del Maule.
1: Ajá.
2: Y Nevado de Longaví, que se sumó ahora. Planchón Peteroa ya está en bajó alerta verde, se tranquilizó.
1: ¿Se acuerda?
2: Está inactivo. Dime.
1: ¿Se acuerda hace cuántos años fue que el volcán del sur de Chile este que
2: a ver, tenemos hizo volcán Villarrica, Yaima, Chaitén.
1: Chaitén.
2: Ya.
1: Chaitén.
2: Año 2008.
1: 2008.
2: Sí.
1: Bueno, fue terremoto en la Antártida. ¿Se acuerda?
2: La erupción.
1: Después de la erupción de... Y se activó el volcán Chaitén.
2: Sí.
1: Bueno,
2: sí,
1: desapareció la mitad de Chaitén.
2: Mira, de hecho, dice acá que la...
1: Y el terremoto fue en la Antártida.
2: Exacto.
1: O sea,
2: a mucha distancia.
1: La energía...
2: Emigró
1: hacia la Antártida.
2: De hecho, dice acá que la erupción del volcán Chaitén en 2008 fue un evento volcánico significativo que inició un 1 de mayo del año 2008, dice.
1: Mira.
2: Un 1 de mayo del 2008.
1: Te cuento algo, yo andaba en ese tiempo en la República Argentina trabajando.
2: Mira.
1: Sí.
2: Mira. Y ojo, esta erupción del Chaitén fue la más violenta desde el año 1932.
1: Ahí.
2: Desde esa fecha.
1: Sí.
2: Ahora, volviendo al Nevado de Longaví, ya, y terminando la nota, Haroldo, el experto en sismos,
1: ¿sí?,
2: dijo que descarta un terremoto mayor a 7 grados para las próximas semanas, pero llamó a no bajar la guardia de respecto de los días venideros. ¿Vale? Esto lo dijo ayer. Junio, estamos hablando de 6,5, 6,6 grados. Podría haber un sismo en junio, dijo. Puntualizó el brasileño, indicando que este movimiento en la zona central se aguarda específicamente para los próximos 10 a 7 días de junio. Pero se nos adelantó, pues.
1: Se adelantó.
2: Tembló antes.
1: Bueno, pero
2: 6,9, el tema, al límite de casi 7 grados.
1: Es claro, es que ya nosotros acá estamos acostumbrados a terremotos, claro, de verdad. Porque 6,9 en otro país es un tremendo terremoto.
2: Claro, de hecho, la palabra terremoto quiere decir movimiento terrestre o de, claro, tierra.
1: Sí.
2: O sea, cualquier movimiento, pero, de tierra, desde un grado a...
1: Sí, arriba. Pero en otros países, por ejemplo, grado 5 ya...
2: Claro, eso ya para ellos es terremoto. Acá, claro, le ponemos temblores de 7 para abajo y terremoto de 7 para arriba.
1: De 5,5 para ellos es un súper terremoto.
2: Exactamente. Porque no están acostumbrados.
1: Nosotros estamos acostumbrados al 8, 9, 10...
2: Aproximadamente.
1: Ya.
2: Pero bueno, ese es el análisis que se ha hecho. Ojalá que la gente lo entienda de una forma de...
1: Y le tome atención.
2: Poner atención.
1: Sí.
2: Porque es mucha coincidencia.
1: Y se prepare. No es atemorizar.
2: No.
1: No es formar un tema miedo.
2: A ver,
1: no.
2: Porque es mucha coincidencia, nomás.
1: Pero informar, ¿para qué? Por cualquier situación.
2: Claro.
1: Tengan una radio, ¿cierto?
2: Porque,
1: tengan linternas, tengan cosas. Porque
2: por ejemplo, todos hemos oído hablar, ah, volcán Planchón Petro, ah, pero si ya tuvo actividad hace un par de años atrás.
1: No.
2: Por ejemplo, ya, el Laguna del Maule, ah, pero si ya se ha movido.
1: Sí.
2: Pero
1: hace poquito tuvo un enjambre de, sí, en par de horas, de 150 movimientos.
2: Sismo, claro.
1: Sismo, claro. Que duran en 2 horas o en 1 hora y media, fueron
2: en 150. En un par de horas.
1: Sí.
2: Pero imagínate, ya, pero cuando uno dice ya, Laguna del Maule, Planchón Petro, ya se ha movido. Pero
1: ahora,
2: Volcán Nevado Longaví, ¿hace cuánto usted no ha escuchado? Nunca.
1: Sí.
2: Desde gente que desde que existe aquí no ha escuchado nunca que el volcán Nevado Longaví tenga alguna activación sísmica.
1: El que siempre ha estado activado es el volcán Villarrica.
2: Claro, Villarrica está siempre activado.
1: Sí, y también el puntiagudo de Osorno.
2: También Osorno, sí, volcán, sí, Osorno también está activo, pero sí, está con tranquilidad.
1: Claro,
2: pero
1: que está monitoreado.
2: El Nevado de Longaví hace más de 4.000 años que no presenta ninguna actividad sísmica, ningún tipo de erupción, ni tampoco polso eruptivo. Y ahora ha despertado.
1: Sí.
2: Así que es un
1: ¿será
2: volcán
1: un llamado a atención?
2: ¿Y por qué llama la atención? Porque es un volcán desconocido que no sabemos cómo se comporta. Porque hay registros históricos de Planchón Petro, de Laguna del Maule, pero no hay registro histórico del Nevado de Longaví. Entonces, ajá, no se sabe cómo puede reaccionar ese volcán.
1: Todos ahí ahora entonces.
2: Todos los ojos están puestos ahí. Así que eso, pues, chiquillos, nada más que para informarles, para que tengan una idea de lo que está pasando, porque hay gente que no sabe que esto ha ocurrido y tienen que informarse.
1: ¿Tiene algo pedido por ahí, Nicolás?
2: Se fide el cacho, está pedido hace rato.
1: Estás más pedido que el primo Nicolás Maduro.
2: Calín,
1: oye, ¿los vamos con quién?
2: Con Los Ángeles Azules.
1: Los Ángeles Azules, hasta ahora. Para don Héctor, que está en la sintonía.
2: Para Héctor. Esto se llama Cumbia Más Tropical.

0: Ya. Oye.
1: Dime, dime, Nico.
0: Me dio...
1: Oye, qué información más completa, compadre. De verdad, te felicito.
0: Gracias.
1: Nico, Nico, Nico. Oye, vamos a saludar aquí a toda la gente que está en la precordillera de la ciudad de Curicó. A los amigos que están en la precordillera de Talca, San Clemente, al Armadillo. ¿Conoce el Armadillo?
0: ¿El Armadillo es un animal,
1: sí,
0: o no?
1: El Colorado.
0: Sí.
1: No, Armadillo es un sector.
0: ¿De verdad?
1: Sí, el Armadillo está... El Colorado. Está, Callejones. Hay muchos sectores en San Clemente donde la gente, antes de irse ya a lo que es la parte cordillerana ya, donde ya puedes pasar hacia la República Argentina.
0: Digamos el límite de la frontera.
1: El límite, donde está el límite, el paso Pehuenche.
0: El paso Pehuenche.
1: Sí.
0: Oye, me acaba de llegar una imagen, ¿eh?
1: Ya.
0: Informan desprendimiento de cerámico en iglesia de Quillagua, en Calama, producto del temblor. En sector María Elena, caída de termosolar en posta rural. Y atención, este dato indica que el temblor fue fuerte. De hecho, podría haber sido hasta terremoto por los daños que hizo. Mira, edificio Alto Covadonga, luego del temblor 6.9 en Tocopilla. Oye, se separó parte de el edificio. Aproximadamente 5 centímetros se abrió el edificio. Se hizo una...
1: Una grieta.
0: Se hizo una grieta, mira.
1: Ahí.
0: Una grieta.
1: ¿Será 5 centímetros o es un poquito más?
0: Un poquito más, yo creo que de unos 10 centímetros,
1: sí,
0: más o menos.
1: Sí, puede ser cerca de un papel lustre.
0: Más o menos.
1: Sí, sí, para que la gente se vaya imaginando.
0: Así que por eso suspendieron las clases ya. Y también Calama. Todo lo que es Calama se suspenden las clases producto de este sismo que hubo hoy día a eso de las 5:52.
1: En realidad en Calama ya queda poca gente chilena.
0: Chile es minoría en el norte. Sí, dicen, sí, oye,
1: sí,
0: ¿en serio?
1: Sí, sí, pues.
0: Oye.
1: La las cosas porque está lleno de bolivianos, colombianos, ecuatorianos, venezolanos.
0: No, pero...
1: Oye, yo no entiendo por qué los argentinos no vienen a Chile si vienen el puro verano, ¿no?
0: ¿Ah? Oye, son más vivos si no se vienen a matar de frío.
1: No.
0: Sí, ¿para qué van a dar de los fríos, cabrón?
1: Vamos a la línea telefónica. Aló, buenas noches. 13 minutos nos separan de las 22 horas. Aló.
2: Aló, buenas noches.
1: Buenas noches.
0: Buenas noches.
2: De Molina, Evolución.
1: ¿Cómo está?
2: Bien, gracias a Dios.
1: ¿Con quién tenemos el gusto?
2: Con José de Molina.
1: Dígame, don José, ¿en qué podemos servirle?
2: Quería escuchar un tema de La Coja.
1: ¿Ya?
0: La Coja Catalina.
2: La Coja
0: y Galina. Esa es de la Sonora Star. Ya, compita, le buscamos la canción, ¿vale?
2: Gracias.
1: Que esté muy bien. Saludamos a la gente que está conduciendo hacia la costa curicana también, que lo haga con precaución.
0: Sí.
1: Sí, porque igual hay una neblina bien complicadita, así que...
0: Bueno, hoy día estuvo, por lo menos los cielos hoy día estuvieron despejaditos.
1: Despejado, pero hay neblina. ¿Sabe qué? La humedad que tenemos aquí en la zona centro-sur, por nuestro... ríos.
0: Sí, de hecho, hoy día amanecieron muchos vehículos con escarcha y hielo.
1: Ay, ay, ay.
0: Hielo. Mi auto hoy día tuve que prender el calefactor, dejarlo una media hora andando. ¿Ya? Y ahí recién el parabrisas me despejó el hielo. ¿Cómo?
1: Oye,
0: el
1: agua. Hay gente que le tira agua caliente y tibia.
0: Yo no recomiendo eso.
1: Es propenso a que se quiebre el
0: parabrisas. Sí, yo prefiero prefiero esperar. De hecho, el agua del motor estaba congelado, por eso no me tiraba agua la bujía.
1: Ya.
0: Entonces teníamos que esperar a que se descongelara y recién ahí pude mojarlo un poco.
1: Bueno.
0: Pero no le tira agua caliente. Pues.
1: ¿No sería caliente porque se cortó el pelo?
0: Puede ser, ¿eh?
1: Sí.
0: Me corté el pelo y empezó...
1: ¡Aló! Buenas noches. ¿Quién está en la otra línea telefónica?
0: ¡Aló!
1: ¡Hola!
3: ¡Aló! Buenas noches, niño de la noche.
0: ¡Hola!
1: Buenas noches. ¿Cómo
3: están? ¿Cómo están?
1: Bien, pues, señorita Mafalda. ¿Usted cómo está?
3: Bien, gracias a Dios.
1: ¡Qué bueno! ¿En qué podemos servirle?
3: Hay ratos buenos, ratos malos.
1: No, pero siempre son buenos. ¿Sabe por qué? Porque estamos aquí, estamos vivos y tenemos la posibilidad de compartir y seguir, seguir en nuestro territorio que se llama Chile.
3: Está pesadita la cosa.
1: Sí.
0: Un poquito, amiga mía.
3: Todos los anuncios son para los primeros días de junio.
0: Dicen que sí.
3: Yo he escuchado varias versiones.
0: ¿Pero de qué tema estamos hablando?
3: De los temblores.
0: Ah, sí. A ver, lo que pasa es que hace tiempo, amiga mía, que no se activaban tantos volcanes juntos aquí, por lo menos aquí en el Maule. O sea, hace poquito tuvimos activación del Planchón Peteroa el año pasado, que ahora ya se tranquilizó, Ahora hace un mes más o menos empezó en Laguna del Maule nuevamente con varios temblores. Y ahora despertó el nevado de Longaví, que se nos sabían hace muchos años atrás. Entonces, tanto movimiento de volcánico seguido acumula mucha energía y esto puede provocar un sismo.
3: Sí, por mucho desplazamiento han habido.
0: Eso sí, hemos tenido sismos menores. Bichuquén, sí, Talca,
3: y por la zona enjambre, porque algo malo viene.
0: Algo puede pasar, claro.
3: Además que nosotros, ¿cuántos años que no tenemos un terremoto?
0: Sí. Eso es verdad.
3: Sí, no había que, mucho movimiento.
1: Señorita Mafalda, ¿usted cree que ya está bueno ya?
0: Ya está bueno que tiemble fuerte. Tírate algo bueno, güey. Pues,
3: claro. Ay, no.
1: ¿No?
3: Me cuesta aterrar todos los días cuando nos escucha usted.
1: Pero no se acueste.
0: Claro, que duerme de pie, dijo.
1: Oiga, en realidad.
3: ¿Cómo pasaron el fin de semana?
1: No, el fin de semana no.
0: Gracias a Dios, bien.
3: Igual que yo.
0: Sí. Muy bien lo pasamos.
1: Sí, bien. Espectacular.
0: Especialmente a Ricardo.
1: Yo tuve un fin de semana extraordinario.
0: ¿En serio?
1: Sí.
0: ¿Qué hiciste?
1: Me caí. Sí, hoy.
3: Se pintan la cara, la cabeza.
1: No, el golpe fue en una pierna y en el brazo y en la cadera, pero gracias a Dios, nada más que machucón y raspillones.
0: Claro, tiene la mitad del cuerpo bueno, igual que guatón de los Tetas de la Risa.
1: Oye, dijo un amigo. Ni curado
0: te caí.
1: Hoy me han pasado cosas que ni curado. Yo creo que va a tener que seguir siendo como era antes. Extraño mi vida de antes.
0: Pero tus porrazos no son mejores que los del Cristian.
1: Nadie se ha caído más que mi compadre Cristian Aguirre. No, oye, yo le tengo contado.
3: Pero Catriel no se ha caído.
1: Yo le tengo contado 17 porrazos. Pero
3: porrazo.
0: Porrazo, mi compadre.
1: Bueno, sí, porrazo. Raspillón en una oreja. Una
0: porrazo de esos que son para documentales.
1: Claro, una vez le tuvimos que armar la oreja. Y le quedó como una lechuga.
3: Pobrecito.
1: Claro.
3: Mi regalón.
1: Y la última vez que se aporrió fueron 3 porrazos en una. Y lo tuvimos que. De verdad que tuvimos que. Darle unas pastillas para que volviera a tomar conciencia.
3: Sí.
1: No, pero es buena, de qué buen amigo Cristian, es un buen, muy buen ser humano.
3: ¿Eh? Yo lo conozco de joven.
0: Buen colega también.
3: Buen colega. ¿Quién llegué a 77, 78 será?
1: ¿Año?
3: De esos años que lo conozco.
1: Ah, ya, yo creo que es lo que tiene Cristian. Pero es un cabro que no tiene ni un pelo tonto.
0: ¡No!
1: ¡No! ¡Anda por ahí con el Godoy!
3: Sí, por eso le digo, hay unos que se pintan la cabeza, la cara.
1: Sí, pero.
3: Que se la dan de pintor.
0: La ceja.
1: Hay algunos que se pintan la ceja.
0: Las cejas también.
3: Oiga, esta persona es gestor, no es pintor.
1: No, es gestor.
0: Gestor.
1: Gestor.
3: Sí, gestor. Entonces, no es su rubro.
1: Gestor es su rubro. Sí.
3: Mucho cariño para don Jorgito Godoy, Caldito de Teno y su mamita, y para ustedes.
0: Muchas gracias,
3: un especial saludo.
1: ¿Alguna canción en especial, sí, señorita Mafalda?
3: Fuego puede.
1: ¿Ah?
3: Sobreviviendo.
0: Oiga, muy buen tema.
3: De los del fuego.
0: Los del

0: al oído.
1: ¿Sabes cuándo fue y cuándo ese, bueno, ellos celebran dentro de que Malvinas sigue siendo de Argentina? O sea,
2: claro.
1: Siguen ellos con.
2: Pero ese es un contexto histórico.
1: Claro, le cuento.
2: Un contexto histórico.
1: ¿Le cuento algo, señorita Mafalda?
0: Sí, mira.
1: El 2 de abril.
2: 2 de abril.
1: Busque el único ahora.
2: O sea, nosotros lo pasamos ya.
1: Sí.
2: 2 de abril.
1: 2 de abril es donde se celebra los veteranos de guerra de Malvinas. Sí.
2: Esto fue en el año 1900.
0: Los que iban a la guerra.
2: 1982.
1: Exacto. Mire.
2: En ese año.
1: ¿Ve qué bueno tener la tecnología con mi compañero Nico? ¿Sí? y también de este viejito que está acá al otro lado.
2: También.
1: Que también. Que no tiene tanta tecnología, pero sí tiene.
2: Pero no tiene ni un pelo tonto.
0: Ya, mi niñito. Que estén muy bien, que pasen una buena noche.
1: Un abrazo.
0: Y que lleguen sanitos a su casa.
1: Oiga.
2: Muchas gracias.
1: Se los vienen los meses de junio y julio. Usted sabe que están el mes de los santos.
0: A mí me van a tocar operación esta semana, a lo mejor. Y esperando la otra.
1: Ya.
0: De las caderas. Pero primero una resonancia magnética a la columna.
2: Chuta. Esperemos que salga todo bien, pues, amiga.
1: Todo va a salir bien.
2: Todo va a salir bien.
0: De nuevo.
1: Pero sí, tiene que. Dicen
0: no tengo
1: que
0: agua, no.
1: Lo que pasa es que dicen cuando es. En el mes de mayo, las operaciones no son muy. No andan bien, pero dicen por el tema de brote y por claro, esto, por esto.
2: Pero ya pasando junio, sí, ya estamos al otro lado.
1: Sí, así que. A cuidarse nomás. Ajá.
0: Y esperar pasar agosto también.
1: Sí, pues nosotros le mandamos, oiga, toda la buena energía de todos los que estamos acá en la radio, ¿ok?
0: Ya, gracias. Y para ustedes también. Muchas bendiciones.
2: Muchas gracias.
0: Que el Señor los cuide mucho.
1: Muchas gracias. Un minuto lo separa. O sea, no. Cuatro minutos lo separan de la 22 Gran Nicolás. Oye, ¿sabes qué?
2: Dime.
1: El hombre del Motemey Maulino los manda muchos saludos a todos los que estamos hasta ahora.
2: Mi amigo Motemey, saludos para
1: sí,
2: él.
1: Así que sí. Le mandamos un gran saludo al Motemey Maulino, que vamos a ver en qué parte anda trabajando por ahí, que lo llama. Aló, buenas noches. Antes de ir a la pausa.
0: Aló.
2: Hello. Sí.
0: Buenas noches.
2: Buenas noches. ¿Con quién hablamos? Sina,
1: el Samarín.
0: Quería una canción, por favor.
2: No, es la Elsa.
1: No,
2: Elsa. ¿Con quién hablamos, amiga mía?
0: Con la señora Luisa, del Vaticano.
2: ¡Del Vaticano! Luisa, Vaticano. Cuénteme, amiga mía, ¿en qué la podemos yo?
1: Bájela a la radio.
0: Quería el menor de edad.
2: ¡Ah! ¿Yo soy menor de edad? Sí, claro. ¿El menor de edad?
0: Sí.
2: Ya. ¿Dedicada para alguien, oiga?
0: Ya, muchas gracias, porque esté muy bien.
1: Oiga, señora Luisa.
0: Sí.
1: ¿Dedicado para algún menor de edad?
0: No, hay que escucharlo nomás.
1: No, porque puede ser menor de edad al revés con 81.
0: No, para escucharlo.
2: Ya, amiga mía, ahí va el temita, cuídese. Sí,
1: cuidado, eso está penado por la ley.
2: Chao, chao, chao. La ley, la ley, la ley,
1: la ley, la ley, la ley, la ley.
2: Oye, me escribe Miguel Gil de Venezuela, dice, en sintonía desde Maracay. Buenas noches. Nahuara dice.
1: Nahuara.
2: Nahuara, perdón, Nahuara. Aquí no tiembla, dice. Oírlo da miedo por esos temblores. Cuídense, dice. Sí, sí. Bueno, acá tenemos una cultura sísmica.
1: No, estamos
2: del porte un buque.
1: Aquí. Aló, buenas noches.
2: Aló.
1: Hola.
3: Hola, caballero, ¿cómo vamos?
1: Ahí está, ahí está. La llamé con el pensamiento. El cita.
2: Patología.
3: Un saludo para los dos ahí.
2: Gracias,
3: por los dos mosqueteros.
2: ¿Cómo está el cachai?
3: ¿Cómo está, Nico?
2: Qué bolsito. Bien, pues, ¿y usted cómo está, amiga?
3: Bien.
1: ¿Y el cachai?
3: Está acostado esa mierda.
1: ¡Ay, no lo trata así!
2: Me lo quería harto.
1: Me imagino cómo me miraron a tratar a mí en unos años.
3: Yo estoy acostada también, tenía mucho frío.
2: ¿Cierto? ¿Para qué vamos a estar afuera? Sí.
3: Ya, con ya el calienta cama.
1: Sí, voy a andar penando esta hora, es raro.
2: Claro. Sí.
3: Venga, Nico.
2: ¿Ah?
3: Un saludo para...
2: ¿Para todos?
3: Para Felicito de Molina.
2: Ya, Felipito, ¿vale?
3: Y para Carlito de Teno con su mamita.
2: ¿Ya?
3: Y para...
1: ¿Alguna canción, Elcito?
3: Para todos, para todos.
2: Para todos, para todos. Cuéntame, ¿algún temita, amiga mía?
3: ¿Me puede tocar la guaracha?
1: Ah, ¿la del Fai-Fai?
2: La guaracha del Fai-Fai, po.
3: Ya, o si quieres me toca la Cele Cruz.
1: La del Fai-Fai.
3: La negra tiene un tumbao.
2: Vamos con el Fai-Fai mejor, yo creo. Para que bailemos un poquito.
1: Sí, yo tiempo. Te quiero mirar.
3: Para Jorge Godoy.
1: Ah.
2: Mira.
3: Yo estaría todo.
2: Ya, con la guaracha va al pelado.
3: Buenas noches.
2: Ya,
3: buenas
2: noches. La abuelita va en el coche.
3: Bien.
2: Vamos a intentar.
3: Ya, chao.
2: Chao, hermano.

0: ¿Vamos a la música?
1: Vamos a la música.
0: Esta es la Coja Catalina de la Sonora Star. Oye, la tía Lucy me escribe por acá. Me dice, Niquito, ¿me puede regalar la canción Uno de 40, Inseparables, porfa? ¿Vale? Ahí viene el temita.

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1: Vamos al llamadito telefónico.
0: Aló, hola.
2: Aló. Bueno, mi canción, ¿a qué hora tocarla?
1: ¿Con quién hablamos?
2: La se llama Luisa.
1: Ahora, de hecho, ahora va a sonar, está sonando, de hecho, mire, de fondo. En menor de edad.
2: Ya, por favor.
1: Ya venía.
2: Gracias.
1: Ya, chao. Anda ya apurado. Sé que se te pasa el bus, la micro, el tren, el radiotaxi.
0: La avioneta.
1: El cascabel del gato.
0: Mejor gato, el de Talco, el de Linares.
1: Ya.
0: Hay un gato de Molina. Y ahí en la zona de septiembre tiene un gato. Un gato amigo que es músico, decía el gato sin dientes.
1: Salud al Puma de Romero.
0: Al Puma de Romero. Salud a todos los que están en la sintonía. A nuestra amiga que está por allá, Beatriz, a la Betty allá de Pencahue.
1: La Betty. ¿Eh?
0: La Betty, nuestra amiga Betty de Pencahue, que está en la sintonía. ¿En qué sintonía está allá? ¿En Pencahue, compadre?
1: En el Pencahue está por el 100.9 FM.
0: 100.9, sí. Claro que sí, pues. 103.7.
1: ¿103.7?
0: Sí.
1: Ah, Curepto 100.9, ¿verdad?
0: Sí, 100.9 Curepto. Sí, también, pero toma.
1: ¿Qué toma ahí?
0: No, la Beatriz toma.
1: Ah, también. Ya. El menor de edad de los pincheires del sur, esto es para Luisa del Vaticano.

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2: Oiga, no, fíjese que yo quería contarle a ustedes que hagan con el guaso Helder, me acuerdo, oiga. Y allá se cantaba esta guaracha, o que quieren guaracha o no quieren guaracha. Oiga, y por más que se diga que la guaracha no tiene nada que ver con la cuestión folclórica, aquí en esta tierra los viejos bailan hartazo bien la guaracha, señor. Esta se llama la guaracha del Fai Fai. Nada más es como sale.

0: Muchas gracias. Muchas gracias.
1: Ya estamos de regreso.
2: Oye, Ricardo.
3: Dime, Nico.
1: Oye.
3: Dime.
2: Esto es como para reírse de repente. ¿Sí? Estos temas que yo te voy a comentar, ¿eh?
3: Sí,
2: ¿eh?
3: Por ejemplo.
2: Es bien loco, ¿eh?
3: Cuéntame,
2: pero igual es.
3: Está haciendo el comentario del puente.
2: No, no.
3: ¿El puente de Yacán?
2: Ah, no, no, sí. Lo que pasa
3: es... ¿Cuántos años tenías, Nico?
2: A ver, 9 de año. 9 a 10.
3: Sí.
2: No, 9. Y a cumplir 10 años en octubre.
3: Y a cumplir 10 años. ¿Eso fue en el 2008?
2: Ah, sí, estaba viendo un video en blanco y negro, sí, está este video. Nosotros subimos publiqué en la página de la radio hace 4 o 5 días atrás, el 23 de mayo. Se cumplieron 18 años desde la caída del puente Yacal antiguo.
3: Hoy día estamos a 24, 25.
2: Estamos a 25 hoy día.
3: 25.
2: Sí, antiguamente, en el año 2008, un 20 a 23 de mayo, hubo un sistema frontal, un temporal, en el año 2008, y que derribó varios puentes.
3: Sí, pues, sí, el Yacal quedó totalmente...
2: Sí, pues. O sea, el puente se fracturó en realidad.
3: Sí, sí.
2: Y después tuvieron que demolerlo. Claro. Y quedó un puente mecano que duró hasta el 2009, más o menos.
3: Pues, ¿ese puente era del gobierno o era de los militares?
2: No, del gobierno.
3: ¿Sí?
2: Del gobierno.
3: Porque se decía que era un puente militar.
2: Posiblemente lo puse, pero el gobierno lo gestionó.
3: Ya.
2: El tema es que estamos viendo un video en blanco y negro, y el otro día subimos un video del puente del Yacal en la página de la radio.
3: Ya.
2: Ustedes, si pueden ingresar al fans page, ahí están todas nuestras noticias.
3: Todo.
2: Fans page, Facebook, Radio RTL Chile FM. Usted busque hacia abajo, busque la parte que dice reel o video.
3: Yeah.
2: Y le va a aparecer un video donde sale el puente del Yacal, un video del año 2008, donde sale el río pasando sobre el puente del Yacal. Con un temporal que, claro, ¿por qué el río pasaba sobre el puente del Yacal? Uno, que tenía más caudal.
3: Yeah.
2: Y otro, que el puente del Yacal antiguo era más bajo que el actual.
3: Ah.
2: Tenía como 2-3 metros más abajo.
3: Yeah.
2: Entonces el río pasaba sobre el puente cuando crecía demasiado.
3: Claro.
2: En cambio, ahora derribaron ese puente, y en el año 2010 tuvimos un puente del Yacal nuevo, que es el actual puente del Yacal, y tiene 2-3 metros más que el puente antiguo.
3: Bueno, este es el que une Potrero Grande con el Yacal.
2: Exactamente. Une, claro, Yacal, Buena Paz con Potrero Grande, Los Niches.
3: Ya.
2: Con Bajo la Cuesta.
3: Y bueno, Molina.
2: En Molina, claro. Entonces une Molina con Curicó prácticamente por la precordillera.
3: Oye, hay un letrero donde dice Bienvenido a Nortué.
2: Sí, de hecho sí.
3: Sí.
2: Hay un letrero que dice Bienvenido a Nortué.
3: Exacto.
2: Entonces estaba viendo un video antiguo, un blanco y negro, que hay tres videos del puente Yacal cuando el río se lo llevó. Hay uno en blanco y negro, dos en blanco y negro, y uno a color que lo subimos hace poquito en la página de la radio. Ahí lo va a poder ver usted si ingresa a la radio RTL, le va a aparecer un video del puente.
3: Y aparecen también los videos de lo que fue el río Teno también, me imagino.
2: Sí, también hay un reportaje que hicimos hace un tiempo, del mismo fecha, 2008, 21 de mayo, 23 de mayo. Ahí también cayó la dos pita del puente Teno, dos extremos.
3: Sí.
2: Puente Lontó de Ferroviario.
3: Se cortó Chile.
2: Y Puente Arauco también cayó ahí.
3: Se cortó Chile.
2: Oye, fue trágico ese.
3: Sí.
2: Y Licantena se inundó por segunda vez, si no me equivoco.
3: Segunda vez.
2: Pero muy bajo fue a diferencia de otras veces.
3: Me parece. Nico, veamos quién está en la línea del
2: Vamos a la línea porque tenemos que conversar un tema importante.
3: Ya.
2: ¿Aló?
4: ¡Aló! ¡Aló!
2: ¡Hola! Muy buenas noches.
4: Buenas noches, los niños de la noche.
2: Hola, ¿con quién hablamos?
4: Con Gerardo, güey.
3: ¿Cómo está, don Gera?
4: Bien, pues, mi hijo. ¿Y usted cómo ha estado?
3: Aquí estamos, con bastante frío, pero... Pero aquí en la radio estamos calentitos.
4: Sí, por más que está con don Nico.
3: Sí, pues.
2: Aquí andamos por rey, dándole a todo.
3: ¿Cómo está la precordillera por allá?
4: Por aquí está muy rebuena la cosa, oiga.
3: ¿Sí?
4: No hace frío ni calor.
3: Oiga, ¿qué fue la once de hoy día?
4: ¿Cómo?
3: ¿Cuál fue la once de hoy día? Siempre le preguntábamos, ¿qué está comiendo, amigo?
4: Ah, no, hoy día para la once me mandé unas papitas cocidas.
3: ¿Ya?
4: Con longaniza.
3: Nico,
2: oye, me hizo botar el jugo de la jeta de tanta reina.
3: Porque oiga,
4: las pufritas.
3: Las pufritas con poco color.
4: Ay, ay, ay, ¿no?
3: Oiga, mi amigo Jera.
4: Dígame.
3: Cierto que son buenas las pu cocidas con color.
4: Ay, ay, ay, oiga, no diga nada.
2: Oye, ¿con quién le gusta a usted, Ricardo, la papita cocida?
3: No, a mí me gustan las pu cocidas con color.
2: ¿Con qué?
3: Con color. Ay, yo sé que este bandido está grabando todo. No, Jera, este es un bandido.
2: De hecho, la radio graba por sí sola.
4: Así no, que... no estoy ni preocupado yo.
3: Yo tampoco, sí. No, yo soy viejo de cerro, me bajaron a puro perro. O sea.
4: ¿Cuando usaba la celada y la de goma?
3: No, yo estuve harto tiempo por ahí.
2: ¿Cómo se salvaban los viejos?
3: Estuve cosechando papa harto tiempo. Antes que plantar a paya para Río Claro, antes que sembraran tabaco en Río Claro,
2: no,
3: era zona papera.
2: Ah, ¿en serio?
3: ¿Usted sabía? ¿Don Jero, usted sabía eso?
4: Sí.
3: Todo Río Claro, todo Cumpeo, toda esa parte norte, desde el puente de Molina hacia arriba, donde se divide la comuna Río Claro y Molina, de ahí para allá, del Porvenir, de ahí para allá, era toda zona papera, ¿se acuerda?
4: Sí, pues si no veníamos los rosojos antes.
3: Sí, oye, y ahí, pura papa nomás. Después entró un hongo a la papa, metieron un hongo y ya de ahí.
2: Era.
3: Murió el sector papero de Río Claro.
2: Sí.
3: Puro tabaco nomás.
2: Imagínate.
3: Y hoy por hoy viñas y...
2: Viñas.
3: No. No es tanto la viña. Están sacando las viñas, ¿sabes para qué?
2: ¿Por qué?
3: Para sembrar avellana.
2: ¡Ah! Mira.
3: ¿Estoy equivocado, amigo?
4: No, oiga.
3: Esa es la verdad. Ahora, pura avellana para allá.
2: ¿Y cómo se salvan los viejos ahí en el campo?
3: ¿Qué? No le quería que te dijera como el ¿cómo te da a mí?
2: ¿Qué hubo, Gerardito?
3: ¿Qué hubo, viejo?
2: Ay, ay, ay. Oiga, Gerardo, ¿algún temita, mi guacho?
4: Qué bonito lo inseparable.
3: Mírenlo.
2: Qué bonito lo inseparable. Ya, pues, ni un problemita. Tenemos dos temitas de lo inseparable pendientes, entonces. Inseparable. Ya, compita, va el temita.
4: Ya, mi viejito, que estén bien.
3: Un abrazo, amigo Gerardo.
2: Cuídense, compita. Chao, chao. Gerardo, tremendo el hombre. Hola, ¿a qué hora llama la Rosita? Saludos, buena, Fabián.
3: Bueno.
2: Está trabajando mi compadre, ¿eh?
3: Sí,
2: está trabajando.
3: Hoy debería pasarlo a tocar la bocina.
2: Sí, puede
3: la
2: ser.
3: La sirena.
2: Llamado
3: telefónico. Aló. Buenas noches.
5: Buenas noches, ¿cómo está?
3: Muy bien, ¿con qué tenemos el gusto?
2: Chimarongo.
5: José Barrera.
3: Ay, ¿cómo está, don José?
5: Bien, oiga.
2: Cuénteme, compita, ¿en qué lo podemos ayudar?
5: Quiero escuchar una cancioncita.
3: ¿Cuál sería?
5: Acá se tiene el tornado ranchero.
2: Sí, pues tengo huracán, tornado, tifón, tormenta eléctrica, cuénteme.
5: Cualquier canción de tornado ranchero nomás.
2: Ya, vale, compita, ahí le buscamos el temita, ¿vale?
5: Listo, que llegue bien a su casita.
2: Chao, perrito.
3: Esté bien, chao.
2: Oye, los inseparables están listos para programarlo para nuestra amiga que nos escucha.
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3: Oiga, hay gente que a lo mejor no entiende la palabra permutar.
2: ¿Sí?
3: No es que la gente no entienda que les falte tablones por puerta.
2: No,
3: es simplemente permutar, porque es cambiar.
2: Es cambiar una cosa por otra. Sí, esa es permuta.
3: La permuta antiguamente se usaba mucho.
2: Así es. Oiga, cambiar. Le cambio la de esta casa por un auto último modelo.
3: Oye, te permuto este kilo de harina.
2: Claro.
3: Por un kilo de pufrita.
2: ¿Y qué hay ganando?
3: Y estoy ganando el culor.
2: Ya.
3: Nos vamos a la música. Aquí están los inseparables.
2: Uno de 40. Con los rancheros de Río Maule. Esto es para la tía Lucy del sector Santa Fe.

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0: 22 horas y 31 minutos. Regresamos, amigos míos. Qué fría noche, qué fría noche, qué fría noche. Temperatura de este minuto en Curicó marca los 6,2 grados de temperatura a esta hora de la jornada. Oye, tenemos un saludo de nuestro amigo el Motemey, que nos ha enviado un audio a través de nuestro colega Ricardo Catimbay. Y por supuesto, siempre dedicando un saludito a la RTL.
1: Pues. Sí, pues siempre en la comunicación con la RTL le mandamos un tremendo saludo. Escuchemos lo que nos indica.
0: Escuchemos lo que nos dijo. ¿Sí?
2: Hola, hola, amigo Catimbay, ¿cómo está? Oiga, un gusto saludarlo, como a usted y su gran compañero, oiga, de su gran amigo Hermotemey, tantos días que no lo hablaba, oiga. Así que le mandamos un gran saludo a toda la gente de Curicó. Que escucha la RTL, la mejor radio de Maule. Oiga, gracias a Dios ya estamos llegando de a poco a la feria, a las purgas de Curicó. Oiga, los días sábados estamos llegando por ahí con el mote fresquito, calentito y pelado con lejía, como siempre. Hoy día andábamos en cumpeo, como siempre, el día lunes. Ya mañana, si Dios quiere, estamos en Pelarco, ya andamos trabajando ya. Buena. En la noche, ya ahora vamos a descansar, gracias a Dios, ya vamos saliendo de la peguita, porque vamos a descansar para preparar más motecitos fresquitos para mañana, para Pelarco, amigo mío. Así que un gran saludo, amigo Catimbay, como a su compañero, y a toda la gente de las redes, de la radio RTL, de las redes sociales, de su gran amigo Hermotemey Maulino, que es el patrimonio vivo de la comuna de Cumpeo y de Maule prácticamente. Así que andamos ya terminando la peguita, vamos con rumbo a casita. Así que un gran saludo a mi gran amigo Catimbay.
1: Oye, le damos las gracias
2: a su compañero, así que se despide su gran amigo Hermotemey Maulino.
1: Oye, mi compañero Nicolás Figueroa,
0: escuchando.
1: Tremendo. Grande el Motemey, Maulino.
0: Sí. ¿Para dónde iba ahora?
1: Y parece que iba para la casita ya y los va escuchando.
0: ¿La capital dijo algún rumbo?
1: Sí, y tiene que ir a Pelarco mañana. A pelar mote para mañana ya. Mañana le toca a Pelarco.
0: Buena. Ojalá que le vaya bien.
1: En cumpeo andaba el día.
0: En cumpeo.
1: Le mandamos saludos. ¿Qué te iba a decir, Nicolás? Algo importante me tenías que comentar.
0: Oye, esta noticia, mira, hay noticias que de repente son curiosas.
1: Sí.
0: Le pasan desgracias de repente a la gente, pero hay noticias que la gente... nos falta el chileno picardío, que tiene picardía y le encuentra el chiste a todo. Oye. ¿Ya? Mira.
1: Dime.
0: Negligencia médica dejó a un joven sin un testículo y el fisco deberá pagarle 30 millones de pesos.
1: El presidente de la República dijo que tenían que pagarle 30 millones por su genital.
0: Así es.
1: O sea, tendría 60 millones.
0: Pero este... Y aquí empezó una hora de comentarios, oye.
1: Oye, si un genital vale 30 y el tipo tiene 2...
0: Va a tener 60 millones.
1: 60 millones. Y según lo están midiendo por el porte,
0: por acá la gente me escribe, vendo coco izquierdo, poco kilometraje y mantenciones al día.
1: Porque según el volumen de los
0: genitales, porque se supone que uno produce lo mismo que dos.
1: Me imagino que de una u otra forma, si uno tiene los genitales más grandes, valen 40 millones.
0: Ahora le van a decir, no, creo que ahora le pusieron un apodo al hombre.
1: ¿Ah? ¿Cómo le pusieron?
0: El helado simple.
1: El helado simple.
0: Sí, muy bueno. Por acá dice, la indemnización fue como la...
1: Oye, o sea que el que se nos fue al entrar al supermercado donde hay un tipo vendiendo aceituna, dijo, aceituna 1000.
0: Acá la gente le escribió, le puso, ¿quién diría que me rasco 60 millones todos los días?
1: Según lo que lo valoraron, en 30 millones el general que perdió este tipo.
0: Claro, había una amiga que trabajaba en la calle y dijo, ¿te había imaginado tener alguna vez 60 millones en la pera, compadre?
1: Hay gente que está pensando solamente los 60 millones.
0: Claro. Hay otro que bueno acá para el pie de la casa para pagar la indemnización. Nada más. Como la... literalmente.
1: Es una noticia como la triste. Oye, 22 horas con 36 minutos, Nicolás.
0: Dice por acá, si trabaja se va a poder tirar la mediodía nomás.
1: Claro.
0: Oye, qué impresionante.
1: ¿Y los que saben quién es? ¿Cómo lo irán a...?
0: No sé, hay uno que lo está dejando en 25 palos conversables de conmigo.
1: ¿Cómo lo irán a güey?
0: No, pobrecito. Sí.
1: ¿Nos vamos a la música, Nico?
0: Vamos a la música. Te fue como la... Vamos a la música. Oh.
1: te va como, ¿cómo la anual? No, ahora no es cómo la, ahora es cómo.
0: ¿Cómo? Picaflor, tornado ranchero para José Chimbarongo, José Barrera.

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0: Son las 10 de la noche, con 39 minutos.
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0: de vuelta.
1: Sí que estamos de vuelta. Oye, ¿ah? Si no te digo, veamos que está en la línea de los lunes. Aló,
0: aló.
2: Aló, amigo.
1: Te van a cortar 60 millones.
2: Amigo.
1: Aló.
0: Me digan 30 millones.
2: Quiero darle las gracias.
1: ¿Por qué?
0: ¿Por la canción, po?
2: Por el rato que me dieron, porque yo me pagan la poca jubilación y ando con 60 palos colgando a mí.
1: No, pero eso tiene más valor porque tiene más antigüedad.
2: No, y como que me den un poco por el que me dije también.
1: Oye, eso que hemos grabado
0: tiene mala jubilación, pero tiene 60, 30 palos en cada.
1: Anda con 60 millones colgando.
2: Vale, compadre.
1: Oye, lo que es honesto nos alegra la vida también. ¿Ah? Sí, pues. No tan solo nosotros como RTL le alegramos la vida a los demás, junto a Nicolás. Sí.
0: Espérate. Me pican 30 millones, espérate.
1: Ya. Oye, tengo un amigo.
0: Dilo.
1: No, tengo un amigo, me dijo, mira, me dice aquí, me manda el mensaje, me dice, en todo caso yo me hice un bolero, dijo.
0: ¿Por qué?
1: Mi polora me dijo que cuando me dejara yo iba a hacer un bolero. ¿Se hizo un bolero? Dice que compró una tablita, ¿ya? Le puso unos clavitos adelante y con eso. Se pegaba la rasquetilla.
0: No te puedo creer.
1: No. Oye, yo pensé que era una canción, pues. No, es un bolero.
0: Me puede tocar los boleros, pues. Hola, buenas noches, don Nicolás. Les pido una canción para saludar a mis hijos, Manuel Marchán, ¿ya?, y José Marchán, y mi señora Maritza Valenzuela.
1: Ah, yo creo también.
0: Con la canción con puño de besos, puñado de besos. Por favor, disculpe, de parte de Alejandro Marchán, somos de Romeral. Saludos,
1: oye,
0: Romeral.
1: Oye, ellos son la familia que marchan.
0: ¿Qué va a pasar, batalla?
1: Anda por ahí con la del pelado Rodrigo.
0: Echate una
1: retro. Oye, anda por ahí con la talla del pelado Rodrigo.
0: Están pidiendo una retro excavadora para pa ir a desenterrar el chiste. Oye, que está.
1: Tengo un amigo.
0: ¿Ya?
1: Que
0: trabaja en los
1: áridos. Salió hace poquito. Estaba trabajando en árido.
0: El río Tero.
1: Y lo dijeron, ya, usted bueno para él, ya vamos, para el norte. Oye, lo llegaron a hacer la zanja.
0: Ah,
1: la zanja, claro, ya, allá sí. Está trabajando.
0: Tómalo.
1: Dice que todos los días, con el viento de miércoles que hay, los días martes y miércoles, dice que tienen que volver a hacer la zanja porque se tapa con arena. Dice que están pasando más gente ahora que hay zanja que antes, que no había.
0: Bueno, creo que ahora cruzan la escalera de una zanja de un lado al otro.
1: Creo que hay unos que están vendiendo tablones al frente.
0: Ahora el negocio de la madera está bueno ahora.
1: No, creo que están llevando camiones con madera.
0: Oye, sí, es complicado.
1: Hay algunos que hicieron ya unas medias abajo. Están viendo la zanja.
0: No, si ya es campamento, creo, la zanja. Se llama Campamento Aires de la Zanja, se llama.
1: Campamento Altos de la Zanja.
0: Altos de la Zanja. Bajo la zanja.
1: Oye, ¿por qué no vendí la zanja? 22 horas con 53 minutos, Nicolás.
0: Sí.
1: ¿Con qué tema los vamos? ¿A quién le vamos a regalar música a esta hora de la noche junto a nuestros amigos de la armería Hunter Shop, que tiene todo lo que es pesca y caza? 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
0: Mira, mira.
1: Oye, hay unas pistolas, hay unos... ¿cómo se llaman estas Magnum?
0: Las Magnum, sí, las Magnum.
1: Pero son traumáticas.
0: ¿Ya?
1: ¿Ah? Que tienen un sistema de una bolita que es de 5 y de 6 y de 4 que te voltea un camello.
0: Me acordé de la...
1: ¿Ah? Son traumáticas y son de defensa y ¿ya? Están autorizadas, no tienes para qué pedir permiso ni nada.

0: distancia enciende juego.
1: Radiación. ¿O no?
0: No.
1: No, no acuerdo. No, pero mira, pero Robinson no puede explicar.
0: Sí.
2: ¿Cómo está el par de fomes? Mentirosis se llama. El Casimbay se quema solo con las puras mentirosis.
1: No lo quemí, pues ya lo quemaste una época.
0: Yo sabía, ya perdí el lugar.
1: Oye, Flaco, ¿dónde andáis? Robin, ¿dónde andáis?
0: Oye, debe andar en los queños con el.
1: No, el gringo me hubiese hablado hace rato.
0: El ya. Gigante güey.
1: No, está
0: el gigante güey.
2: Ando por aquí.
1: Robin.
2: Ando por aquí. Ah. Está muy heladito.
1: Andáis a onda en Portezuelo. Oye,
0: ¿te dais cuenta que andaba con el gringo ahí? Escucha el gringo.
1: Sí, anda con la pela.
0: Sí. Anda con la muerte, con la vela. ¡Aló!
1: ¡Aló!
0: ¡Hola! ¡Buenas noches! ¡Hola!
3: ¡Buenas noches!
1: ¡Vámonos! ¡Vamos! Espérate. De nuevo que no escucha. ¡Aló!
0: ¡Aló!
3: ¡Aló!
0: ¡Ah! ¡Y ya faltan 4 minutos para que sea la mediodía! ¡Ah! ¡Buenas noches, Nora! ¡Vamos, Nico! ¡Vámonos para la casa!
3: ¿Pero a quién vamos para la casa?
0: ¡Devuélvete, hombre! Oye, oye, cuidado con los otros viejos que están tomando. Está el cerrojo, está el abuelo, y también está, ¿sabes quién está? ¿Qué un puño? El corralero.
4: ¡Aló! El Nico bajó. Oye, el Robinson mandó un audio. ¿Qué dice el qué dice el flaco?
0: El que tiene los huesos más.
4: A ver, ¿qué dice?
2: Estoy donde la abuela, abuelita.
0: ¿Aló?
2: Íbamos tan re bien.
3: El manzano con pita.
0: El manzana con pita. El manzana con pita. Buena manzana confitada.
1: Buena Robinson.
0: Estáis más colorado que asado caballo.
1: Me dijeron manzana confitada.
0: Manzana confitada.
1: Uy, chabatón. El manzana confitada. Oye, te tienen por palanqueo. ¿Qué haces, Robinson?
2: Oye, no me molestí, Rosa Espinosa, que voy para allá y te pongo el palito de una manzana.
1: ¿Ah?
3: Estamos
1: viendo
3: la
1: pizarra
3: manzana con
1: pizarra. Un buen matiche, ¿cierto? Matiche. Buenas noches.
3: Buenas noches.
1: Buenas noches.
3: Oiga, ¿qué es el tema?
1: Oiga, cuéntame. ¿En qué era? Oiga, íbamos, oye, estábamos tan bien. Hasta que llegó usted.
3: Digamos, estamos bien.
1: Ahora estamos mejor, pues. Estamos mucho mejor. Cuéntame, corazón. Cuéntame, Rosa. Cuéntame. Me voy a poner un poco.
3: ¿Cómo estás,
1: Un poquito mejor. La destapada de piedra no fue tanto, pero estamos bien.
3: Sí,
1: por supuesto. Oiga, amiga, cuénteme. ¿Cómo estás?
3: Bien, usted, ¿cómo está?
1: Bien, nos vamos a poner un poquito romántico, Rosita.
3: Oiga, quiero una canción.
1: Cuéntame, Primor, ¿qué canción quieres escuchar?
3: Las flores de tu florero.
1: ¿Las flores de mi florero?
3: Sí.
1: ¿O del tuyo? Las flores de tu florero. Calle el otro.
3: Con los charros.
1: Con los charros.
2: Apareció Doña Caga a la fiesta.
1: ¿Qué? ¿Cómo dijo?
2: No le hables así, Nico, le va a dejar el florero todo mojado. Apareció Doña Caga a la fiesta.
1: Oiga, Rosita. Rosita. Cuéntame. ¿Qué sientes por mí?
3: Oiga, yo te andaba comprando pañales.
1: Sí, al Robinson le andamos comprando pañales. ¿Qué se anda así? Sí. Oiga. Cuéntame.
3: Estaba diciendo un calito chero con el otro calle de estado bien.
1: No me interesa, cuéntame, ¿en qué la puedo ayudar?

0: que ya, una docena de pañales, dijo.
1: No me interesa, cuéntame, ¿en qué la puedo ayudar?
0: Ya, con una canción, le dijo.
1: Ya, ya te dije ya, vos, en la corte.
2: ¡Auxilio!
0: Dijo que iba a ser papá.
1: Sí, pues de usted, pues. Que anda tan embobada conmigo.
2: Ey, va a ser abuela. No, oye, ella no va a ser mamá, va a ser bisabuela.
1: Oye, dice que ella va a ser mamá y Scooby-Doo papá. Oye, Rosa. Ah, la mierda. Rosa.
0: ¿Qué?
1: Cuéntame. ¿Cómo está el amor?
0: ¿Ah?
1: ¿Cómo está el amor?
0: Bien.
1: ¿Cómo se porta él?
0: También.
1: ¿Te cumple en las noches? ¿Te cumple o no te cumplen?
0: Ya voy a tocar el tema, ¿no?
1: Oye, ya te dije ya,
2: vos. Cuando la Rosita se ríe así, mira cómo se ríe ella.
1: No,
2: mira,
1: es picarón.
2: No, cuando se ríe así, no. Me trae unos recuerdos cuando...
1: ¿Te quiero?
2: No, cuando yo anduve por allá por aquelarre.
0: Oiga, pues, mandar salud.
2: ¿Ah? Mire.
1: Oiga, le manda mucho saludo Robinson, ¿eh? Manzanita confitada.
0: No,
1: dice...
0: no me interesa.
1: Ah, bueno, a ella no le interesa. No, dice.
2: Buena manzana confitada.
1: Mira.
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1: Ya, oiga, entonces, los charros, ¿cierto?
0: Sí.
1: ¿Y el tema se llama?
0: Las flores de tu florero.
1: Las flores. Ya, tengo un par de. Un par de rosas ahí. Ya. Ya, Rosita. Cuídese mucho, ¿eh?
0: ¿Ah?
1: Cuídese mucho, ¿eh? ¿Me escuchó o no? ¡Aló! ¡Audio! ¿Me escucha? Chao, Rosita. Nos escucharemos.
0: Chao.
1: En una próxima oportunidad.
0: Chao. Hasta el miércoles.
1: ¿Al miércoles?
0: Sí.
1: Ya.
0: El miércoles.
1: Ya te dije
0: yo.
1: Ya te dije que conmigo. Ya. Chao. Chao, Rosita.
0: Chao.
1: Chao. Chao. Chao, corre.
2: ¡Uy, uy! Seguridad.
1: Chao, comadre, le dije. Ya.
2: Oye.
1: Mucho cariño para la Rosita.
2: Para la Rosita.
1: Oye, mucho cariño.
2: La Rosita tanto que los quiere.
1: Es un personaje acá ya de la radio.
2: Bíblico.
1: La Bíblico.
2: Bíblico.
1: Ah, ¿en serio?
2: San Timoteo.
1: ¿San Timoteo?
2: Sí, del circo
1: del Timoteo.
2: Circo de del circo Timoteo.
1: La tía Carlina. Bueno, la Rosita es auditora desde que la radio llegó a Curicó.
2: Oye, quiero saludar, ¿sabes a quién?
1: ¿A quién?
2: A el gestor inmobiliario Jorge Eduardo Godoy Valenzuela, que está en la sintonía.
1: El Pilas Duracel.
2: El Pilas está escuchando, así que le mandamos un saludo a él y a su familia, que de una u otra forma lo escuchan. Nico, lo escuchan, se entretienen bastante.
1: Oye,
2: con nosotros.
1: Muy
2: aparte,
1: bueno.
2: Aparte del tema publicitario que tienen con la radio, se entretienen con todos los programas de la radio, así que, y más con el de nosotros, que a esta hora están ya empezando a quedarse dormidos para levantarse temprano mañana. Así que le mandamos un gran saludo a toda la gente que reúne la familia de nuestro amigo Jorge. ¿Eh?
4: RTL,
2: sí.
4: Recuerda que a partir de las 23 horas, la radio está programada para emitir programación para mayores de 18 años. Por favor, si usted es menor de edad, vaya a acostarse. Por favor. Cabro, gracias.
2: Entonces, Jorgito, como Jorgito cumplió los 19 años.
1: Claro.
2: Oye, 25. Son 25 años trabajando en
1: lo que
2: la gestión inmobiliaria. Así que le mandamos un tremendo saludo a esta hora de la noche en la división y subdivisión con un tremendo equipo que ya lo he hecho.
1: Oye, vos, este la volvió a tirar sin filtro.
2: El canilla libre.
1: Este la tira sin filtro, este.
2: No, este sin filtro. El tema es que arriesgamos demanda cuando este individuo de dudosa reputación sexual. Sí. Oye. No, sí, yo sé de qué se trata, sí.
1: ¿Sabes de qué se trata?
3: Oye, vos canillo y camello, deja de decirme manzana confitada, porque vos no sabés de qué se trata eso.
1: Bueno, oye, pocas veces hemos comido manzanas confitadas. Yo no como desde chico.
2: Imagínate una manzana confitada, tipo, que parecería embudo.
1: Ya.
2: Embudo confitado.
1: Ya. Te queremos, Robinson.
2: Te queremos mucho, pero bien lejos.
1: Pero bien lejos, por te queremos.
2: Me encantaría verte en Calama hace un par de horas.
1: Te queremos, unos 2 años lejos.
2: A mí me encantaría verte cómo te van a confitar en el volcán Longaí. En el volcán Longaí. ¿Qué dijo?
1: Doble vida.
2: Doble vida. No.
1: Guatón infeliz.
2: Oiga, el tema es que yo no arriesgo demanda.
1: No.
2: Es tremendamente.
1: Ya no arriesgó ya, amigo.
2: La persona que arriesga demanda es otra.
1: Sí.
2: Porque está todo grabado.
1: Está todo grabado.
2: Yo lo comenté, ¿cierto, Nico?
1: Sí.
2: Lo comenté y dije, oye, una broma entre nosotros, bueno.
1: Ajá. Sí.
2: Pero bromas ya. Para tercero, ahí uno no es responsable.
1: Así es.
2: Es de quien la emite.
5: Sí. Ajá. Sí.
2: Simplemente sí.
1: Así dice la guagua.
2: Sí.
1: Así dice. De hecho.
2: Nicolás.
1: Vamos a la música. Me pidieron por acá un tema puño de besos.
2: Tierra.
1: Puño de, no, de besos, dice.
2: Puño de besos, es de un grupo Hechizo.
1: Ah, por ahí está. Por eso no lo encontraba.
2: Un puño de besos, parece.
1: No sé, es que lo busqué, pero no lo encuentro.
2: Hay un grupo.
1: ¿En serio? ¿Cómo se llama?
2: Hay un grupo de duelo, parece.
1: No sé, pues no. Voy a buscarlo.
2: ¿Cómo voy a estar llorando, oreja de Queltehue?
1: Sí. Voy a buscarlo y lo voy a.
2: Estás llorando,
3: ¿de qué lo escucho? Estás llorando, mamita. Tira la piedra y esconde la mano.
2: Sí, sí. Buena. Oye, sí, al final y al cabo hay que jugar, pero saber jugar.
1: Oye, soy llorón.
2: ¿Quién está llorando? El guatón Nicolás.
1: Bueno, está llorando y es por mí.
2: Oye, la tarde está llorando Claudio Reyes.
1: Ah, ¿verdad?
2: ¿Verdad?
1: Sí.
2: Al final.
1: Vamos a ir con una. Oye, ¿te gusta la Sonora Malecón?
2: Buenísima.
1: ¿Te encanta?
2: Me encanta.
1: ¿Y este?
2: ¿Qué tenemos?
1: ¿Y este tema te gusta?
2: ¿Cuál? Cuéntame, Nico.
1: Este tema se llama. Bueno, no se llama, dijo la señora. Pero tú lo conoces. Saludos a todas las ponzoñosas.

0: Estamos de regreso, amigos míos. Hoy día le hemos pasado genial hoy día. Tenemos un programa, pero de todo. Hemos pasado de bien.
1: Lo hemos reído. La verdad es que siempre la gente que está en la sintonía disfruta del programa, de la música, de información. Y eso es bueno, tener de todo.
0: Si ya, no
1: es,
0: ya que, no solamente... que disfrute el Robinson ya es raro.
1: ¿Ya está disfrutando?
0: Sí. Oye, dice por acá, ¿quieren saber cuándo vuelven las lluvias a nuestro país?
1: Sería bueno.
0: Qué bueno, vean el tiempo. Oye, quiero...
2: Yo se los voy a dar.
1: A ver...
2: Voy a tener el placer de darles el tiempo.
1: ¿Qué es lo que dice Robin por ahí?
0: ¿Ah?
1: Tiene otro audio.
0: A ver qué.
1: Ah, 27 audio.
0: No, pero esto 27.
1: 27 tiene tiempo.
3: Ya, cabrón, ahora ya estoy listo. Perdona, Catimbay, no te puedo contestar. Estaba cargando combustible.
1: Estaba cargando combustible.
0: Cargando combustible es el chacho. Está ahí atragantado comiendo en el hambre.
1: Se está comiendo en el hambre.
0: Oye, un chululú.
1: No, un
0: Mustang.
1: Es un no.
0: ¿Qué? Un chupalito.
1: No, este es más caro, toma Magnum. Sí. Él
0: me da un palo rico.
1: Mira,
0: me da un manso negro.
1: Yo creía que era una manzana confitada.
3: Un Mustang de
1: Mustang,
3: un mega de frambuesa.
0: Mega. Frambuesa, rico, ¿eh? Esto ahorita, sí. Un heladito.
1: Sí, un heladito.
0: Mira, yo la verdad es que admiro al Robinson,
1: ¿sí?
0: Porque el único que conozco está ahora tomándose un helado con 5 grados de temperatura.
1: ¿Y cada quien se toma un helado en la carretera, Thor?
0: No, chica. Y son baratitos allá.
1: No, y tómate un helado por ahí por Camino Rico con Maipú.
0: No te vas a salir menos de 4 lucas. Pero son baratos, ¿no, Robinson? ¿Cuánto cuesta un heladito allá? ¿Dónde estáis tú ahora? A ver, porque ya yo sé que los helados son variables ya.
3: Sí, estoy aquí al lado de usted, ¿eh? Aquí en la bomba con C.
0: Ya, 4 lucas te
3: sale. 1.900 pesos sale este helado.
1: Sí, 4 lucas.
0: Ah, barato.
1: Sí, barato.
0: Para el Robinson no es nada, para oye, como gastar 200 pesos.
1: Y uno va por ahí y se toma un helado del otro.
0: Y un barquillo es de luca y media.
1: No.
0: ¿De cuál?
1: Sé que yo voy. Me tomo uno de 600 pesos.
0: ¿De 600 pesos?
1: Sí, ahí, y no es por ser apretado.
0: ¿No?
1: Sino que con eso está bien, po.
0: Sí.
3: ¿Ah? Uno que es soltero se da esos gustos, po. No puedo decir lo mismo. Por el Catimbay que tiene como 4
1: millones. Oye,
0: ¿ah?
1: ¿Cuál será el tema de este individuo de estar soltero? Por ello, yo creo que no se va a poder casar con el gringo acá en Chile, todavía no está aprobado eso.
0: No está aprobado.
1: No.
0: De hecho,
1: no.
0: El Robinson lo querían casar.
1: ¿Quieren viajar a Argentina?
0: Bueno, el otro día creo que lo querían casar.
1: Sí.
0: Con una onda.
1: Sí.
0: Ah, por allá, por los queños, para arriba. No,
1: bueno, es que esta especie ya no.
0: Este espécimen.
1: Esta especie es rara.
0: Claro.
1: Dejémoslo así, ¿no? Dejémoslo.
0: Oye, yo te voy a contar algo.
1: Cuéntame.
0: Esta semana en las tardes van a estar. Sí, más agradables, con calor, ¿cierto?
1: Ya.
0: Pero todo lo que queda de mayo va a ser frío, lamentablemente. Las mañanas van a ser muy frías.
1: Muy frías.
0: Por lo tanto, si usted se ha abrigado bastante hasta esta hora, no deje de abrigarse en las mañanas, porque va a continuar el frío por lo menos todas las mañanas que se avecinan.
1: Ya.
0: Independiente si es un 1, 2, 6, 7 grados, pero va a ser frío.
1: ¿Sabes qué?
0: En la tarde van a estar un poquito más despejadas.
1: A pesar de la situación,
0: claro.
1: Nicolás, yo te quiero hacer un acercamiento. ¿Tú sabes que de repente yo salgo a entregarle un poquito de un par de sándwiches, un café, un
0: claro.
1: té? Y bueno, en realidad hay gente que lo está haciendo también en el sector surponiente de la ciudad de Curicó.
0: Están entregando alimento a la gente que está en calle.
1: En situación de calle.
0: Sí, situación de calle.
1: Ya, y vamos a hablar también con la gerencia, para ver acaso la autoriza para... ¿Sabes qué, Nicolás?
0: ¿Para qué?
1: Para estar necesitando, ¿sabes qué? Tapa, frazadas y cosas así. No, la gente no estaba pidiendo grande cantidad o que esté nueva, sino que sirvan para taparse, porque hay gente que está, oye, al intemperie, imagínate, menos 0 grados.
0: Mira.
1: Imagínate, menos 0 grados,
0: sí,
1: estar en esa temperatura en la calle.
0: Hoy día casi tuvimos un grado bajo cero.
1: Sí,
0: hoy día.
1: Ya, y imagínate, nosotros, la verdad es que no lo aguantaríamos.
0: No, bueno, hoy día resistimos casi un grado bajo cero. He tenido años, y hay que decirlo, hemos tenido años aquí en Curicó, como en el 2018, 2020, 2022, donde en invierno tuvimos 3 grados bajo cero, 4 grados bajo cero. Hay meses que ha sido muy frío en invierno, pero eso es porque hemos estado con el fenómeno de la Niña. Ya. La Niña trae sequía y muy bajas temperaturas.
1: Mira, yo sé, y lo tengo claro, Robin es un tremendo personaje y tiene un tremendo corazón. Yo sé que de una u otra forma, mira, a mí tengo una sobrina ya en el sector sur poniente, que ella con uno de mis hermanos mayores tienen una iglesia y ellos se están juntando como entre 10 y 15 personas y están yendo en el sector sur poniente, hablemos sector Prosperidad, sector Aguas Negras, sector, ¿cómo se llama este? Maule Abajo.
0: ¿Sí? Claro,
1: Maule Abajo. ¿Sí? Donde ya termina casi al límite con el río y están entregándole comida. Hoy día o mañana va a ser una porotada.
0: Me parece que sí.
3: Oye, chiquillo, ahora hablando en serio, lo que está diciendo el Catimbay es una gran verdad. Así que yo te apaño, Catimbay, cualquier cosita avísame y coordinamos pues, con el Nico ahí. Después del programa podemos hacerlo, salimos. Yo no tengo ni un problema, chiquillo, lo apaño en eso a un 100%.
1: Yo sé que lo...
3: Como dijo el padre Alberto Hurtado, dad hasta que duela, compañero.
1: Sí.
3: Así que pongámosle nomás, chiquillo, yo soy materia dispuesta.
0: Es bueno eso, porque mucha gente no está tiene, en la calle, no tiene
1: la posibilidad. Y ¿sabes qué? Los albergues se van a abrir ahora en junio. Sí. Hay algunos albergues que sí. Y no para todos.
0: Y lamentablemente tampoco no a todos les gusta ir al albergue. Le gusta la vida en la calle.
1: Es claro, es que le prohíben que fumen, le prohíben que esto, tienen que bañarse. Algunos no están en las condiciones. Claro. Hay gente que está el sistema. Oye, ¿para qué los vamos a engañar? Hay mucha gente que está con el tema alcoholismo, hay mucha gente que está con drogadicción. Sí. Y no los vas a cambiar.
0: No.
1: Hoy, de la noche a la mañana, así, no los vas a cambiar. Ajá. Así que, sí, como dice el gordo, dar hasta que duela, sí, pero igual, oye, con un granito de arena que cooperemos todos, yo creo que igual es una muy buena gestión que yo sé que la gerencia los va a apoyar.
0: Oye, así que ojalá que le vaya...
1: Y vamos a ver la posibilidad de que esta gente que está... que están allá en el sector surponiente de la ciudad de Curicó, que es Aguas Negras, Prosperidad, Santa Lucía, que están en situación de calle. Y, oye... pedían, ¿sabes qué? Un poquito de leña para calentarse
0: un
1: en la noche.
0: Un poquito de leña.
1: Po. Imagínate.
0: Oye, unos 4 palitos, 5 palitos por último para que aguanten un poco
1: de
0: noche.
1: ¿A quién le hace daño eso?
0: Nadie.
1: Ajá.
0: A nadie, oye.
1: Ajá. Sí. Y a veces, yo te cuento, Nico, a veces hay mucha gente que va, les deja ahí en una bolsa y se va.
0: Claro.
1: ¿Sabes qué? Lo mejor es quedarse un ratito ahí, conversar con ellos, darle un poquito de tiempo. Que el tiempo no tiene precio.
0: La gente que vive en la calle de repente necesita hablar, necesita desahogarse, conversar de la vida, porque vivir en la calle, estar en situación de calle, no tener para comer, no tener cómo abrigarse, depender de cartones. Oye,
1: ¿sabes qué? A lo mejor me voy a salir del contexto.
0: Sí, dale.
1: Pero ¿sabes qué, Nicolás? Yo conversaba con un señor así, señor.
0: ¿Ya?
1: Muy educado.
0: ¿Ya?
1: Y está en la calle.
0: Mira.
1: Está en la calle. Y él tuvo un problema familiar con su esposa.
0: Mira.
1: Y decidió vivir en situación de calle, teniendo su casa en Santiago, teniendo su familia, y quedó choqueado.
0: Ya, perfecto.
1: Y en su minuto apareció acá en la región del Maule.
0: Mira.
1: Y le da vergüenza volver a su casa.
0: Le da vergüenza volver a su casa.
1: Por la situación que ya lleva más de 6 meses y le da vergüenza, ¿sabes qué? Mm. Y es una persona educada, de verdad. Tú le habláis cualquier tema y te va a responder. Ajá. Es como el locutor que hace un tiempo atrás apareció en todas las redes sociales, ¿te acuerdas?
0: Ya me orienté un poquito.
1: Y era un locutor de una cadena de radio en Estados Unidos que era tremenda. Y cuando volvió a su casa y lo recibió la mamá fue una cosa tremenda. Pero nosotros no sabemos a veces con quién los chocamos o los tocamos en la calle. Imagínate que uno de los tipos que estaba cuando yo voy a este tema, que para mí es una alegría, Nico, me comentó, nosotros no somos tan culpables de quedarnos solamente acá en la ciudad de Curicó. La ciudad de Curicó los da para que los quedemos. ¿Sabe por qué? Me dijo, ¿Por qué? Porque casi todas las semanas tenemos fiestas en la Alameda, que tenemos la fiesta de los caldillos, que tenemos la fiesta de esto, que tenemos la fiesta de esto, que tenemos esto, que tenemos esto.
0: Ah, claro.
1: Y es verdad.
0: Y eso es una instancia para ellos.
1: Ellos se quedan porque tienen donde alimentarse.

0: a borrar por ningún motivo, no. Porque ya son la marca de la ciudad de Curicó, la RTL.
1: Así
0: es. Una radio que ha hecho campaña extraordinaria para la gente,
1: ¿cierto? 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
0: Incluso se recibió un premio.
1: Hace poquito recibió un premio como radio.
0: Sí, y
1: gracias a Ligantén.
0: Eso los honra a que sigamos en eso.
1: Así
0: que continuamos. Y yo creo que la gerencia igual.
1: Así es.
0: Así que. Vamos al llamado telefónico,
1: Nico. Vamos al llamado de la música porque está pendiente las flores de tu florero.
0: ¿Ya?
1: Aló.
2: Aló.
1: Buenas noches.
2: Hablan con Vergara.
1: Cuénteme, amigo Héctor Vergara, ¿en qué lo podemos ayudar? ¿Qué temita quiere escuchar?
2: Si hacen eso que quieren hacer, yo me pongo con 10 lucas, ustedes la vienen a buscar aquí nomás.
1: Ah, qué buena, compita, se agradece.
0: Bueno, en realidad, le cuento, mi amigo Héctor, no estamos autorizados para recibir dinero, pero sí, por ejemplo, si usted tiene un par de frazadas o una cosa así,
1: claro,
0: que ya no las use, claro. Yo creo que eso se lo van a agradecer mucho más.
1: Sí.
2: Pero para comprar por los días o cualquier cosa.
1: O por último, si un pancito que pueda facilitar, un cafecito,
0: sí,
1: cositas así, yo creo.
0: Pero en dinero no los vamos a meter nosotros hasta que, por ejemplo, la gerencia
2: autorice. Un tarrito de café y azúcar.
0: Genial.
2: Claro,
0: genial.
2: Yo lo escucho todas las noches cuando sepa que van a hacer, yo llamo.
0: Ya pues. Claro,
1: ya pues, compita. No se
0: ya pues.
2: Ya, mi amigo.
0: Se agradece, amigo Héctor. Que esté muy bien.
1: Ya,
0: bueno, ojo, no es nosotros vamos a esperar vamos a esperar que la gerencia autorice el tema para poder.
1: Esto no es una campaña.
0: Sí, no es una campaña. Es solamente una conversación.
1: Es una conversación, no para que la gente llame y ofrezca cosas.
0: Claro, y la gente no malentienda que tenemos que esperar también. Solamente estamos haciendo el comentario.
1: Esto es algo interno solamente.
0: Interno, el comentario. Y los vamos a la música, Nico.
1: Vamos con las flores de tu florero. Esto lo pidió Rosita de Codegua con los charros de Lumaco y suena así.

¡Tócate el pato, tócate el pato! ¡De eso! Toma, saludos a los chiquillos de seguridad municipal que andan por ahí dándose una vueltecita. Al Fabián, el Fabi, que no te agachís tanto allá donde está el... No, cuidado, compadre. Saludos, perrito. Saludos a la Emma, dice el chofer. ¿Eh? ¿Le gusta? Oye, vayan a echarle bencina, que está 100 pesos de descuento en la Copeo.

0: Algo está ocurriendo. 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
1: Así es, 23 horas con 42 minutos. A esta hora concurre bomberos de Curicó al sector Santa Fe, calle Tierra del Fuego con Islas Australes. En esa intersección se registra una fuga de gas al interior de un domicilio. Es por eso que ya está en el lugar bomberos de Curicó, que ha llegado con una unidad para poder verificar esta fuga de gas en calle Islas Australes con Tierra del Fuego, sector Santa Fe. Cerca de la comisaría de los bomberos de Santa Fe, ahí trabaja la unidad de la segunda compañía en una posible emanación de GLB, de gas, al interior de una casa habitación. Reiteramos entonces, a esta hora trabaja bomberos de Curicó, Santa Fe, en calle Islas Australes, con Tierra del Fuego, por fuga de gas en una casa habitación. La información en completo desarrollo a través de la red RTL, donde se vive la noticia.
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0: ya nos vamos.
1: Sí. Oye, pues, son 100 pesos.
0: Sí, bueno, son 100 pesos. Pues.
1: Son 100 pesos. Yo voy a tener que esperar.
0: Algo por ahí
1: vamos a tener que esperar. Ya, oye, nos vamos retirando. Le damos las gracias a todos ustedes hoy día. Saludo a todos los que se comunicaron con nosotros, a todos los que de una u otra forma le vamos a regalar este par de mix que sí, ya bueno, se nos vienen aquí. Y que lo pasen bien. Y antes de irnos,
0: ¿ya?,
1: al siguiente tema musical, vamos a saludar a todos nuestros amigos de la República Argentina que hoy día, sí, 25 de mayo, están celebrando sus fiestas patrias en la República Argentina, así que un abrazo tremendo para ellos. Para todos los argentinos, viste, sí, que están acá en la República de Chile también, que están celebrando sus fiestas patrias.
0: Así hoy es.
1: 25 de mayo, ¿viste?
0: 25 de mayo.
1: Sí, y sí.
0: Saludos
1: y
0: argentinos.
1: Deben estar comiéndose un asadito de tira, ¿viste?
0: Oye, muy buenos para el asado a los argentinos, sí, hay que decirlo, ¿eh?
1: Así me le hizo agua a la boca de un chivito.
0: Un chiclano. Así que un saludo a todos los hermanos argentinos.
1: Que lo escuchan.
0: Oye, Buenos Aires.
1: En Allen.
0: Bogotá, Buenos Aires. Sí. Córdoba, San, sí, Juan.
1: Nuestros amigos de Mendoza, San Rafael.
0: Oye, a mis amigos de allá de
1: Malargüe.
0: Malargüe y también a los amigos de
1: Neuquén.
0: Claro, de Neuquén.
1: De Neuquén. Comodoro Rivadavia, ¿viste?
0: También.
1: Y a la gente de... ¿sabe dónde?
0: Bariloche.
1: De Bariloche.
0: Bariloche.
1: A los amigos
0: la
1: Bariloche.
0: Fábrica de chocolates por allá.
1: Sí, y de ahí para allá, un poquito más allá, está ya. Santa Cruz. ¿Sabías que hay una parte que se llama Santa Cruz?
0: Sí, hay una parte, ¿sí?, que se llama Santa,
1: sí,
0: Cruz.
1: Y nuestros amigos de Las Grutas. Las Grutas.
0: Y un poco más acá está Curicó.
1: Sí, hay unas playas hermosas por allá. Así que le mandamos un tremendo saludo a toda la República Argentina que está celebrando un año más de su aniversario patrio.
0: Así es. Así que muchas gracias por la tremenda sintonía.
1: Nicolás,
0: nos vamos.
1: Mañana lo encontramos a las 21 horas. Aquí,
0: así es.
1: En el mismo canal.
0: A la misma hora.
1: Oye, y antes de irnos.
0: Gracias a Jorge Godoy Valenzuela.
1: A Jorge Godoy Valenzuela y también a la Almería Hunter Shop de la Pesca y Caza en Rodríguez de 80, en el local 3 en Curicó. Y a nuestro amigo el gordo,
0: el Roy,
1: que está ahí en la sintonía, ¿sabe qué?
0: Uh-huh.
1: Y los comenta que él también es con su señora esposa y con su amigo, siempre está saliendo a compartir con la gente que está en situación de calle y que tiene, oye, tiene una anécdota muy buena que se la vamos a contar mañana, porque mañana vamos a estar una muy buena anécdota donde se encontró con un teólogo en la calle, con una persona muy educada, y siempre uno lo hace.
0: Eso es verdad.
1: ¿Estás invitado, Nicolás?
0: Ya pues, ni un problema.
1: Para que compartamos con la gente
0: ahí,
1: que
0: nos
1: está en situación
0: de calle. Nos vamos. Gracias por la sintonía.
1: Bendiciones para ustedes. Chau.

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Son las 12 de la noche en punto.

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0: Ya, sí, ya, ya, está bueno.
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5: La señal horaria en RTL.
6: Son las 5 de la madrugada en punto.
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1: 5:05 de la mañana. Muy buenos días. Buenos días. En este martes 26 de mayo. Comenzando el despertar ranchero junto a Dedos Mágicos. El que lo encuentra siempre los temas. El que los hace recordar, bailar y también, sí. Porque usted es el Dedos Mágicos, Barty Núñez en los controles. Bienvenidos y bienvenidas al Despertar Ranchero de la RTL. En todas nuestras frecuencias, también a través de la vía online, a todos los que nos escuchan a lo largo de Chile y del mundo entero, le damos la bienvenida. Comenzamos el Despertar Ranchero habilitando nuestras líneas de teléfono y también nuestro WhatsApp. A contar de ahora ya, el 752-32-8021, el 752-50-41-41 y el más 569-6741-4765, que es nuestro WhatsApp de la RTL.

0: Tengan todos bienvenidos y bienvenidas al Despertar Ranchero de la RTL a través del 95.5 y todas nuestras frecuencias. Vamos al primer llamado a esta hora. Buenos días, aló.
1: Buenos días, Janita, ¿cómo amaneció?
0: Buenos días, muy bien, ¿y usted, Hugo?
1: Bien también, Janita, bien, bien, gracias a Dios.
0: Qué bueno,
1: estamos,
0: Hugo,
1: cuéntenos. Dándole gracias al Señor por darle un día más de vida.
0: Sí, pues obviamente.
1: ¿Puedo tocar un tema, Janita?
0: ¿Cuál?
1: Por debajo del agua.
0: ¿Ya? Sí.
1: Un saludo para usted, para su socio y para toda la gente que lo escucha. Que son muchos, no hay que contarlo.
0: Sí, pues. Exactamente, son varios.
1: Sí, somos varios, Janita. Gracias.
0: Ya pues.
1: Ya, Janita, que tenga un buen día y que lo pase súper bien. Saludos a su papito.
0: Gracias, que esté muy bien, cuídese.
1: Para usted también, Janita, para su socio también.
0: Gracias, igual gracias. Nosotros le enviamos saludos, cariños, que tenga un buen día.
1: Para usted también, hija, para usted también, hija.
0: Gracias. Ya. Cuídese, estamos hablando.
1: Ya.
0: Chao, chao. Ahí estaba nuestro Hugo de allá de la huerta de Potrero Grande. No, la huerta, dije yo. No, la cuesta. Ando pensando en la costa. Quiero pura playa, eso es lo que quiero, playa. Y no, sí, espérate nomás, si me voy a escapar a la playa para mis vacaciones. Que se viene cerquita mis vacaciones. ¿Ah? Otra vez sí, po. Si yo no me tomé todos los días de vacaciones para el verano. Ah, pero, oye, ¿y tú? ¿Ah? ¿Y tú que tienes un mes? Ah, sí. ¿Por qué no guarda una semanita, unos días para el invierno, po? Ahí estaría Flor Fry. Si igual es necesario tener sus vacaciones a mitad de año. Tomarse unas poquitas para el verano. Bueno, que yo no me las tomé ni siquiera para el verano. Me las tomé casi llegando el otoño. No, los primeros días de marzo me las tomé, cuando entraban los niños a clase. Por eso no pude salir. Así que ahora que salen de vacaciones de invierno, para poder estar con mi hija y llevarla por ahí. ¿De qué vamos a salir? Vamos a salir. Sí, pero no acá en Curicó. Sí. No, vamos a ir para otra región. Sí, como nos gusta la lluvia, nos vamos a ir para el sur. ¿Ah? ¿Dónde la lluvia qué? Se hace canción. Sí, vamos a ir a componer canciones para ella. Pero vamos a estar cerquita de por ahí. Sí, cerquita. 5:12 a.m. Si Dios lo permite, si Dios lo permite. Y se alcanza la plata también. Que no creo. No creo. Ya empezamos ya con esta bella, con las vacaciones. Bueno, le pido un préstamo aquí al jefe, vos. ¿Qué tanta la cuestión? ¿Cómo decir que no? Llama a la música. ¿Y el jefe qué diría? Ojalá que se vaya bonito. 5:13 a.m. Ojalá. Ojalá, dice esta canción, ojalá.

bonito, tranquilo, tranquilo nomás, hermano, tranquilo. El patrón me va a decir así, ya, no, si contigo no se puede. No se puede, ya. 5:16 a.m.

0: chiquititos, 5 de la mañana con 20 minutos, 5 con 20 minutos a esta hora. Tenemos una temperatura actual de 2.2 grados Celsius. 2.0, digo. 2.0 en grados Celsius es la temperatura actual en esta hora. 5 de la mañana con 20 minutos, martes 26 de mayo. Saludando a todos los que llevan por nombre. Ahí nos va a decir mi secretario. Mariana, a todas las Marianas. Marianas, que tengan un feliz día de su santoral, de su onomástico. A todas las Marianas. ¿Conoce alguna Mariana? No. No, si usted no conoce ningún nombre de mujer. Muy bien. Aló.
1: Aló, buen día.
0: Hola, buenos días.
1: ¿Cómo está?
0: Muy bien, ¿y usted?
1: Muy bien, gracias a Dios.
0: Qué bueno, ¿con quién hablamos?
1: Usted habla con Eduardo Antonio.
0: Ay, Eduardo Antonio, sí, le sale tan con la papa en la boca. ¿Cómo está, Eduardo? ¿Cómo amaneciste?
1: Bien, gracias a Dios, mi niña. ¿Y usted cómo ha estado?
0: Muy bien, gracias a Dios.
1: Qué bueno, mi niña, sabe que quisiera pedir un temita a Vicente Fernández, la tragedia del vaquero.
0: Ya, sí, por no hay favor. Ningún problema.
1: Sí, es tan amable, mi niñita,
0: por pero favor. Por supuesto, ¿cómo no le vamos a programar la canción?
1: Ya, gracias, mi niña, que tenga un buen día y que tenga un buen regreso a su casita, ¿ya?
0: Muchas gracias, usted igual, que le vaya bien en su jornada.
1: Chao, hija,
0: chao, chao, chao, bonito chao. Día. Ahí estaba nuestro amigo de Tutu, ¿quién? 5 de la mañana con 22 minutos.
2: Ay, ya, sí. Vamos a la música, oye.
0: Y esto es La tragedia del vaquero Vicente Fernández en el Despertar Ranchero. Saludando a todas las que se llaman Mariana en este día, martes 26 de mayo.

5 de la mañana, 28 minutos. 5 con 28 minutos. Le tengo que contar lo siguiente. La información es que empezaron a circular, cierto, informaciones de un procedimiento que inició tras la evasión de un control vehicular y culminó en el sector de Sarmiento, donde Carabineros logró interceptar al conductor. Esto sucedió en la región del Maule, en nuestra ciudad de Curicó, que un conductor identificado con las iniciales LAPN fue detenido durante las últimas horas luego de protagonizar una persecución policial que se extendió por diversos puntos de Curicó hasta el sector de Sarmiento, tras evadir un control vehicular efectuado por Carabineros en el ingreso sur de la ciudad. De acuerdo con los antecedentes policiales, el sujeto huyó inicialmente por Alameda, Manso de Velasco, continuando posteriormente por Juan Luis Diez, circunvalación Paul Harris y avenida Circunvalación, generando un seguimiento controlado por parte del personal policial. La persecución finalizó en el sector de Villa Doña Patricia, donde el individuo fue finalmente interceptado por funcionarios de Carabineros. Según información entregada por la institución policial, el conductor se desplazaba bajo la influencia del alcohol y durante su huida estuvo a punto de colisionar con un vehículo particular y también con un funcionario policial que participaba del procedimiento. Además, se informó que el detenido mantenía su licencia de conducir cancelada de por vida, medida derivada por un accidente fatal ocurrido anteriormente. El procedimiento y los antecedentes del caso fueron puestos a disposición del Ministerio Público, organismo que continuará con la investigación correspondiente. 5 de la mañana, 31 minutos. Informaciones del Despertar Ranchero de la RTL.

0: Bueno, diga, ¿con quién tengo el gusto?
1: Hola.
2: Señor locutor. Señor locutor, por favor. Chao, gracias, saludos a todos, besitos.
0: Bueno, diga, ¿con quién tengo el gusto?
3: Hola, hola, señor locutor, si me hace el favor. 5:35 a.m, saludos para Carmen, que está en la sintonía. Bueno, ellos son los Tigres del Norte, con su gran tema, señor locutor.
0: Bueno, diga, ¿con quién tengo el gusto?
1: Hola.

la mañana con 39 minutos. 5 con 39 minutos. Nos vamos al WhatsApp. Dice: buenos días, Janita, Barti, Luis de Quillota. Un abrazo, cariños para ustedes. Don Luis de Quillota, del norte de nuestro país. Así que saludo ahí para él, ¿ya? Estamos saliendo también a través del Facebook Live, nuestra página oficial de Facebook. Es en Radio RTL Chile FM. Radio RTL Chile FM. Donde usted también podrá participar junto a nosotros, solicitar su canción, enviar sus saludos, ¿cierto? Ahí en el Facebook Live. ¿Cuál es? Radio RTL Chile FM, Radio RTL Chile FM. Nuestro WhatsApp es el más 569-6741-4765. Nuestras líneas de teléfono, el 752-328021 y el 752-504141. Nos vamos con ella. Bueno, son los Halcones Negros. Pía Panchita, saludos, Pía Panchita. Hola, Janita, un gran abrazo. Aunque no la conozca, le mando un gran abrazo, cariños. Que esté muy bien. Gracias, Pía Panchita.

te vas, ángel mío, ya que me encuentro de duelo. Ha partido una prima. Que tenga un bendecido día. Un abrazo y mis condolencias hacia usted, Rosa Poblete, que está de duelo. Ha partido una prima, así que ayudándola a sentir. David Marcelo Riquelme Soto, buenos días desde Taltal, despertando, escuchando Buen Ritmo al Despertar. Esto es El Despertar Ranchero, po mijo. Angélica Rivera Flores, buenos días, saludando desde Puerto Montt, región de los Ríos.

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1: 5:51 5:51
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0: Juvenal Quesada Reyes, buenos días, Janita. ¿Me podría tocar un tema? Se me fue mi loquito romano, por favor. Saludos.
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de la mañana, 57 minutos. Ahí estábamos escuchando el Se Fue Mi Loquito Hermano, ¿cierto? Ya. Ahí era para saludar a Ignacio Juvenal Quesada Reyes. A la Rosita ya le vamos a programar su canción. Así que no hay problema para usted, Rosita. Cariño para Rosita, que está de duelo. Falleció su prima, así que ahí la vamos a programar. ¿Ah? ¿Lo tocó? Ah. ¿No te puedo creer? Ah. Ah. Me estáis leseando. Ya no me dijiste, pues, Barty. ¿Qué estaba haciendo yo? Ah, yo pensé, no me di cuenta. Ya. Rosita, retiro lo dicho. Salió el tema, sí, salió. Ya. No me di ni cuenta de la canción, pues, Barty. Gracias, colega. ¿Ah? Dijo el otro. Ya apareció el otro pesadito. Dice, hola Alejandra Álvarez. Hola. Michel Cisterna. ¿Puede colocar la canción Me Vale Madre de los Dos Carnales? Gracias. Ningún problema, y lo vamos a programar, ¿ya? No hay ningún problema. A ver, también nos llamó en forma interna José, que va viajando a Santiago el de lunes.

0: paré, terminé la madrugada, así que el despertar ranchero se me pasó de largo. Saludito cariñoso para usted y el Barti. Janita, igual para mi hijo, que me imagino que ya estará en sintonía de la radio. Yo por acá, por Francia, en la región de Normandía, ya descargado y empezando a retornar a España. Así que un saludo cariñoso. Si me pudiera tocar un temita de Vicente Fernández, el hombre que más te amó, por favor. Gracias, Janita.
1: Ahí está Mauricio desde Francia. Un abrazo para ti, amigo mío, a la distancia. Cuídese mucho en la ruta. Disculpado ayer por no escucharnos, aunque se extrañó su WhatsApp. Obviamente, nos acostumbramos a los llamados, a los WhatsApp de nuestros auditores fieles. ¡Aló!
2: Anita, buenos días.
1: Buenos días.
2: ¿Cómo está usted, Anita?
1: Muy bien, ¿y usted?
2: Soy el peladito.
1: Peladito, y tan calladito, ¿qué está hablando?
2: ¿Sí?
1: ¿Está debajo de la tapa?
2: No, si estoy ahí, es que mi hija está durmiendo todo.
1: Ah, está haciendo tutito ella.
2: Sí.
1: ¿Y usted tan temprano, hombre, por Dios?
2: Yo le estoy escuchando cuando llegó usted a la radio, señor. Todos los días lo mismo.
1: Tan temprano, hombre, en vez de dormir, descansar.
2: Es que no puedo dormir más.
1: Ah, sí, pues verdad que tiene problemas para dormir.
2: Sí.
1: Oiga, cuéntenos, peladito, ¿a quién quiere saludar?
2: No, a todo el grupo, no.
1: ¿Ya?
2: A usted, al Barti. No le preguntaba cómo le fue ayer en su viaje que hizo.
1: Ah, ayer en el Dostor.
2: Sí.
1: Sí, bien, sí, sí, sí, bien. Bien.
2: Qué bueno, sí. Tiene que cuidarse, ¿no? Pues,
1: sí, pues, obviamente.
2: Sí.
1: Si no me cuido yo, estamos jodidos.
2: Sí, pues, mira.
1: Oiga, ¿alguna canción que quiera escuchar, amigo mío?
2: No, la que te quiero poner, ¿no?
1: ¿Cualquiera?
2: Cualquiera, más, mira.
1: Ya. Ya, peladito.
2: Ya.
1: Un abrazo. Que tenga muy buen día.
2: Ya, igualmente, mira.
1: Ya, amigo mío.
2: Igual que el bar, si que pasen bien todo.
1: Pórtate bien, pelado.
2: Y a mi yerno también, pues saludos.
1: Ay, al yerno, el otro. Quizá dónde estará tomando desayuno con. ¿Hasta en la panadería? Ah, ya. Está cargando pan el otro. Ya, pues. Cuídese. Ya, chao, chao.
2: Chao.
1: 6:02 a.m. Saludos para la comuna de Rauco. El hombre que más te amó.

0: Héctor, saludos para don Héctor, Héctor Vergara, que está en la sintonía como todos los días. Él quiere escuchar a Alejandro Fernández, Es la Mujer. Ahí le vamos a programar esta canción entonces a don Héctor, nuestro fiel auditor. Por acá saludamos a David, a Marcelo Riquelme Soto. Buenos días desde Tal Tal. Ah, ya, ese sí lo había enviado. Angélica Rivera Flores, ahí está el saludo. Angélica Rivera Flores, buenos días, saludando desde Puerto Montt. Oye, ¿por qué se me desordenaron los...? Ya.
1: Aló.
0: Aló.
1: Aló. Aló, buenos días.
0: Hola, buenos días. ¿Con quién hablamos?
1: Usted habla con Cecilia de Agua Negra, Janita.
0: Qué bueno, Ceci. ¿Cómo amaneció, corazón?
1: Bien, nomás bien, Janita.
0: Qué bueno.
1: ¿Cómo ha estado?
0: Bien, mi niñita, bien, bien, bien, gracias a Dios.
1: Oiga, cuénteme su padre, ¿cómo se encuentra? ¿Se ha estado bien?
0: Bien, sí, ahí recuperándose, gracias a Dios, bien.
1: Qué bueno, me
0: gracias por preguntar. Gracias, mi niñita.
1: Janita, quiero pedirle un tema. Es que ayer mi amigo, el Luguito Aviles, se me sintió porque yo la llamé y pedí un tema y no lo nombré a él.
0: ¿Ya?
1: Ya, y él tiene que estar tomando desayuno esta hora ya, porque es un viejito muy, muy alentado.
0: Ah, mire, qué bueno.
1: Sí, él, imagínese, un viejito ya tiene... Huguito tiene como... parece que tiene 80, 81 años y ya, pues...
0: Mire, harto.
1: Y sabe usted que todavía se levanta, era a las 5:30 de la mañana y anda en pie.
0: Claro.
1: Sí, y ayer me llamó, pues me dijo que qué me había pasado, que no lo había saludado a él, pues.
0: Sí. Bueno, pero ahora lo saluda a Hugo. ¿Él es de dónde?
1: Él es del Zapallale.
0: De Zapallar.
1: Sí, era el que hace los cuida los jardines para las casas, para allá y toda la cosa.
0: Ah, mire. Saluda, sí. Entonces ahí, él todavía, él trabaja, mire.
1: Sí, sí, por eso le dijo, sí, es admirable porque la edad que él tiene, pero él todavía trabaja.
0: Claro, por supuesto.
1: Sí. Janita, sabe que él me pidió un tema que se llama Me Caíste del Cielo, de Los Temerarios.
0: Ya.
1: Así se llama el tema, porque así lo dejé anotado para que no se me olvide.
0: Así se llama el tema, Barty. De Barty. Ya, ándate para allá, hombre. Ay, oh, Dios mío, niñito inquieto este. Ya, acá le vamos a programar la canción, Ceci.
1: Ya, Janita, un millón de gracias. Y le saludo yo desde acá a mi amigo Huguito, que ayer se me sintió, pero él sabe que yo lo quiero mucho. Yo claro. Le digo a mi viejo.
0: Ya. Sí, pues.
1: Ya, Janita, muchas
0: ya,
1: gracias.
0: Ceci, ya, Ceci, que tenga un lindo chao, día, chao. Cuídese.
1: Igual usted.
0: Chao, chao. 6:14 a.m, nos vamos a la música en El Despertar Ranchero.

0: Buenos días, Anita.
1: Buenos días, ¿cómo amaneció?
0: Bien, ¿y usted cómo amaneció?
1: Muy bien, cuéntenos.
0: Un saludo para usted, para el Balti.
1: ¿Ya?
0: Para todos y para su papá.
1: Muchas después, gracias.
0: Después de tocar la tumba abandonada.
1: ¿La tumba abandonada?
0: Sí.
1: Ya, favor, pues. Janita. No hay problemas.
0: Ya, Janita, que tenga buen día.
1: Ya, que esté muy chao, bien. Chao. Cuídese.
0: Igual.
1: Chao, lindo día. Chao. Ánimo. Chao, chao. 6:15. Me caíste del cielo. Busca la canción de Alejandro Fernández también. Es la mujer. Ya te dije ya. Y te reto. No me interesa a mí.

Lobos. Buenos días, Alejandra. Genial su programa. Grande la RTL. María López. Buenos días, Janita y Barti. Saludos desde Santa Cruz. Aquí cocinando el pan amasado. ¿Me puede colocar el tema Si se fue, se fue? De Franci. Y para todas las mujeres que alguna vez sufrieron de alguna decepción. Sí, sufrieron de alguna decepción y tengan fuerzas para que dejen a esos hombres traicioneros. Gracias, María López. Ramón Navarro, saludos RTL y ¡eco! ¡Ájale! ¡Eco! ¡Eco, eco, eco! 6:26 a.m, saludos para el puente cortado que está ahí de consejero este 8. Sí, hombre, sí, sí sé, sí sé. Ya. Hasta ahí nomás llega el tema, oye, puente cortado. Por acá, ¿qué nos dicen? Hola, buenos días, ¿cómo está? Muy bien, muchas gracias, Francisco Becerra Lorca. ¿Podría poner el tema Ya Borracho de Herencia de Grandes? Porfa. Barti, ¿escuchó? No, porque está pendiente de otras cosas. Apuesto que estáis chateando. Sí, pero por Dios, ay, niñito. Pidieron el tema de Ya Borracho de Herencia de Grandes. No tengo idea. Pero ahí lo va a buscar Barti, ¿ya? Por acá nos está llegando otro WhatsApp, dice: buen día, Janita, bendiciones para usted y su compañero Don Barti. ¿Será posible que me toque el tema Un Viejo Amor? Cuídese, hace mucho frío. Eso sí, Jacqueline, mucho, mucho frío. Está muy, muy helado, bastante helado. Mire el otro, el desayuno que me envía por foto. Ay, Dios mío, este cabrón, si no hay caso con este puente cortado. Es un plato este. Es un plato, oye. Un plato, pero un plato bien hondo, pero bien hondo así. 6:28 a.m. Vamos con la música. Esto es se fue de Franci para María López. Dedicado para todas aquellas mujeres, dice María López, que más de alguna vez fueron decepcionadas, que sufrieron traiciones.

0: Son las 6 de la mañana, con 32 minutos.
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0: minutos. Una de las informaciones del despertar ranchero, esto Curicó, región del Maule, resulta de que con el objetivo de fortalecer la fiscalización y coordinar acciones frente al aumento de denuncias por extracción irregular de áridos y modificaciones no autorizadas en cauces hídricos, se desarrolló un conservatorio intercomunal encabezado por la Dirección General de Aguas junto a municipios de la provincia de Curicó. La instancia reunió a representantes de la comuna de Romeral, Teno, Rauco, Sagrada Familia, Molina y Curicó, buscando actualizar conocimientos técnicos y unificar criterios frente a situaciones que podrían afectar la seguridad de viviendas cercanas a ríos y esteros. La jornada correspondió a una segunda instancia de coordinación técnica, luego de un primer encuentro impulsado anteriormente junto a la Dirección de Obras Hidráulicas. El conservatorio contó con la participación del administrador municipal de Curicó, Marcelo Fernández, en representación del alcalde George Bordachar, la directora de gestión ambiental, Carolina Marín, y el jefe de fiscalización de la Dirección General de Aguas, Enrique Osorio. Desde el municipio de Curicó destacaron la importancia de fortalecer el trabajo coordinado entre comunas ante el incremento de denuncias vinculadas a extracción mecanizadas ilegal, desvíos clandestinos y movimientos de tierra en las riberas. La directora de gestión ambiental, Carolina Marín, explicó que el trabajo apunta a mejorar herramientas de control y protección para las comunidades cercanas a los cauces. Como municipio, hemos invitado a participar a otras comunas bajo la necesidad de robustecer y unificar criterios, actualizar ordenanzas y fortalecer todo lo que nos permita resguardar a la comunidad que vive en zonas cercanas a los cauces de los ríos, señaló. La profesional agregó que las ordenanzas municipales permiten regular la extracción de áridos y colaborar con los procesos de autorización junto a organismos técnicos. Asimismo, enfatizó que toda extracción mecanizada sin autorización es considerada ilegal. Sin duda, los vecinos son una parte fundamental de esta acción fiscalizadora, ya que no siempre se llega en el momento preciso. Por su parte, el jefe de fiscalización de la DGA, Enrique Osorio, valoró la instancia de coordinación entre municipios y organismos públicos. La entrega autorizaciones y nosotros fiscalizamos lo que ocurre en el cauce. Siempre podremos fiscalizar y multar si no se cumple con los permisos, indicó Enrique Osorio. En una hora más tendremos la noticia junto al matinal del noticiero.
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0: Bien, pues, de los municipios de la provincia de Curicó que coordinan acciones por extracción irregular de áridos en cauces hídricos. 6:51 a.m. Informaciones del despertar ranchero. Y esto es 4 meses. ¡Ajale! ¡Ajale! ¿Ya quién vio el 8? ¿Qué audio envió el 8? No, 7. Anda por ahí nomás con esto que está.
3: Hagan las casas de adobe ahora, entonces.

para Andrea, que está en la sintonía. Buenos días, Alejandra y Don Barty. ¿Podrían colocar el tema, por favor, cuando se pierde un hijo? Ningún problema, Andreita. Saludos para ti, Andrea. Cristian Andrés González, hola, buenos días. Buenos días, Cristian. Isabel, hola, Janita, le saludo a usted y a Barty. Que tengan un buen día. Preciosa Isabelita Antunes, un beso y un abrazo para ti a la distancia, corazón. 6:53 PM. Estamos en el despertar ranchero de Radio Tropical Latina a través del 95.5 y sus frecuencias.

0: para el cucú. Y para el... Para el cuco. Cuco, cocó. Cuco, cocó. Ajale el cuco con el cocó. Cuidado ahí con ese parcito. Y el bigote, para más rematarla con el bigote. ¡Ah! Estos son los de allá, del otro lado. Donde el otro se creía jefe.
1: Sí.
0: ¿Dónde lo votaron? Lo vaciaron, lo votaron. Ah, la misma cuestión.

0: Buena, buena, Marti, de acá de la panadería de Galilea. Mándale un saludo al gorreado Luca y al gorreado Manolo.
1: Ya, y oye, ya pues. Miren que pasando publicidad gratis, le vamos a mandar la factura al otro. 6:57 para saludar a Andrea, que está en la sintonía.

0: el chofer. Oye, Ariel, o sea, oye, Andrés, disculpe. Andrés, ¿y el anillo para cuándo? Digo yo nomás. Saludos. Sí, pues debiese llamar acá a la radio y decir, ¿para cuándo es el anillo?
1: Sí.
0: ¿Para cuándo es esa ficha? Ya, po, hombre. Tantos años juntos y todavía no hay un anillo.

0: Son las 7 de la mañana, con 4 minutos.
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0: live en el Despertar Ranchero. Saludos para César Antonio Araya Venegas. Hola, Janita. Muy buenos días. María Ormazábal. Hola, buenos días. ¿Me podría poner la canción Ave Cautiva? Soy María de aquí de Chimbarongo. Saludos para Chimbarongo. Fermín Díaz. Buena. Cabeza en íspero. Llegaste, apareciste, hombre. Buen día, Feucha y Boston. Saludo al malo Palcatre, el Barti Núñez.
1: Sí.
0: Saludos, amigos, éxito. Saludos para ti, Fermín. Un abrazo. Juan Milla Milla. Hola, buenos días, Janita. Saludos de Pencahue. Saludos para Pencahue, que nos escuchan nuestros auditores. En estos momentos tenemos una temperatura actual de 1.9 grados Celsius. Ya. Para que sepan, está bastante helado, abrigarse, está heladito, heladito, heladito. ¿Sabían ustedes que Cernac oficia a Subtel por eventual restricción a llamadas comerciales entre compañías telefónicas? Atención, porque Santiago de Chile, el Servicio Nacional de Consumidor, Cernac, informó que ofició a la Subsecretaría de Telecomunicaciones, Subtel, para solicitar antecedentes respecto a un eventual mal uso de los prefijos telefónicos 809 y 600. ¿Quién no ha tenido los llamados de estos números? De estos famosos números que llaman y llaman y no paran de llamar a diario. Por parte de compañías de telecomunicaciones, situaciones que podría afectar derechos de los consumidores. La gestión busca esclarecer si existen investigaciones en curso relacionadas con posibles incumplimientos a la normativa que regula las llamadas comerciales masivas y las comunicaciones autorizadas entre empresas y usuarios. Según antecedentes preliminares manejados por el organismo, una o más compañías habrían implementado mecanismos digitales que mantienen activado por defecto el bloqueo del prefijo 809, impidiendo que los usuarios reciban llamadas comerciales provenientes de otros proveedores. Desde el Cernac advirtieron que esta situación podría afectar aspectos como la libre elección de los consumidores, el acceso de información transparente, los procesos de portabilidad numérica, la competencia entre empresas y el tratamiento de datos personales. La normativa vigente impulsada por Subtel y el funcionamiento desde agosto del año 2025 estableció el uso obligatorio de prefijos específicos para identificar llamadas comerciales. En este contexto, las llamadas provenientes de números con prefijo 809 corresponde a comunicaciones masivas no solicitadas, mientras que aquellas identificadas con prefijo 600 corresponden a entidades con las cuales el usuario mantiene algún vínculo comercial o financiero. Por ejemplo, el prefijo 809 permite identificar llamadas autorizadas destinadas a ofrecer productos o servicios sin autorización previa del consumidor. En tanto, el prefijo 600 indica que la empresa sí posee autorización a una relación vigente con el usuario para efectuar este tipo de comunicaciones. A través del oficio enviado a Subtel, el Cernac solicitó antecedentes relacionados con eventuales investigaciones en desarrollos, posibles implicancias jurídicas, medidas adoptadas por el regulador y acciones frente a empresas involucradas. El organismo no descartó iniciar acciones individuales o colectivas en caso de detectarse incumplimientos a la normativa sectorial o a la ley del consumidor.
2: Hermano, cayó la ley.
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1: Como ave cautiva, 7 de la mañana con 24 minutos. Hola, buenos días.
2: Hola, Alejandrita, ¿cómo está usted?
1: Hola, muy bien. ¿Y usted, corazón, con quién hablamos?
2: Hola, Palmerita.
1: ¡Ay, Palmerita, tan temprano, corazón!
2: Sí, pues, la escucho de que empieza usted.
1: ¿Tan temprano, señora?
2: Sí, es que cuando me duele la rodilla prefiero estar en pie.
1: Ah, ya, perfecto.
2: Sí. Oiga, Alejandrita.
1: Dígame.
2: Mi hija mayor está cumpliendo 59 años hoy día.
1: Felicidades para su hija. ¿Cómo se llama?
2: Mi hija se llama Nelly Leiva Duarte. Nelly Leiva. Ay, la cabeza mala. Nelly Leiva.
1: Nelly Leiva. Muchas felicidades para ella.
2: Oiga, es prima de Rafaelito, de que sí, se murió, pues, prima, sí, con pues, primo hermano verdadero.
1: Ajá.
2: Sí, pues, si la mamá de Rafaelito fue cuñada mía.
1: Sí, bueno, pues, sí lo sabemos, amiga mía.
2: Sí, oiga, dedíquele una canción bonita.
1: Ya, pero ¿le quiere decir algo lindo a su hija antes de pedir el tema?
2: ¿Ah?
1: ¿Le quiere dedicar algunas palabras a su hija?
2: Que la quiero mucho porque es la hija mayor mía.
1: Ya, pues, corazón.
2: Es mi hija mayor.
1: Ya.
2: La quiero a ella, a mi yerno, están los dos escuchándolo allá adentro.
1: Ah, mírenlo. Saludos entonces para, sí, para su hija. Muchas felicidades para ella.
2: Sí, es mi hija mayor, ella.
1: Regalonea a su hija y por supuesto saludarla a usted y felicitarla por los 50 y algo de su hija.
2: Sí,
1: 50 y tanto de ser madre por primera vez.
2: Él tiene 58 años.
1: Ya, corazón.
2: Y la Consuelo es la menor, pues, y la Sofía ya estaba de santa.
1: ¿Hoy día?
2: Ayer.
1: Ah, ayer, sí, pues ayer estuvo de Santoral.
2: De onomástico.
1: Ajá.
2: ¿La saludaron ayer?
1: De Santoral, oiga, Santoral. Ya, mi amor, un abrazo, disfruta a su hija, regaloneen.
2: Ya, a la tarde van a tomar once conmigo, sí.
1: Eso, qué rico.
2: Sí.
1: Allá es vamos a ir entonces.
2: Yo me llevo a la casa de ella, porque
1: sí,
2: me
1: pues,
2: duele mucho en mi hueso.
1: Claro, ya, corazón.
2: Ya, Alejandro.
1: Un abrazo, que estén muy bien.
3: Sí.
2: Y si no le pone nadie, po, para ayudarle la vida.
1: Ya, perfecto, ningún problema. Ya, mi amor, besito, cuídese, lindo día y felicidades.
2: Muchas gracias, ¿no?
1: Chao, chao.
2: Chaito.
1: Chaito, chaito. 7 de la mañana, 27 minutos. Y ellos son La Descendencia Chilena. Y lleva por nombre la canción que nadie sepa.

0: Son las 7 de la mañana, con 30 minutos.
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minutos ya, con los últimos minutos de programación del Despertar Ranchero. ¿Sabían ustedes? Vamos a entregar una información que es súper importante. Que autoridad marítima emite aviso de marejadas desde el Golfo de Arauco hasta Arica. Este fenómeno afectará a gran parte del litoral chileno y el archipiélago Juan Fernández entre hoy martes 26 de mayo y el 29 de mayo con oleaje proveniente del oeste-suroeste. Ya, el Centro Zonal de Meteorología Marina de Valparaíso emitió un nuevo aviso de marejadas que afectará desde el Golfo de Arauco hasta Arica, incluyendo además el archipiélago Juan Fernández, debido al ingreso de oleaje proveniente del oeste-suroeste. Según el informe de la Armada de Chile, el evento se va a desarrollar entre hoy martes 26 y el viernes 29 de mayo, alcanzando su mayor intensidad durante los horarios de pleamar o alta marea y dependiendo de las condiciones locales del viento. ¿Ya? Debido a un activo sistema frontal que se desarrolla en sector oceánico, esperamos marejadas con dirección del oeste sureste a contar de hoy, martes 26 de mayo, en nuestro litoral, afectando desde el Golfo de Arauco hasta Arica, incluyendo el archipiélago Juan Fernández. 7 de la mañana, 44 minutos.

terminando nuestro despertar ranchero en este martes 26 de mayo. Saludados para Nélida de Chimbarongo, la Nelly. Un besito grande para ti, Nelly. Espero que salgan muy bien esos exámenes. Saludos para Rorro también, que está en la sintonía. Nuestro amigo auditor también, que lo más probable es que esté por ahí. Sí, no, sí. Ahí está esperando. 7:51, los últimos temas programados vía telefónica, por WhatsApp y también por el Facebook Live. ¿Ya?

7:00 a.m, 55 minutos. Nos vamos, nos despedimos del despertar ranchero de la RTL. De lunes a sábados, de las 5:00 a.m. hasta esta misma hora. Ya se vienen las noticias junto al no noticias, o sea, junto a nuestro colega. Ya vienen las no noticias. No, ya se vienen las noticias, son bromas. Bromitas que le hacemos a nuestros colegas, ¿cierto? Sergio Peñalosa será hasta pasadas las 9:00 a.m. con él, liderando la mañana, junto a los mismos personajes de este Despertar Ranchero. ¡Chao! Buena mañana. Marinita, saludos para la Marinita, que saludo al otro, al Nano, Nano Núñez de Comalle. Un amor a distancia de ellos dos. Amor a lo lejos, así funciona mejor. Pero no son parejos.

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0: Son las 8 de la mañana en punto.
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0: Vivienda Ligera quedó destruida tras incendio. Otras dos casas en la población Santa Lucía resultaron con daños. Una persona fue detenida luego de una persecución policial que terminó en el sector de Sarmiento. Continúa intensa búsqueda de pescador desaparecido en la comuna de Constitución. Mayo se despide con una ola de frío que se deja sentir las bajas temperaturas.
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0: Hola, ¿cómo están? Muy buenos días. Bienvenidos a las noticias a través de RTL. Gusto de saludarles, de poder acompañarles a diario y sobre todo a esta hora de la mañana, cuando la temperatura todavía es baja en la zona central del país y en gran parte de la zona central. Y fíjese que venía recién ahí recorriendo el camino, ¿no es cierto?, para llegar acá a la radio y se nota el frío. Se nota que vi varios vehículos que están escarchados, digámoslo así, para un poco graficar, ¿no es cierto?, lo que son las bajas temperaturas que durante las últimas horas se han dejado sentir. Y ciertamente a esta hora los termómetros marcan 2 grados y que incluso la mínima fue mucho menor, ¿no? Toda vez de que este mes de mayo todavía no se ven, no se dilumbra posibilidades de precipitaciones, si bien es cierto son pocas, hay, pero pocas precipitaciones que se van a dejar sentir dentro de los próximos días, no son de estas denominadas, ¿no es cierto?, ríos atmosféricos o que están, digamos, relacionados con el fenómeno del Niño. Todavía no se deja ver el invierno lluvioso que se ha prometido y que se ha hablado tanto y que probablemente sí llegue, pero que todavía no ha llegado con fuerza hasta este lugar. Oye, saludamos a todos, a todas las Marianas que están de onomástico en esta jornada de día martes 26 de mayo. Contarles que lo vamos a estar hablando dentro de algunos minutos. Hoy parte el último periodo de postulación al subsidio eléctrico, que muchas personas han dicho, hemos tenido problemas con el subsidio eléctrico. Si bien es cierto, hay meses que nos ha salido cuentas en cero, pero el otro mes nos sale el doble de lo que nos salía antes. Entonces, muchas dudas respecto del subsidio eléctrico que lamentablemente se dijo en algún momento por parte de la ministra de Energía, Jimena Rincón, que no se iba a renovar, que no iba a haber nueva oportunidad para el subsidio eléctrico. Sin embargo, en esta oportunidad, hoy, y aparte, el de periodo de postulación para este subsidio, que viene de la mano, con nuevas alzas en las cuentas de la luz. ¿Será coincidencia? ¿Se pondrán de acuerdo? Porque la luz viene subiendo ya hace bastante ratito. Lo que antes usted pagaba de 20.000 pesos mensuales la energía eléctrica en su casa, hoy día le sale 45, le sale a 60. En invierno se duplica. Bueno, también lo vamos a estar revisando durante el desarrollo de las noticias. Y usted nos puede mandar un WhatsApp, nos puede enviar.

0: su comentario, su WhatsApp, con una participación importante, ¿no? Con la participación importante que es esta dinámica que nosotros generalmente hacemos y que le damos la posibilidad a usted para que pueda también opinar, y abrimos nuestros micrófonos para que usted también entregue su comentario, su opinión. Y a través del WhatsApp, más 569-6741-4765. Más 569-6741-4765. Y la pregunta interactiva del día de hoy, dígame, ¿está de acuerdo? ¿Sirve para amortiguar o amortizar las alzas de las cuentas de la luz este subsidio eléctrico? ¿Está de acuerdo? Sin el ánimo de criticar, queremos preguntarle, queremos saber usted cuál es su opinión. Por eso es que le hacemos esta pregunta interactiva con respecto a la nueva postulación al subsidio eléctrico que vamos a estar hablando dentro de un rato más. 8:06 y comenzamos con información del ámbito policial, y todo esto tiene que ver con este lamentable incendio de ayer. Junto a nuestro equipo del Departamento de Prensa estuvimos en terreno, logramos tener declaraciones respecto de lo que ahí estaba sucediendo, porque una casa de material ligero quedó completamente destruida y otras dos quedaron con daños. Esto ocurre en el sector surponiente. Una casa completamente destruida y otras dos con daños menores, básicamente en sus techumbres, dejó un incendio en la población Santa Lucía, en la zona surponiente de la ciudad. La emergencia, que se presentó cerca de las 10 de la mañana de ayer, movilizó al personal de carabineros, además de los voluntarios de varias compañías de bomberos de la ciudad de Curicó. Mire, el encargado comunal de emergencia, Marcelo Quitral, señaló que el fuego comenzó en la vivienda del pasaje Maitencillo con el número signado 1162 y que el actuar de bomberos permitió impedir su rápido avance. Escuchemos la conversación que tuvimos con Marcelo Quitral Rojas, encargado comunal de emergencia de Curicó.
1: Lamentable, son dos casas de material ligero hasta el momento, dos casas y una tercera que tiene daños menores. Estamos hablando con la dirigente para poder ver la ayuda. El propietario no se encuentra acá, en este momento está tratando de comunicarse con él. Las causas hasta el momento no las tenemos, el bombero todavía continúa trabajando. Tenemos unos perritos también que están quemados, así que hemos llamado a la veterinaria móvil del municipio para poder darle la atención a ellos también. Y esperar, una vez que el bombero termine, hacer el recuento de cuántas son las personas que salieron afectadas, y aquí el alcalde, don Jordi, dio las instrucciones de poder ayudar en lo que más que podamos. Son material ligero, que son bien combustibles, y rápidamente el fuego avanzó. Son casas pareadas, no hay mucho cortafuegos. Aquí hay un cortafuegos menor que ayudó en parte a la casa, pero hay que esperar que bomberos termine para ver la evaluación definitiva y final de cuánto como son los daños. En ambos pasajes, si tanto es este pasaje donde estamos, que al parecer es más sencillo, el que está en la parte posterior, que bomberos también están trabajando, porque la gente dice que el fuego se está pasando para ese lado.
0: Claro, ahí debió trabajar, ¿no es cierto?, bomberos, tanto por el pasaje Maitencillo como por el pasaje que estaba posterior de estas viviendas. Se logró confinar el incendio. Específicamente también dice Marcelo Quitral, respecto de unos caninos, unos perritos que fueron afectados por el fuego, que lamentablemente se quemaron parte de su cuerpo, y debieron ser atendidos por el personal de emergencia, tanto de lo que es la veterinaria municipal, que es el canil municipal, y que afortunadamente se logró, ¿no es cierto?, prestar auxilio a ellos. Este siniestro, no está claro todavía las causas basales, las causas por las que se habría iniciado el fuego. Algunos vecinos ya daban cuenta de un posible cortocircuito al interior de esta vivienda. Sin embargo, luego llegaron sus propietarios, quienes estaban ahí muy preocupados también de sus perritos, quienes son sus compañeros, ¿no? Pero que afortunadamente este incendio pudo ser controlado por el personal de bomberos en dicho lugar. Bien, le voy a comentar otra noticia policial y que fue bastante llamativa durante la jornada de ayer, que tiene que ver con esta persecución desde la Alameda. Incluso allá hay videos circulando a través de las redes sociales que dan cuenta sobre esta persecución por parte de carabineros a este individuo que llega hasta la localidad de Sarmiento y logra ser detenido en la villa Doña Patricia por parte de carabineros. Este individuo, primero, lo hacía bajo los efectos del alcohol. Y segundo, mantenía una prohibición perpetua para conducir. Bueno, escapó de Carabineros al paso, ¿no es cierto?, de su camino raudo hacia el sector de Sarmiento. Colisionó levemente con varios vehículos, generó preocupación, puso en peligro otras vidas que circulaban por el sector, incluso la integridad propia, ¿no? Carabineros de Curicó detuvo a un individuo que se dio a la fuga en la Alameda Avanzo de Velasco, causando varias colisiones menores. El individuo huyó hacia la Villa Doña Patricia en Sarmiento, donde fue alcanzado por personal policial y logró ser detenido. Lo grave, aparte de poner en riesgo a los peatones, ¿no?, a los conductores que van manejando, este antisocial lo hacía bajo los efectos del alcohol y mantenía prohibición perpetua de conducir por causa de muerte de una persona mientras conducía un vehículo anteriormente. Por lo tanto, que se haya logrado sacar de circulación, que se haya tomado detenido esta persona, es derechamente un beneficio para la comunidad, toda vez que pone en peligro a la seguridad de la sociedad. Y esta mañana, ya dentro de un ratito más, va a pasar a control de detención y formalización, por supuesto, con los cargos correspondientes. Bien, 8 de la mañana con 12 minutos, vamos a hacer un pequeño alto y volvemos de inmediato.

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4: De la mañana con 15 minutos y nos llega información de último minuto a nuestra sala de redacción y que tiene que ver con en que la Policía de Investigaciones investiga las lesiones de un menor de 9 meses ingresado grave esta madrugada hasta el hospital de Curicó. Mire, hasta el momento lo que se conoce es que a eso de las 3 de la madrugada ingresó con lesiones graves hasta el hospital de la ciudad de Curicó un bebé de tan solo 9 meses que permanece en grave estado de salud en dicho centro asistencial. Lo que se pudo diagnosticar es que preliminarmente presentaría una fractura de cráneo, lo que está siendo verificado por el personal de salud. El fiscal de turno dispuso que sea la brigada de homicidios de la Policía de Investigaciones que investigue este hecho que, ¿no es cierto?, mantiene a este bebé de 9 meses internado grave en el hospital de la ciudad de Curicó. Una información de último minuto que le contamos, por supuesto, a través de nuestras señales. Estamos acá en los estudios con una importante entrevistada que todos los martes nos acompaña también, pero siempre tenemos el contacto telefónico porque está haciendo su trabajo en Valparaíso y hoy día con Semana Distrital le toca estar también acá en la provincia, en la región, haciendo su recorrido. No está de vacaciones, está en terreno la diputada Priscila Castillo. ¿Cómo está, diputada? Gusto saludarla.
5: Un gusto saludarlo, Sergio. Saludo ahí cariñoso para todos los chiquillos que nos escuchan en diferentes lugares ahí. Así que un abrazo gigante ahí esta mañana.
4: Heladita,
5: sí, pues, a los vidrios medio escarchados en la mañana, ahí con un balde de agua tirándole a los... tirándole los vidrios para poder despejarlo. Tiene que ser agua helada, si no se le ocurra agua tibia, porque...
4: Ahí se queda sin vidrio, ¿no?
5: Se queda sin vidrio, pues sí. Más de alguno le debe haber pasado.
4: Diputada, bueno, este frío que a muchos dicen que va a durar bastantes días, que se viene incluso mayo con bajas temperaturas, y más adelante con el fenómeno del Niño va a ir aumentando poco a poco y la llegada de la lluvia, pues.
5: Sí, así es, bueno, hay que prepararse, siempre es bueno dar la recomendación, limpiar las canaletas, las regueras, ¿cierto? El tema de los desagües, siempre las municipalidades también destinan sus equipos de emergencia, va a ser todo un trabajo preventivo, pero el trabajo, digamos, hay que hacerlo entre todos para no tener problemas ahí de emergencia. Igual la gente está preocupada por el tema de que si llueve mucho en corto tiempo, se provoca harto caudal.
4: Y se generan inundaciones.
5: Claro. Ojalá que eso no nos pase, pero hay que estar preparado podría pasar.
4: Bien, vamos a lo que nos convoca también en materia del Congreso, diputada. Esta semana se aprobó ahí en la Cámara de Diputados el proyecto de reconstrucción, iniciativa que ahora continuará su tramitación en el Senado. ¿Qué contempla este proyecto y cuál es la importancia de que siga avanzando en el Congreso, diputada?
5: Sí, mire, yo no sé si toda la gente entiende, digamos, de qué se trata el proyecto, porque el proyecto viene con hartos artículos y vive todo un proceso que, por ejemplo, en los medios de comunicación decían, no, se aprobó, sí, pero se aprobó en la Cámara de Diputados recién, de ahí tiene que pasar ahora, pasó al Senado, del Senado se le hacen modificaciones, pues vuelve a la Cámara de Diputados. Es todo un proceso. Ahí nosotros en las redes sociales estamos subiendo un videito un poco explicando el proceso de las leyes, que no es algo simple de entender. Es como que tiene que pasar varias etapas. Y en definitiva, partamos por las cosas como más positivas que yo encuentro del proyecto. Por ejemplo, cuando uno lo vota en total, con todos los artículos, en general, que se llama. Y después empieza la votación en particular por cada uno de los artículos, artículo por artículo. Por ejemplo, cuando se discutió el tema de destinar fondos a la reconstrucción en Valparaíso, en Ñuble, en Biobío, todos dijimos que sí, y eso se aprobó por mayoría. O sea, nadie dijo que no, sino que todos votamos a favor, ese artículo, todos de acuerdo. Viene un proceso que es positivo también de condonación de multas y intereses, ¿eh?, para los deudores que tiene la Tesorería General de la República. ¿Ya? Si usted debe impuestos, si debe alguna deuda que tenga en la Tesorería, inclusive deudores del CAE también, viene la condonación de las multas y los intereses en un porcentaje, a veces el 100%.
4: ¿Pero estas condonaciones son para la gente que vive en esos sectores afectados? ¿O para todo el país?
5: Para todo el país.
4: Ah, perfecto.
5: Para todo el país, ojo con eso, para todo el país. Entonces, también estoy hablando, digamos, de las cosas que uno ve que son muy positivas y que las aprobamos. Condonación de multas e intereses, deudores CAE, multas e intereses de deudas que uno tenga en la Tesorería. Y también viene algo para las municipalidades. Si usted, por ejemplo, o sea, para los contribuyentes, si usted debe derechos de aseo, debe patentes, debe permisos de circulación, también le van a condonar las multas e intereses. Viene la condonación de multas e intereses en un gran porcentaje, casi el 100%. Pero a ver, no vaya ahora la municipalidad
4: todavía hoy día,
5: porque hoy el proyecto de ley está ahora en el Senado. Después tiene que volver a la Cámara de Diputados y ahí nosotros les vamos a avisar cuando ya sea ley, para que usted vaya a pagar esas deudas de repente que uno tiene. Sobre todo hay gente que debe patentes de varios años, que tienen que hacer todo un trámite legal, de hablar con un abogado, de alegar la prescripción, claro, que se llama, para pagar los últimos 3 años. Entonces esas personas, espérense un poquito que salga la ley, y ahí para que le condonen las multas y los intereses. Eso es como lo positivo. Lo otro positivo que tiene la ley es este crédito que las empresas pueden calcular, que se calcula sobre los sueldos, o sea, se calcula nomás sobre los sueldos, que es de un 15% de los sueldos, de hasta 800.000 pesos aproximadamente, lo estoy diciendo así como bien general, y esta platita uno la calcula y la puede rebajar de los impuestos que va pagando mensualmente.
4: Ya.
5: Entonces eso va a servir mucho para las pymes, o sea, va a servir para todos en realidad, para todas las personas que tengan emprendimiento, empresas, que tengan trabajadores, porque van a poder tomar esta platita y rebajarla mensualmente de los impuestos que tienen. Esas son como las cosas, digamos, que uno ve que son positivas para dentro de la ley. Uh-huh. La más discutible, que también uno podría decir son positivas y son complejas a la vez, por ejemplo, rebajar el impuesto a las empresas, claro, bien para la empresa, bien para la economía, rebajar el impuesto a la renta, que se llama, que se paga una vez al año. Este, claro, impuesto se paga en abril de cada año. Este impuesto que uno paga, que hoy día es del 27% de las utilidades, o sea, yo tengo que tomar las ventas que tengo, los ingresos que genera la empresa en el año, le resto todos los gastos, ingresos menos gastos, ¿cierto? Y me da una utilidad. Y sobre esa utilidad, hoy día las empresas en general pagan un 27%. Y lo que propone esta ley es que se rebaje a un 23% en forma gradual durante algunos años. Es bueno, digamos, para la empresa porque va a generar más lucas, va a tener más dinero fresco, digamos. Y el gobierno apuesta que, sobre todo las grandes empresas, al tener más dinero fresco, van a invertir, van a hacer nuevas empresas y por lo tanto van a generar empleo. Esa es la apuesta.
4: Eso es lo que podríamos llamar como la teoría del chorreo,
5: diputado. Como la teoría del chorreo. O sea, eso no va a pasar en forma automática, po. O sea, uno sabe que se va a demorar. Y lo complejo de esto es que se demora, no es automático, y lo otro complejo es que reduce los ingresos del Estado. Uh-huh. Entonces hoy día el gobierno, sabemos, haciendo estos recortes, por ejemplo, porque está disminuyendo el gasto del Estado. Entonces, claro, ahí hay una discusión porque, bueno, yo no estoy de acuerdo con que se disminuya el, claro, ingreso del Estado. Y lo que sí estoy de acuerdo en que el gasto tiene que ser más eficiente. O sea, de repente hay programas que no funcionan muy bien, todo el mundo sabe, ¿no?, este programa, y de repente hay el comentario en la comunidad que dice, miren lo que gastan la plata. Que claro, eso hay que mejorarlo de todas maneras. Pero hacer recortes en salud, hacer recortes en educación, en vivienda, no, yo creo que ahí estamos mal, porque siempre los recursos son escasos, po, y hay que mejorar esa eficiencia, digamos, del gasto. Eso como el que le puedo contar, mire, otras cosas más y perdonen que me alargue, que vienen en la ley, también súper discutibles, es pa dinamizar la economía. Uh-huh. Pero, a ver, ¿quién de nosotros, le pregunta a usted, al vecino que no está escuchando en la casa, quién invierte en acciones, compra y vende acciones?
4: No, difícil.
5: Muchos chilenos no lo hacemos, ¿me entiende? No, pues. Entonces, por ejemplo, también hay una rebaja de impuestos. Si usted invirtió 1 millón y por esta compra y venta de acciones, ¿cierto?, después gana, no sé, 1.200.000, quiere decir que ganó 200 lucas.
4: Claro.
5: Entonces esas 200 lucas hoy día pagan un impuesto, y ese impuesto se va a eliminar con la ley. Con la ley se va a dejar sin impuesto todo lo que es el mercado de las ganancias de capital, que se llama. Las ganancias de capital. Perfecto. Van a quedar sin impuesto. Pero también eso es como para la gente que dispone de recursos, invierte en acciones, que la gran mayoría de los chilenos no lo hacen. Entonces, de repente, la ley está muy pensada para liberar recursos a los mayores capitales, en definitiva, para que puedan invertir y generar empleo. Que es válido, pero se va a demorar, no va a ser automático. Y el Estado igual necesita, el gobierno que esté de turno necesita los recursos necesarios para que funcione bien salud, para que funcione educación, para las viviendas.
4: De todas maneras,
5: eso es cuestionable.
4: De todas maneras, porque estamos enfrentando además lo que usted nos ha dicho, este anuncio del recorte de sobre 400.000 millones de pesos solo en salud. Y ahí la gente se preocupa y empieza, digamos, a golpear la mesa un poco porque dice, van a crecer las listas de espera, que se ha hecho un trabajo por años, ¿no es cierto?, de ir disminuyendo. Van a estar escasos los recursos a la hora de ir a atenderme, medicamentos menos. Entonces hay preocupación en ese sentido, sobre todo en salud, diputada.
5: Sí, yo lo hubiera hecho diferente, ¿eh? Yo de verdad que no hubiera hecho recortes, pero sí hubiera pedido a los ministerios que hicieran que el gasto fuera más eficiente, que en el sentido de que siempre los recursos en un hospital son escasos y siempre uno, digamos, puede mejorar muchos temas. Por ejemplo, el tema de las licencias médicas, que había un abuso de ese tema. ¿Ves? Eso gracias al cruce de información que hizo la Contraloría, se pudo resolver y se han recuperado muchos millones de, claro, de dólares a propósito de eso. Entonces, hay formas de que podamos hacer más eficiente el gasto, pero no necesariamente hacer recortes porque van a afectar a la comunidad. Entonces, ahí donde discutimos con el gobierno, proponemos diferentes formas de poder resolverlo. El mismo tema también este de la rebaja de contribuciones para los mayores de 65 años.
4: Claro.
5: Claro, uno dice, okay, pero es que hoy día ya hay una rebaja para la gente que tiene menos ingresos de las contribuciones. Y entonces esto de la rebaja de contribuciones al final para los mayores de 65 años sobre todo va a beneficiar a los que tienen propiedades mucho más grandes, mucho más caras. Ya, y que uno puede decir, ¿saben qué? Al final las contribuciones sí, poco a poco se tienen que ir bajando. El tema es que estamos afectando a los municipios.
4: Claro.
5: Aquí, por ejemplo, luego viene ahí la Claudita, que de la municipalidad de Rauco, ¿cierto? La alcaldesa de Rauco, y las municipalidades funcionan con el Fondo Común Municipal, con la plata que recaudan de las contribuciones.
4: Claro.
5: Entonces, todo desencadena, o sea, todo lo que pueda hacer el gobierno con esta ley va a tener consecuencia, y eso es lo que nos preocupa.
4: Diputada, yo sé que usted tiene que ver con la Cámara de Diputados, pero seguramente ha conversado en pasillo con senadores. ¿Hay posibilidades de finalmente se apruebe en el Senado esta ley, que es lo que busca el gobierno y que está negociando hoy día? Porque a lo mejor en el Senado no se le va a dar tan fácil como probablemente donde tenía mayoría es en la Cámara de Diputados. Entonces, hoy día hay una negociación ahí para buscar que se apruebe esta ley.
5: Sí, mire, la ley la propone el gobierno. El que tiene el sartén por el mango es el gobierno. Ellos proponen la ley y ellos dicen, vamos a poner este artículo y este artículo. Claro. Ellos hacen las propuestas. Y el tema de la negociación, pucha, que ¿sabe que esa palabra, negociación, me suena así como...
4: medio trucho, ¿no?
5: Medio trucho, entonces... Y yo creo que en este proceso, entre comillas, de negociación, es complejo porque se consiguen cosas que son, yo lo dije el otro día, son migajas, poica. O sea, así son es. Migajas para la gente. El tema del PDG, que uno lo puede valorar de conseguir rebaja de pañales y rebaja en el IVA de los medicamentos, pero fíjese que eso, hacerlo operativo, o sea, la gente va a tener que andar con las boletas, yendo al IPS, llevando las boletas, hay que dedicarle tiempo, hay que hacer el trámite, entonces, ¿quién lo va a hacer? Claro, la persona que va a tener el tiempo y que tiene la necesidad va a ir y va a tratar de cobrar esa platita, porque al final no va a ser un descuento automático. Va a ser una bonificación. Yo me leí la ley de esta de la rebaja del IVA de los pañales. Entonces, si usted me pregunta si va a llegar a la gran mayoría de chilenos, no va a llegar a la gran mayoría de chilenos. Entonces, eso es lo que uno dice. Yo creo que las negociaciones que se pueden hacer al final son migajas que no nos merecemos. O sea, si te aumentan el costo de la vida, lo que uno espera es que te aumenten los ingresos.
4: De todas maneras.
5: Y que te aumenten los ingresos, sobre todo para la gente más vulnerable que no le alcanza para vivir.
4: Efectivamente. Diputada, vamos a cambiar de tema, yéndonos al tiempo, porque la verdad es que la ley es bastante interesante y hay harto tema que hablar en esta nueva, en la ley de reconstrucción, ¿no? Pero usted está haciendo gestiones y este lunes acompañó y junto con el concejal de Molina, Alejandro Ortiz, a la familia de Don Delfín. ¿Quién es Don Delfín, dirá la gente? Es un vecino que lleva más de 4 meses desaparecido. Se han realizado gestiones en la fiscalía para conocer posibles avances también en la investigación, ¿no, diputada? ¿Y qué le manifestaron a usted en esta reunión y cómo ha sido el trabajo de apoyo a la familia en medio de esta tan difícil situación?
5: Sí, bueno, Don Delfín es un adulto mayor que desapareció hace 4 meses en el sector de Itagüe. La comunidad, la familia, hasta el día de hoy, imagínese la angustia que significa
4: que un
5: familiar desaparezca sin saber dónde está. Y por eso es que ayer fuimos a hablar con el fiscal regional, Julio Contardo, fuimos con el concejal Alejandro Ortiz, con la familia, y estamos esperando, digamos, que se haga una mayor diligencia en el proceso de investigación. Ahí, bueno, el fiscal nos atendió muy bien, nos explicó todo el proceso, se van a tomar varias medidas y creo que eso es importante para, de alguna manera, dar un poquito de tranquilidad a la familia. O sea, mire, tenemos el caso de la concejal de Villalegre, María Ignacia, que aún no aparece, este caso de Don Delfín y varias personas más que de repente desaparecen y nadie sabe dónde están. Entonces la policía hace su trabajo, hace su proceso de investigación, pero también invitamos a la comunidad, que las personas que tengan antecedentes, que no sé, de manera anónima quizás puedan dar información, ¿no? Aportar, porque hay una familia que está llorando y desesperada por saber qué pasó con él. Es un proceso que le vamos a seguir haciendo seguimiento desde cerca para poder, ojalá, encontrarlo.
4: Bueno, ojalá que se pueda llegar a buen puerto, ¿no es cierto?, que puedan encontrar a Don Delfín, que la familia pueda, de alguna manera, tener la tranquilidad de saber su paradero, y eso es un trabajo que están haciendo las policías, y esperemos que las instituciones finalmente funcionen y que puedan dar con el paradero de este vecino de Molina. Semana distrital, diputada, da gusto poder estar toda una semana, digamos, acá, en la zona, y toda vez porque se puede recorrer cada uno de los territorios que usted, yo la he visto en Constitución, yo la he visto en la zona costa, la he visto después en San Clemente, la veo recorrer todo el territorio. ¿Cómo lo hace, diputado?
5: Hoy día vamos a Talca, hay una entrega de subsidios, que eso es una muy buena noticia para la familia. Y bueno, hemos estado con reuniones con el ministro de Vivienda apoyando todo este proceso de postulación de los diferentes conjuntos habitacionales. El otro día estuvimos en Teno, también apoyando a los grupos, así que a modo de información, cuando quieran invitarnos, nosotros no tenemos ningún problema en poder ir a los territorios, explicarles cuál es el proceso. Y yo siempre les digo que de repente me pasó en Teno el otro día, como que se me enojan un poquito la gente.
4: ¿Y ajá?
5: porque uno trata de explicarles el proceso, pero con los pies bien en la tierra, po. En el sentido de que a veces se dice, no, si nos vamos a demorar poquito en esto, y no es tan,
4: no es tan así.
5: O sea, el tema habitacional, lo más importante es tener el terreno, tener la familia y tener un proyecto, y ese proyecto hay que trabajarlo con una inmobiliaria, con la EGIS, entonces,
4: y ser constante,
5: y
4: también
5: ser constante, claro. Entonces los grupos habitacionales llevan hartos años trabajando y no conocen este proceso, entonces nosotros les explicamos todo el proceso para que sepan que la casa no va a estar en un año más, o sea, dependiendo dónde estén, hay que ir cada uno de los pasos sacándolos adelante. Así que vamos a estar recorriendo, vamos a Talca, a Maule hoy día también, y ahí, bueno, nos vamos contactando, la maravilla del celular, de las redes sociales.
4: Sí, pues. Esa es una ayuda bastante positiva, ¿no?
5: Sí, ahí
4: para algunos casos.
5: Tengo que tener a mis duendes también ahí ayudándome en poder atender lo que nos va llegando, ¿ah? ¿Eh? Así que eso, Sergio, pues,
4: qué
5: muchas
4: bueno,
5: gracias.
4: Qué bueno, diputada. Bueno, esperemos que le vaya muy bien, que recorra, ¿no es cierto?, todo este distrito que es tan grande, que es tan amplio acá en nuestra zona, y que pueda de alguna manera compartir como le gusta a usted con toda la gente que es de la región del Maule, y sobre todo de Talca y Curicó, de las provincias, ¿no es cierto?, que la quieren tanto por estos días.
5: Sí, pues muchas gracias, un abrazo cariñoso para todos, y cualquier cosa, ahí estamos en contacto.
4: Diputada, muchas gracias, la diputada Priscila Castillo conversando con nosotros este día martes, y aquí en los estudios, por supuesto, en su semana distrital. Vamos a hacer una pausa y luego volvemos con más informaciones.
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0: minutos. Y a mí me gusta esto, ¿eh? Cuando tenemos tanta presencia de autoridades mujeres y sobre todo cuando nos acompañan en la radio en este día martes, en donde se toman el poder prácticamente aquí en la radio, ¿eh? Así que ya estuvimos con la diputada Priscila Castillo, pero ahora estamos con la alcaldesa Claudia Medina Hernández, alcaldesa de Rauco. ¿Cómo está, alcaldesa? Gusto saludarla.
1: Aquí, muy buenos días a todos, muy buenos días, Sergio, a todos los que hoy día nos están escuchando. Así que la verdad que muy contento, como día martes ya. Imagínese finalizando el mes de mayo, pero bien, todo bien, gracias a Dios. Y con algunas noticias de nuestra comuna, que es lo más importante.
0: Bueno, eso es lo que nos interesa en realidad, poder conocer el trabajo, ¿no es cierto? Y los detalles de todo lo que se hace ahí en la comuna de Rauco. Y hoy día, alcaldesa, se hace una actividad muy importante para el mundo campesino y para todos en realidad, porque el agro es tremendamente importante para el desarrollo de las distintas comunidades. Y hoy día se hace la Expo Agro Rauco 2026. ¿Y qué significa para esta actividad para la comuna, alcaldesa?
1: Bueno, la verdad que esta Expo Agro, tengo que dar los agradecimientos a mi equipo de Prodesal, que la verdad que ha estado trabajando de forma muy, muy oportuna ahí con todos nuestros usuarios, porque hay esta es una oportunidad para fortalecer nuestra agricultura local, apoyar nuestros productores, que es tan importante acercar la información a la comunidad, que es relevante tener el conocimiento. A veces uno cree que por tener la experiencia, a veces sabe, pero también hay, claro, que tener un poquito más de información para poder que se complemente esto y poder llevarlo de una forma más eficiente, ¿cierto?, al mundo agrícola. Así que como municipio y también obviamente junto al equipo de Prodesal, queremos seguir impulsando el desarrollo del campo. Obviamente yo me siento muy identificada, mi familia toda es de agricultores, entonces uno sabe lo que es el campo, lo conoce desde muy pequeña, lo tengo muy claro, es algo que me gusta mucho, es un sueño frustrado también, quería ser agrónoma, pero bueno, cambié de faceta en su minuto. Pero la verdad que muy contenta que hoy día podamos hacer algo tan importante en la comuna y poder contar con instituciones que son relevantes
0: y bueno,
1: para el conocimiento.
0: Alcaldesa, porque aquí se van a poder conocer varios detalles y técnicas importantes en materia del agro, y la gente va a poder ir, quienes practican la agricultura familiar campesina, quienes hacen también agricultura mayor.
1: Exacto.
0: Van a poder conocer, van a ver maquinarias. Cuéntenos un poquito qué es lo que se va a exponer ahí prácticamente.
1: Bueno, van a estar instituciones, ¿cierto?, que son el SAC, que va a estar ahí con su stand. Primero contarles que hoy día a las 10 de la mañana.
0: A las 10 de la mañana.
1: A 10 de la mañana en la Plaza Raúl. Vamos a tener stand de servicio al público, empresas agrícolas, vamos a hacer una charla técnica, talleres agrosustentables, así que también vamos a orientar para trabajar en el día a día el desarrollo de la agricultura en nuestra comuna, y algo que sea participativo, educativo y también que tenga conexión con la comunidad. Va a estar el SAC, INEA, ¿cierto?, que es el Instituto de Investigación Agropecuaria, está INDAP, está FIA, que es la Fundación para la Innovación Agria, está la CNR, que siempre a nosotros nos suena, y es la Comisión Nacional de Riesgo, que es tan importante el tema del agua, los canalistas, es algo que hoy día no se siente, pero espérese a contar de agosto, septiembre, todos estamos preocupados qué es lo que va a pasar con el agua. Va a estar CONAF, y además de eso van a estar estándar, o sea, van a estar empresas, ¿cierto? Va a estar el Banco Estado, va a estar Steel, mostrando todo lo que tienen en innovación. Banco Estado, el tema de cómo, si uno puede pedir un crédito, ¿me entiende? Claro. Para poder sobrellevar este tema que no está fácil en la parte de la agricultura. Está Aitec también, Fervalle. Así que van a haber varias empresas que van a poder asesorarlos e informarlos qué es lo que pueden hacer para poder que complementen entre la experiencia de las personas que van a participar y obviamente la tecnología e innovación.
0: Bueno, es una importante actividad que busca, ¿no es cierto?, fortalecer la agricultura local en la comuna de Rauco. ¿Por qué no invita a la comunidad para que participe a partir de las 10 de la mañana ahí en la Plaza de Rauco?
1: Sí, bueno, queremos invitar a todos los vecinos y vecinas de nuestra comuna a participar en esta Expo Rauco 2026, especialmente para fortalecer nuestra identidad, que es tan relevante la parte agrícola, y apoyar a quienes quieren producir, ¿cierto?, la tierra. que es tan bonito ahí la conexión con el campo, y lo esperamos para vivir una jornada llena de aprendizaje, emprendimiento y también conservar nuestras tradiciones, que es tan importante.
0: ¿Hasta qué hora va a estar esta actividad?
1: Hasta las, yo creo, 2:30, 1 más o menos vamos ya a estar en la plaza.
0: Durante toda la mañana.
1: Sí, así que va a ser algo bien innovador. Nuestro equipo Prodesal, nosotros tenemos más de 300 usuarios en Prodesal.
0: ¿Harto?
1: Sí. Quisiéramos tener más, de repente, ahí cuando dicen los INDAP, no INDAP. Entonces quisiéramos tener un rango mucho más amplio, pero la verdad que también Prodesal viene del financiamiento de INDAP. Sí. Entonces son servicios que nosotros en la municipalidad tenemos. Así que hoy día también nos acompaña nuestro Dideco, Víctor Saavedra, que está a cargo del área, ¿cierto? Así que no, contentos, porque este tipo de cosas a nosotros nos incentivan, sobre todo, que era algo que nosotros tenemos de campaña, ¿cierto? Siempre estar apoyando a nuestros agricultores y agricultoras en las distintas áreas.
0: Bueno, la agricultura, por supuesto, que siempre tiene que estar presente, y sobre todo en una zona que tiene alta tasa de ruralidad.
1: Exactamente.
0: Es muy importante el tema de la agricultura. ¿Cómo está, don Víctor?
2: Hola, don Sergio, bien. Buenos días, ¿usted cómo está?
0: Buenos días, bien, bien. Aquí con un poco de frío, pero ya seguramente más ratito va a salir el sol. O sea, el sol ya salió, pero va a alumbrar con más fuerza.
2: Más fuerza.
1: Un poquito más de calorcito.
0: Bueno, el Prodesal está a cargo ahí de la... O sea, está inmerso, ¿no?, en la Dideco, ¿no?
2: Sí, bueno, la verdad es que, como bien lo comentaba nuestra alcaldesa, Prodesal ha sido un equipo que en realidad ha demostrado con creces el trabajo que realiza, no solamente en el territorio, con los agricultores, que es muy importante esta asesoría constante, este acompañamiento que muchas veces es necesario. Claramente esto se complementa con también la otra parte, digamos, que es la presentación a iniciativas, por ejemplo. Uh-huh. Ya donde los agricultores le dicen, pucha, ¿sabe qué quiero hacer? Quiero presentar un proyecto, ¿cómo lo puedo hacer?
0: Yeah.
2: ¿O qué fondo está disponible? Bueno, para eso está el equipo técnico de Prodesal, quienes el año pasado tuvieron una destacada labor trayendo hacia la comuna sobre los 300 millones de pesos en iniciativa.
0: Bueno,
2: ya, lo que es
0: importante cantidad de recursos.
2: Importantísimo para una comuna pequeña como la de Rauco, para una comuna inmensamente rural y claramente arraigada también en el mundo agrícola. Entonces eso habla de que hay un trabajo y hay un acompañamiento permanente de parte del equipo de la extensión, y que hoy día también esto viene un poco a reforzar, que está dentro de su plan de trabajo anual, y hoy día claramente se espera que tengamos una alta participación de los agricultores, de las agricultoras, y que puedan también adquirir nuevos conocimientos, nuevas experiencias. Vienen, como bien lo comentaba la alcaldesa, varias asesorías, charlas, talleres, en los cuales van a estar a disposición de ellos, en realidad.
0: Perfecto. Qué bueno, porque así la gente puede ir entendiendo, y sobre todo empiezan a aparecer nuevas técnicas mucho, exacto, más avanzadas, ¿no es cierto? Cada vez se va modernizando más también el tema. Y aquí pueden ir aprendiendo también importantes avances que tiene la agricultura. Bueno, quiero pasar a otro tema. Y es que va a haber un operativo de servicios médicos, pero también para nuestras mascotas.
1: Claro,
0: para los, sí, perros y los gatos.
1: ¿Ah? Exactamente, usted lo ha dicho. Mire, la verdad que nosotros estamos apuntando y enfocando a los distintos requerimientos de la comunidad, que siempre tienen mucha relación con eso, las mascotitas que nosotros tenemos, que son todo para nosotros, tan importante. Así que junto a la Universidad Católica del Maule firmamos un convenio y estamos organizando un importante operativo de servicio médico para perros y gatos, pensando en apoyar a las familias, obviamente, de Rauco, y promover el cuidado de la tenencia responsable, que es tan importante.
0: Sí.
1: Así que nosotros hemos estado trabajando en las distintas áreas. Nosotros contamos con nuestra veterinaria municipal, ¿cierto?, que está dentro de un programa del área social, por lo tanto tenemos a alguien ahí que tiene harta expertise, y bueno, esto tiene que tener una vocación, porque el tema de las mascotas es bien sensible, son nuestros pequeñitos, entonces tenemos, sí, pues, que cuidarlos y tenemos que estar muy preocupados por ellos. Nosotros, qué ganas de poder hacer de repente más cosas Hay tanto que hacer en este, en esta área, pero tiene que ver mucho también con los recursos. Así que nos hemos asociado a convenios para poder lograr lo que tenemos planificado.
0: ¿Qué tipo de atenciones, para que la gente pueda ir entendiendo, se van a entregar, van a estar disponibles con nuestras mascotas? Porque si bien ya se cuenta con el especialista, pero también va a haber especialistas en otras áreas para los animales.
1: Sí, bueno, ahí vamos a estar con gastroenterología, ecografía, neurología, cardiología, endocrinología, lo que permite entregar una atención de veterinaria mucho más especializada y que muchas mascotas necesitan una evaluación. Nosotros ahora en nuestra clínica veterinaria tenemos, las horas se pueden tomar por la página del municipio, tenemos fichas de nuestras mascotas tienen su carnet de identificación, entonces hemos estado súper preocupados de ello y obviamente de repente uno piensa que esta especialidad es para nosotros, pero claro. Es para todos, sobre todo para los animalitos, los perritos y los gatitos.
0: Y esta es una tremenda ayuda, ¿eh? Porque de Rauco venir a Curicó y buscar, además de buscar un especialista para las mascotas, ya es un tema.
1: Sí, exactamente.
0: Pero también el costo que significa, ¿no es cierto?, trasladarse hasta acá y buscar una clínica que tenga asociadas estas prestaciones, de verdad que son muy altos y sí. Que la municipalidad hoy día esté brindando la posibilidad a los usuarios, ¿no es cierto?, de poder, con sus mascotas, poder tener estas atenciones que son especializadas, bueno, es tremendamente valorable.
1: Exactamente, nosotros en eso hemos estado trabajando. ¿Qué tenemos que hacer? Claro que tenemos mucho que hacer, pero la verdad que nos hemos ido enfocando de a poquito. También tenemos una postulación a nuestra clínica veterinaria móvil que está ahí en el gobierno regional esperando respuesta, pero estamos preocupados, siempre vamos a estar preocupados. Yo personalmente, uno siempre ha tenido sus mascotas que han sido todo. Sí, en mi caso también tuve el mío, entonces uno queda un poco sensible con eso y yo creo que todos merecemos un trato especial y sobre todo ellos que son tan importantes, cuando uno llega a la casa como que alegran el día, así que en eso nos estamos enfocando.
0: Bueno, para que sepamos y tengamos claro, ¿dónde y cuándo se va a realizar este operativo?
1: Don Víctor ahí le puede indicar.
2: Bueno, esta actividad va a ser los días miércoles y jueves. Va a estar obviamente en la coordinación con nuestra veterinaria municipal y también nuevamente aparece Provesala apoyándonos, porque existen dos tipos de animales, ¿cierto? El animal menor, que en este caso son los perritos, los gatos, como nosotros le denominamos. ¿Sí? Y la raza más grande, que en este caso son los equinos. El día miércoles esta actividad va a ser en la Don Sebastián, la sede de la Vía Don Sebastián, la sede 2, digamos. ¿Ya? Y ese mismo día, ¿cierto?, de forma paralela se realizará para ganadería, en este caso para los equinos, en el sector de Palquiuy.
0: Perfecto.
2: ¿Ya? Que va a ser en la media luna. Y el día jueves esta actividad se repite, ¿cierto?, pero ahora nos trasladamos hacia la Don Ignacio 3. Y en cuanto a la a animales más grandes, digamos los equinos, va a ser en el sector de El Llano, ¿cierto? También ahí en una media luna que facilitó uno de los usuarios que es parte también de Prodesal. El periodo, digamos, de duración de esta actividad, nosotros tenemos considerado que comienza eso de las 9:30, ¿cierto? El día miércoles, y que esté finalizando a eso de las 14:30 aproximadamente, tanto el día miércoles como el día jueves. Ya previamente existió, Sergio, un proceso de inscripción.
0: Ok.
2: La cual, éxito de ventas, como se dice.
0: Se llenaron los cupos.
2: Se llenaron los cupos de forma muy, muy rápida, lo que habla también, obviamente, de que existe una sintonía con este tipo de iniciativa de actividades que se está llevando adelante desde el municipio. Principalmente va a tener un enfoque en animalitos, mascotas, ¿cierto?, que tengan sobre 6-7 años preferentemente, justamente porque el tema de la ecografía, todos los especialistas están orientados, ¿cierto?, para identificar si tenemos alguna enfermedad, alguna patología en nuestras mascotas para poder recibir el tratamiento correspondiente.
0: Bueno, nuestras mascotas son tremendamente importantes, pero impulsar este tipo de iniciativa también, ¿por qué es tan importante para la comuna de Rauco?
1: Porque, mire, primero yo creo que nosotros entendemos la preocupación de nosotros hacia las mascotas, sobre todo por el tema más familiar, y muchas veces acceder a temas de especialidades veterinarios no es fácil, y además que, como usted lo comentó, pues, es complejo y además costoso. Así que por eso hemos querido acercar este servicio a la comunidad, sí. porque necesitamos fortalecer el bienestar animal también de la comuna de Arauco. Y también comentarles que yo creo que muchos de los que ahora nos están escuchando, ¿sí, están preguntando por las esterilizaciones?
0: Ah, sí, pues.
1: Sí, sí, porque todos, ¿y cuándo vienen acá? Sí, hay un calendario que va a partir ahora el 12 de junio, donde se va a publicar a través de la plataforma del municipio, donde esto se va a coordinar también con los dirigentes, va a haber una persona responsable en cada junta de vecinos, se tienen que acercar y hacer la inscripción con ellos para nosotros tener la cantidad, porque tenemos distintos cupos por sectores, porque tiene que ser equitativo. Y obviamente eso lo vamos a ir informando dentro de esta semana, a la primera semana de junio. Sí. Y vamos a estar en los distintos sectores, así que no se preocupe, porque van a empezar a preguntar, ¿y cuándo en Palquibudí? ¿Y cuándo en Majadilla? ¿Y cuándo? Sí, ya va. Eso es un programa que nosotros con recursos externos, ¿cierto? Que viene de la Subdere, no son con recursos municipales, nosotros no nos alcanza para poder hacer eso, y logramos postular a este proyecto, nos ganamos el proyecto, entonces en ese proceso estamos. Así que vamos a estar en Quicharco, en La Palmilla, en El Llano, vamos a estar en todo, y obviamente en Roque Urbano.
0: Bueno, el tema de los animales, por supuesto, que es tan sensible para todos, y que bueno que se están haciendo trabajo para poder atenderlos y prestarles servicios médicos. Pero también hay atenciones médicas especialistas en la comuna de Arauco, sobre todo este operativo otorrinolaringológico. Una palabra bastante difícil, ¿eh? ¿Se va a hacer este operativo, alcaldesa?
1: Nosotros, bueno, estamos muy contentos porque este operativo permite que los vecinos y vecinas de Arauco puedan recibir una atención especializada. Aquí, obviamente, en Arauco, pues entonces eso va a evitar el traslado, evita el... que acerca la salud hacia las personas, que es tan relevante, y también es una estrategia que plasma el trabajo real, y que estamos dispuestos siempre nosotros como CESFAM a colaborar. Nosotros acercamos la lista de espera que tenemos dentro de los otorrinos, ¿cierto?, hacia la comuna. Tenemos los especialistas en nuestro CESFAM. Entonces, obviamente, eso va a ir acotando la lista, y esto es una estrategia desarrollada con el Hospital de Curicó, que ha venido a beneficiar, pero de forma impresionante, una estrategia AELO. ¿Qué significa eso?
0: Eso atención, me llamó la atención.
1: Atención en el lugar de origen. Así es lo que significa la glosa. Así que es impulsada por el Hospital de Curicó, sí, que busca precisamente descentralizar las atenciones médicas. Y obviamente avanzar en la disminución de la lista de espera, que todos estamos ahí, cuándo nos irán a llamar, qué es lo que pasó.
0: Y que hoy día estamos mayormente preocupados con el anuncio del recorte en salud, en donde van a aumentar las listas de espera.
1: Exactamente, y también eso se nos viene muy, muy preocupante.
0: Preocupante también para salud municipal, ¿no?
1: Para todo.
0: Claro.
1: Porque en el fondo, bueno, nosotros

0: Tuvo Molina también explicando nuestra lo que somos, la ruralidad que está en el centro, sobre todo en la región del Maule. Así que no nos vinimos muy contentos, pero bueno, nos aseguraron algunas cosas, que espero que así sean, sobre todo sobre el fondo común municipal, que a veces la gente que nos está escuchando dice, ¿qué es eso? Claro, eso es el fondo que las municipalidades que son más grandes, ¿cierto?, reciben más por el tema de las contribuciones, y eso se junta en una bolsa, ¿cierto?, y de eso se distribuye a las comunas más pequeñas. Y adivine quién está ahí, Rauco, esperando para que nos puedan tener un fondo, que imagínense, nosotros como municipio dependemos un 72% de ese fondo. O sea, ¿cómo subsistimos? Bueno, yo estuve la instancia como para hablar con el presidente, me di el tiempo, lo esperé hasta el final y le planteé mi situación. Espero que no sé si lo entendió o lo comprendió, pero Rauco sí le quedó en la cabeza.
1: Por lo menos ya tiene claridad de que tiene que trabajar también por un Rauco, como está haciendo también con todos los chilenos. Así que qué bueno que haya podido hablar con el presidente, alcaldesa.
0: Sí, bueno, nosotros se dio la instancia, la primera invitación fue para 120 alcaldes, somos 350.
1: Sí, pues.
0: Y se invitaron 120 y después se invitaron solamente 50. Y dentro de 50 estábamos nosotros. Así que ahí, más que nada, planteamos nuestras inquietudes y dijimos la realidad que vivimos nomás. Pero, ¿y cuánto es tan importante el aporte que nos llegue? Porque con eso subsistimos. Y quizás a veces nos comparan, no, es que la otra comuna tiene esto, claro, pero tiene mucha relación con el dinero en sí que a ellos les llegue y los programas que se creen. Pero a nosotros se nos viene ahí un recorte, sobre todo en salud primaria, que es tan importante. Así que
1: efectivamente
0: vamos a tener que ver, ahí hemos estado en reuniones, quedamos en reuniones con otros alcaldes, yo estoy ahí en un grupo en Santiago también, a ver si alguien nos considera, pero hay que dar la pelea, hay que insistir.
1: Bueno, se vienen tiempos difíciles, así que hay que buscar alternativas para poder también que la ciudadanía tenga beneficios y que de alguna u otra manera, así como este operativo para las mascotas, como esta atención médica del otorrino, ¿no es cierto? Y los beneficios también para la gente de la agricultura a través de Prodesal, ¿no es cierto? Y lo que está haciendo la municipalidad hoy en día con esta Expo Agro que inicia a las 10 de la mañana.
0: Sí.
1: Bueno, de alguna manera se busca, ¿no es cierto?, entregarles ayuda a la gente de Rauco.
0: Mire, Sergio, nosotros siempre, y obviamente yo como alcaldesa y como rauquina que soy, yo estoy preocupada por mi gente. Yo necesito que Rauco tenga los servicios que se merece, ¿cierto?, que esté informado, que es tan importante, porque a veces se distorsiona por ahí, se desinforma con algunas cosas. Entonces, lo más relevante aquí es que la comunidad sepa lo que tiene que hacer, dónde tiene que acudir para tomar ciertas medidas, dudas que tengan. Entonces, nosotros ahí estamos como municipio, las puertas están abiertas. Nosotros como administración siempre lo único que queremos es que nuestros vecinos tengan el respaldo que se merecen, y vamos a seguir trabajando igual que siempre o con más ganas para que esto nos resulte.
1: Lo último no está en la pauta, pero a propósito que está el Dideco acá, ustedes siguen entregando el vale de gas para los adultos mayores, sí, pero además están colaborando también en la postulación, en la inscripción al subsidio del gas, del cupón de gas del gobierno, ¿no?
2: Así sí, es.
1: Cuéntenos un poquito de eso, donde la gente puede dirigirse para quienes no tienen computador hoy día, y además ustedes le están ayudando con la clave única a inscribirse.
2: Sí, bueno, aprovecho también la instancia de diferenciar el tema del gas. La primera, que es la iniciativa, digamos, que se implementa desde el municipio, ya hoy día tenemos sobre los 1.100 beneficiarios a la fecha, ya desde que partió esto el 4 de mayo.
1: Es un número considerable.
2: Importantísimo, ya. Entonces la gente muy, muy agradecida de este beneficio, que al final del día se van con cierto su vale en la mano, ya. Que eso ha sido también muy satisfactorio, porque las personas y los vecinos lo han manifestado, que ha sido de gran ayuda, sobre todo hoy día. La ayuda llega al tiro.
1: Ya se vale, es un trabajo propio, que está del haciendo municipio. Un esfuerzo propio el municipio. Por lo tanto, es importante destacar eso.
0: Sí, nosotros como municipalidad nos pusimos con las luquitas, valga. Así que, porque estábamos con la duda que no llegaba y la gente nos presionaba, y dentro del presupuesto también agradecer a los concejales porque aprobaron las propuestas que nosotros lleva esta administración para que las cosas resulten, claro. siempre pensando en
1: los vecinos,
0: que es la prioridad.
2: Y eso nos ha permitido obviamente dar esa también esa claridad de que este es un beneficio del municipio, porque claro, está confusión. Y hoy día también nosotros estamos desde

0: que se anunció la semana pasada, hemos estado también apoyando en la inscripción de, o la habilitación en este caso del cupón del Vale de Gas, que comienza en junio, ¿cierto? El 17 de junio, y que tiene una duración súper acotada, que hasta septiembre. O sea, en ese periodo de tiempo yo tengo que hacer la activación y yo también hacer el uso. A diferencia del beneficio que está entregando el municipio, que eso tiene una validez hasta el 6 de abril del 2027. Entonces el margen de tiempo de vigencia del beneficio es mucho más amplio. Ya quiero aprovecharme también la instancia, sé que no está en la pauta, pero también desde la administración en este caso se está implementando los fondos concursables, que es para nuestras organizaciones comunitarias, que al día de ayer tuvimos también una convocatoria súper alta, sobre los 50 dirigentes estuvieron participando ayer en el salón comunitario, donde les dimos a conocer, cierto, cuáles son las líneas de financiamiento y los montos a los cuales también pueden postular. Iniciativa también que en este caso el segundo año, el año pasado lo hicimos en el segundo semestre, y en este año ya estamos un poquito más holgados de tiempo y podemos comenzar. Sí. De hecho, ya está en un proceso de postulación.
1: Bueno, era una iniciativa que teníamos dentro del presupuesto, la dejamos establecida junto al consejo. Tremenda iniciativa, ¿por qué? Porque yo también fui presidente junto a vecinos. Entonces uno también quiere que le ayude el municipio, y nosotros esta vez vamos a aportar con 700.000 pesos para cada junta de vecinos, para que lo inviertan en una actividad, compren, si tienen sede, compren algunas cositas que les falta, porque ese es el objetivo, trabajar con ellos. O sea, el municipio está al servicio de la comunidad, y hoy en día este es un número que lo podemos hacer, obviamente apretándonos bien el cinturón, porque esa es la verdad, pero lo vamos a hacer. Está considerado, ayer se pasaron todas las bases, participan, hay distintos rangos, la junta de vecinos tiene el monto más alto, pero tenemos los adultos mayores, los clubes deportivos, tenemos otras agrupaciones que han aparecido ahora también, sí, que estamos incentivando, que gracias a Dios. Quiero agradecer enormemente a todos los dirigentes que hacen un tremendo trabajo en la comuna.
2: Siempre,
1: y que la verdad que gracias a ello hemos tenido muy buena aceptación, hemos trabajado muy bien. Eso es súper importante, porque ellos pueden bajar la información de forma ordenada, ¿cierto?, a su socio, y decir que aquí está el municipio apoyando distintas iniciativas, para que ellos también se sientan mucho más incentivados. Y también nosotros creamos un departamento exclusivo para generar proyectos, todos estos proyectos que a veces uno desconoce, tenemos una oficina, así que no se nos va a acabar nada, estamos ahí pendientes de todo para poder ayudar.
2: Muy buena idea ese tema de tener una oficina para los proyectos, que los vecinos puedan postular a los distintos, y también apoyar a las postulaciones de los 8%, ¿no es cierto? A todos esos proyectos, que es tremendamente importante para los vecinos. Alcaldesa Víctor, muchas gracias por estar este día martes conversando con nosotros, y esperemos que la próxima semana también vengan temas interesantes que la gente, los vecinos de Rauco, merecen escuchar.
1: Bueno, yo quiero agradecer, Sergio, por el espacio. Quiero agradecer a todos mis vecinos de Rauco que ahora nos están escuchando y que a veces me dicen, la escuchamos en la RT, le estamos esperando.
2: Mándenos saludos.
1: Así que un saludo enorme a cada uno de ellos, un abrazo gigante. Siempre vamos a estar a la disposición, ¿cierto? Colaborando, estando presente, y bueno, comentarles también que este municipio lo único que quiere que es trabajar con ellos. Así que agradecer, y un saludo para todos ahora ahí que nos están escuchando en distintos sectores.
2: Muy bien, pues muchas gracias por estar con nosotros, y también gracias a quienes se informan a través de la radio. Llegamos al final de nuestro informativo, nos encontramos a la 1 de la tarde, la puesta en el aire es de don Barti Núñez Retamal, y quien les habla en la lectura de los textos informativos, Sergio Peñalosa Calderón. Nos encontramos a la 1 de la tarde. Chao.
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0: 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Yo me despido, un beso grande, cuídese mucho y nos volvemos a sintonizar en otra oportunidad.
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2: Son las 9 de la mañana, con 19 minutos.
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0: 9:23. Muy buenos días. Buenos días. ¿Dónde están todos los que lloraron por mí ayer en este horario? Todas las que lloraron y los que lloraron por mí. ¿Ah? Ya estamos de vuelta con las pilas recargadas. Ya. Sí, andábamos buscando al niñito hombre. Sí. Pero never in the world. No. No. Hasta un nuevo reporte. 10-4. No, mentira, mentira. Andábamos en médico control, de los controles que necesita este cuerpo virginal.
1: Papá,
0: no hay papá. Cada 3 meses que tengo que estar chequeándome, haciendo exámenes, viendo los resultados del doctor, pero ya estamos acá, ¿ya? Dándole la bienvenida a nuestros auspiciadores. 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Lo saludamos a nuestro gran amigo Jorge Godoy, gestor inmobiliario. ¿Dónde está el culpable del dolor de guata?
2: Barty. Todavía sigo llorando desde ayer. Lloré todo el día porque la Janita Álvarez no estaba.
0: No llores, no sufras por mí. No sufras por mí, Jorgito, que ya estamos de regreso. 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Sí, sí, Riguito. No. ¿Qué está diciendo? No. Ah, sí, fui a eso, Riguito. Sí. Tío, ahí te hay que decirle todo. Sí. Ex cachetitos. Sí, está en lo cierto. No, ahí pierdo el encanto. ¿Estáis loco? No, mira que eso es lo único que me está salvando últimamente. 9:26. Comenzamos saludando a todas las Marianas en el día de su santoral. Muchas felicidades a todas las Marianas, a todos las y los que están cumpliendo un año más de vida en este martes 26 de mayo, el último martes del mes de mayo, el mes del mar y del mal también. Y se viene el mes de los santos más conocidos, como cuáles: Luis, Juan, Luis, Raúl, ya dijiste Luis, pues Raúl, El Lucho. Ya, entonces era Luis, Juan, Luis, Lucho, Ramón, ¿qué dijiste? Y los Luis, ya. Y Pedro y Pablo eran hermanos inseparables. Pero bueno, es lo que hay nomás. 9:27. En los controles, él. El dedo son mágicos, el encargado de darle ritmo, sabor y color en las mañanas. Barty Núñez, el dedo son mágicos.

0: que al más 569-6741-4765. Está más helado que... No vamos a decir nada nosotros. Participen ustedes. Sí. Participen. Desde ahora ya. Al más 569-6741-4765. Está más helado que... La Shu.
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2: ¡Chica!
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2: Son las 9 de la mañana con 31 minutos.
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0: 4 minutos, ahí estábamos escuchando No Judas y ese tremendo tema que es dedicado a las mujeres. Nos vamos al WhatsApp, dice Ula Alejandra. Está más helado que la chilla. Para no decir la chu. Muy buenos días, Janita. Ya está de vuelta, pucha, que la echamos de menos. Encontré largo. El maldito lunes. Maldito le puso, maldito lunes. Saludos también al Barty y a todo el lote de la radio. O sea, quiso decir a todo el lote de amigos. Oye, Janita, ¿cómo le fue en el médico? Se echó de menos. ¿Cómo ha estado su padre? Ay, saludos para la Marilu, linda, preciosa. Gracias, bien, mi niñita, bien, bien, bien. Saludos para el latero mayor.
1: Sí.
0: Saludamos a los lateros menores. ¿Aló?
2: ¿Aló?
0: Hola.
2: Buenos días.
0: Buenos días.
2: ¿Cómo ha estado?
0: Bien, ¿y usted?
2: Sí, no me que vale ese ojo.
0: ¿Quién?
2: Usted.
0: ¿Cuándo?
2: Ahí me suena, ¿no?
0: Pero hay que tomarlo con humor, pues, señora.
2: Ya, muy bien, sí.
0: A ver, andamos con los 5 minutos hoy día.
2: No.
0: Ah, ya, más le vale. Y que me gusta, no, cómo saluda.
2: Puedo hablar algo.
0: Me gusta cómo dice. Buenos días.
2: Mira, ¿qué hacía hablo yo?
0: Ya.
2: La eché mucho de menos ayer.
0: No. Pero ya estamos de regreso. Ya estamos
2: aquí. No vas a jugar conversar con el rincón.
0: Claro, pero bueno. Y no, y prepárense porque se vienen mis vacaciones.
2: Ay, entonces no sintoniza la raíz.
0: Bueno, pucha, ay, la lecera.
2: Todavía se vaya todos los días.
0: No, se vienen mis vacaciones, así que van a tener que estar unos días sin mí. Oiga, corazón, ¿sí? Ya. Vamos directo al grano, dijo el dermatólogo.
2: Quiero un saludo para mi hermanito Luis Alberto Segurvera.
0: Ya.
2: A mi hijo José Silva.
0: Ya.
2: A la Rosita.
0: Ajá.
2: Y al caballero de Guadalupe, por favor.
0: Ya, oiga, yo estaba hablando en forma interna con el peladito y me dijo, salude a la señora Cecilia, que ella todos los días, las veces que llama, me saluda como el caballero de Rauco. Así que yo saludo a la señora Cecilia con mucho respeto.
2: Sí, yo también lo respeto mucho.
0: Mm, bien. Yo tengo
2: que respetar. Pues sí. Si mis padres, si no respetaban, el cachuchazo, el
0: chicotazo. Oiga, corazón mío, ya pues.
2: ¿Quién es la canción?
0: ¿Cuál?
2: Valores de mi madre.
0: Ya, corazón.
2: Por
0: que
2: favor.
0: Tenga un lindo día. Cuídese, pórtese bien a tomar desayuno.
2: Ya, igualmente.
0: Un abracito.
2: Ya, igualmente para usted. La quiero mucho.
0: También la quiero mucho. Chao, chao, Ceci.
2: Chao,
0: chao. Mi viejita mañosa, ella, que le da los. Le dan los. Le dan los segundos de maña ahí. Pero con. Mírenla que. Bienvenido. Ya, no. No sea así. Me dicen por acá, con un poco de frío, muy helado. Está más helado que candado de portón. Está más helado que abrazo de suegra. Está más helado que. ¿Qué me dijo el otro? Espera.
3: ¡No! ¡No diga eso!
0: El peladito de Rauco me dijo, está más helado que la Yayu.
3: No, no diga eso.
0: Está helado. ¿De qué está helado? Está helado. 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
0: Buenos días. Buenos días. Ah, estamos peor. José, ¿cómo fue que me dijo?
4: Buenos días.
0: Estamos más o menos nomás. Ya. Cuénteme, José, para poder entenderlo bien.
4: Miedo para mañana.
0: ¿Ya?
4: ¿No se le vino ayer? ¿Echa de menos?
0: Ayer, claro, es que yo andaba en médico. Me tocó médico. Pero ya estamos de vuelta, así que ya.
4: Ya, qué bueno.
0: Gracias. ¿Qué canción?
4: El
0: llanero
4: de
0: Ñuble.
4: Sí, no sé qué tiene.
0: ¿Cualquier canción?
4: Sí, que sea música.
0: Ya, José.
4: Que pase un buen día.
0: Igual usted, que pase un buen día.
4: Chao,
0: José. Está más complicadito, José. 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
4: Son las 10 de la mañana, con 2 minutos.
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7: Comisario de Carabineros de Curicó recibe distinción por parte de Comunidad de Sarmiento. El comisario de Carabineros de Curicó, Mayor Juan Díaz, destacó la realización del tradicional desfile en honor al nuevo aniversario de la localidad de Sarmiento, tierra que le vio nacer y que hoy ve avanzar con empuje y tensión de sus vecinos. La autoridad policial, quien recibió una especial distinción por parte de la comunidad organizada en el marco de la masiva actividad de celebración de los 116 años desde la fundación de Sarmiento, dijo sentirse orgulloso de sus raíces y de ser reconocido en su tierra natal, lo que no esperaba.
8: Es un orgullo participar en estos 116 aniversario de Sarmiento. Se vio que vino bastante gente, bastante familia a disfrutar y compartir con cada uno de los asistentes a este nuevo año más de vida de Sarmiento.
9: ¿Cómo toma este reconocimiento, Mayor?
8: Bien, me sorprende, no me lo esperaba. Bien, si es cierto, uno de acá siempre espera llegar a trabajar al lugar en el cual nació. Tengo mucho cariño sobre Sarmiento, que me crié toda la vida acá, y para mí fue muy reconfortante ver el trabajo que realiza uno y el reconocimiento que realizan acá los vecinos Sarmiento.
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0: mañana, 10:18. ¿Sabes cuál es la temperatura actual de estos momentos, queridísimos amigos y amigas que están en la sintonía de Liderando la Mañana? Ya que nosotros, cuando comenzamos la mañana acá a las 5 de la mañana, ¿cuánto teníamos, Barti? ¿Te acuerdas? 2.2. A lo cual después fue bajando la temperatura y llegamos a 1.8 cuando la última vez que lo vi. Y ahora en estos momentos nuestra temperatura es de 9.9 grados Celsius. Ha ido subiendo de a poquito. Igual los rayitos y los rayos de sol entibian un poquito al estar frente a ellos. 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El sol infierno. 10:19. 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
1: Buenos días.
0: ¿Qué pasó?
1: Oiga.
0: ¡Ah!
1: Bienvenido.
0: ¿Qué pasó, José?
1: Queremos un saludo a la Argentina, a la Fernandita Figueroa.
0: ¿Ya?
1: A la tía Armenia, Figueroa, a Tony Figueroa, porque ella son buenas conmigo.
0: ¿Ya?
1: Queremos un saludo. Y una canción, por favor.
0: ¿Qué canción?
1: Una canción de... quiero ser un millón de amigos.
0: Ya, perfecto.
1: Gracias.
0: Listo, que esté muy bien, cuídese.
1: Ya, mi niño está también.
0: Vale, vale, chao, chao. 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
0: 10 de la mañana, 24 minutos, 10 de la mañana, con 24 minutos en este martes 26 de mayo. 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
3: Hola, hola mi amor. Mira, escucha, tengo otra canción para ti.
0: ¿De verdad? Ay, qué bello. Gracias. ¿Qué dice esta canción para mí?
3: Cuenta. Hola, mi amor. Mira, escucha, tengo otra canción para ti.
0: Ay,
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0: Qué amoroso.
3: 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Mira, hola, escucha, amor. Tengo otra canción para ti.
0: Gracias. Ellos son Vale Primo. Con esta hermosa canción, junto a Mario Guerrero, Amantes.

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0: primer quiebre musical del Liderando la Mañana. Él es Miguel Gallardo con su tremendo tema, Muchachita.
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0: Son las 10 de la mañana con 33 minutos.
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0: 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Que ahora va camino a Pencahue. Sí, a Pencahue va. Diez de la mañana, 49 minutos. ¡Aló!
1: Hola, Janita, buenos días.
0: Hola, buenos días. ¿Cómo está? ¿Cómo
1: me bien, gracias a Dios, Janita.
0: Qué bueno, cuéntenos.
1: Oiga, quiero mandar un saludo bien grande.
0: Ya, envíe el saludo.
1: Al señor de los controles, al Barcio, oiga, que se lo mereció el cariño que le mostró a la gente y él.
0: Ya.
1: Le mostró harto cariño, yo también le mostré harto cariño al Barcio, que es un buen caballero para mí.
0: Sí.
1: Quiero mandarle un saludo a Narcita Marín.
0: Hágale un queque ahora al Bártimo.
1: Una antorcha de plato, me gustaría regalarle al Bártimo, porque se lo merece.
0: No, no, un queque, una torta, toma.
1: Se lo merece el Bártimo, Janita.
0: Ay, Barti, te lo mereces todo, Barti.
1: Sí, Cotito. Sí, que muy, se pone muy bonitas canciones el Bártimo.
0: Sí, oiga. Dígale al Barti. Te lo mereces todo, Barti.
1: Sí, te lo mereces todo, Barti.
0: Ya, y ahora dígale. Te lo mereces todo, Cotito.
1: Cotito, gracias, te lo mereces todo, Cotito. Bueno, pasando a lo siguiente, saludo a todas las damas para usted.
0: Ya.
1: A la Cita Marín.
0: Ajá.
1: Y un beso bien grande a la Silita Mafarda.
0: Ya.
1: Con todo cariño.
0: Ah, cambió.
1: Quiero dedicarle una canción para ella, Janita, para la dama.
0: ¡Tómenlo! Ya, no, si este nos da puntada sin hilo, oye.
1: Los peregrinos del amor en la carretera.
0: Ya.
1: Por favor.
0: Ningún problema.
1: Gracias por escucharme y que tenga una linda mañana para todos y que tengamos una linda mañana.
0: Perfecto, estimado. Cuídese, que esté muy bien.
1: Gracias, mi madre te manda muchos saludos.
0: Igual, cariños para ella, la señora Alicia.
1: Ya, su nombre es Janita.
0: Vale, chau.
1: Chau, salud.
0: Chau. ¿Qué nos dice por acá el WhatsApp? Dice, Janita, bendecido día. Acá en Los Niches hay un hermoso día. Ay, qué bello.
1: Me envió una imagen. Todo.
0: ¿Cómo? ¿Cómo es? Otra vez.
1: Te lo merece todo, Cotito.
0: ¡Ay! Muy buenos días. Que hoy sientas la paz de Dios abrazando tu vida, guiando cada paso que des y recordándote en cada instante que nunca estás solo. Mira qué lindo mensaje nos enviaron. Bella, preciosa. La Juani, un besito grande para la Juani. Por acá nos dicen, hola Alejandra, ¿podríamos escuchar el tema Bandido de Alberto Plaza, por favor? ¡Ah, miércale! ¡Ay, que está romántica la señora, ella! ¡Grande! ¡Grande! Saludos para la Andrea, que está en la sintonía. Por acá dice, hola Janita, muy buen día martes, espero que se encuentre muy bien, saludos a todos sus fieles auditores, al Barti, un cariñoso abrazo, Janita, quiero solicitar a los halcones negros con la diosa, la odiosa, muchas gracias, saludos para nuestro gran amigo de las papas y cebollas de la Felicur, que fue el tema que programamos hace unos minutitos atrás. Por acá dice, martes, gracias a Dios, por este martes, un buen día para reconocer que con él somos más que vencedores y que nada nos separa de su amor. ¡Feliz día! ¡Ay, qué bello! ¡Don Héctor! ¡Saludos, Don Héctor! ¿Él es cierto? Sí, Don Héctor Ramírez, que nos envió una imagen con esas lindas palabras. Por acá dice, hola, ¿cómo amanecieron? Espero que bien, ¿cómo va su papito de la recuperación? Ahí está, Don Nelson. Bien, gracias a Dios. Medio porfiado sí el hombre, pero bien. Bueno, ¿quién no es porfiado? sobre todo cuando ya es de la tercera edad, se ponen más mañositos, empiezan con su rebeldía, se enojan por todo algunos. Sí, que se equivoquen en los remedios, ¿eh? Así que saludo ahí para la Lori, que siempre está preguntando, la Mariluz también, muchas gracias. Sergio de la Felicur, también de Calamares, me habla todos los días y todos los días también pregunta por la salud de mi padre. Así que muchas gracias para todas aquellas auditores y auditoras que preguntan por él. Está vivito y coleando el hombre, bien, bien. Hierba mala nunca muere. Saludos para mi padre, que está escuchando... Escuchando está Don Nelson. ¿Ah? Ya me estaba llamando el número 609. Ay, Dios mío, qué molesto. Tengo más de 100 números bloqueados del 600 y del 809. Siguen llamando. ¡Aló!
2: Hola, Alejandrita, buenos días.
0: Hola, hola.
2: No sé que la moleste. Yo llamé del civil de Sarmiento.
0: ¿Ya?
2: Porque fuimos a sacar la clave única para cobrar el galón del gas.
0: ¿Ya?
2: Entonces resulta que yo fui ayer, estaba cerrado, abriendo hoy día. Y hoy día llegó el caballero que abrió a las 8:30.
0: ¿Ya?
2: Y este dice que lo llamaron de Molina, cerró el civil y se fue. Entonces mucha gente acá de Sarmiento, gente adulta, andaban señoras que se pierden solas, claro. Acompañan a otra persona,
0: sí,
2: y no pudieron sacar la clave única. Y Curicó, se sabe que hay que tener más de 5,000 pesos para que alguien la acompañe a sacar la clave.
0: Claro.
2: Entonces yo lo que la estaba llamando, mi niña, si es que podrán reclamar ustedes, porque el periodista nunca llegó acá. Nos vinimos a la casa.
0: Sí, lo que pasa, mi amor, mire, espera un poquito. Lo que pasa es que acá se dio el aviso a nuestro departamento de prensa, pero están en otro trámite ahora. Y
2: ya, mi niñita.
0: Lo más probable es que cuando se desocupen puedan ir para allá.
2: Pero, mi amor, ¿sabes lo que necesitamos nosotros? Porque el joven que estaba acá al guardia dijo que hablar con la jefa allá en Curicó, en el civil.
0: ¿Ya?
2: Y en buscar la jefa, mi niña. Es que sabe que quiero que el gas lo entregue hasta el 30, que es el para sí, cobrarlo.
0: Hasta el sábado 30.
2: Y el civil lo van a abrir el lunes.
0: Chuta.
2: Pusieron un papel, hay un caballero que no habló con nadie, el guardia no explicó más.
0: O sea que están obligados entonces, porque si ya hay un letrero, un papel que dice que hasta esa fecha vuelve nuevamente la atención, están obligados a viajar a Curicó para poder iniciar ese trámite.
2: Pero creo que está lleno, Alejandrita, y toda la gente no tiene plata para pagar espacio.
0: Por eso, no, si yo los entiendo, los comprendo. Pero claro, si ya hay un letrero que dice que para tal fecha vuelve la atención nuevamente, van a tener que viajar a Curicó obligadamente.
2: Pero mi inquietud sería esta, mire, disculpe. Si el joven llegó a abrir a las 8:30 y la llama la jefa que en Molina necesitaba urgente, voy a ir hoy día, pero volver mañana, pues, mi niña.
0: Claro.
2: Porque ¿cómo va a sacar el civil de aquí hasta el lunes?
0: Sí.
2: Chuta. Alejandrita, si usted pudiera ayudarnos con los periodistas para que por lo menos abrieran mañana, pues.
0: Ya, mi amor, ya.
2: Por favor, mi niña, disculpe que la moleste el horario de su programa.
0: No pida disculpas, si para eso está la RTL, ¿ya?
2: Con toda la gente acá de Sarmiento, yo vivo aquí en Sarmiento, mi nombre es Verónica.
0: Ya, Verito.
2: Pucha, Alejandrita, que usted estuviera en sus posibilidades con sus periodistas de ayudarnos, por
0: ya,
2: favor.
0: Corazón. Vamos a hacer
2: porque
0: todo.
2: Porque andaba una señora, como le digo, con otra señora que la llevó porque ella se pierde sola.
0: Claro.
2: Pucha. Andaba con su carnet. Entonces, a Curicó, imagínese, más de 5,000 pesos por país.
0: Sí, ¿no? Acompañar. Los pasajes, todo, claro. Claro. Le queda retirado niña, también.
2: Sí, pues. La atención aquí es muy buena. Si el problema fue hoy día, si yo fui ayer, pero estaba cerrado, dijeron que hoy día.
0: Ya.
2: El joven llegó a abrir a las 8:30, lo llamaron y se fue a Molina.
0: Chuta. Qué lamentable.
2: Alejandrita.
0: Ya, corazón.
2: Disculpe, mi niña.
0: Ya, Verito.
2: ¿Qué puede hacer por nosotros, sí, de aquí?
0: Vamos a hacer las gestiones para poder, ¿cierto?, dar a conocer bien esta noticia, lo que están sucediendo.
2: Y si es que
0: ustedes,
2: mañana por la radio, si nos pueden avisar, Alejandrita.
0: Ya, mi amor.
2: Ya, mijita, disculpe, ¿no?
0: No, si para eso estamos, corazón, no se preocupe, ¿ya?
2: Ya, mijita, es que la única forma de, sí, de hablar, pues.
0: Claro, no, si la entendemos, la entendemos.
2: Pero... Muchas gracias, mi niña. Bien. Muy buena su radio, ayúdenos, Alejandrita, por
0: ya,
2: favor.
0: Ya, mi amor. Sí, no, si, no se preocupe, vamos a ya, hacer todo lo posible, ¿ya?
2: Ya, mijita, ya.
0: Ya, corazón, ya, que tenga un lindo día.
2: Muchas gracias, igual usted disculpe.
0: No, no pida disculpas, tranquila.
2: Muchas gracias.
0: Ya, gracias a ustedes por llamarnos y contarnos también de esta información que en estos momentos le está complicando a mucha gente de Sarmiento. El registro civil se encuentra cerrado, no lo abren hasta el lunes, la atención al público, y obviamente que los las personas que viven allá necesitan realizar este trámite que lamentablemente dura hasta el 30 de mayo para poder inscribirse para el asunto del gas. Ya vamos a hablar acá con nuestro departamento de prensa. Vamos y continuemos con el liderando la mañana juntos a Radio Taxis El Rayo, Supermercados La Fama, Tortas y Empanadas San Rico, Feria Libre Curicó tu Feria, nuestra Felicur y nuestro gran amigo gestor inmobiliario Jorge Godoy, que va de viaje. El Chiquiturri, el Hakuna Matata,
3: el avión.
0: El que no tiene un pelo de tonto.

trabajando a esta hora junto a don José y la señora Rosita y Maritza, que son unas personas maravillosas donde trabaja la Carito. Saludos.

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1: Son las 11 de la mañana, con 2 minutos.
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3: Vecinos de Sarmiento agradecen operativo social y limpieza general del sector. Felices se mostraron los vecinos del sector Sarmiento tras la intervención por parte de la Municipalidad de Curicó en diversos espacios públicos, villas y poblaciones, donde en los últimos días se trabajó en un amplio operativo de limpieza, lo que permitió el retiro de 24 toneladas de desperdicios y basura. Juan Pavés, vecino del sector, destacó la iniciativa impulsada por el alcalde George Bordachar a través del Departamento de Aseo y Ornato. Sin embargo, aseguró que las personas que suelen botar basura en distintos puntos de Sarmiento no son habitantes del lugar.
4: Contento de lo que están haciendo, como decía la señora por ahí, es la instancia que la gente puede hacer sus cosas el día del sábado, que a veces uno trabaja toda la semana, y es bueno que el municipio llegue a la gente, a sus casas. No, maravilloso, maravilloso, maravilloso. Se ha visto un cambio muy bueno con este nuevo alcalde, digámoslo así. Es muy bueno, muy bueno. Nada que decirlo. Buenísimo. Y todo lo que se ha hecho también en la limpieza, en todo.
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0: 16 minutos, 11 con 16, y esto ya se sabe por qué es. Sí, porque a contar de ahora, estos 14 minutos los vamos a dejar para inscribir a nuestros auditores y auditoras llamando al 752-32-8021. 752-50-41-41 para que den su nombre, sus dos apellidos, por el concurso. 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En conjunto a Radio Tropical Latina, liderando la mañana, estamos en el mes aniversario de la RTL. ¡Aló!
1: ¡Aló! Buenos días, soy Alejandra.
0: Hola, hola. Necesito nombre y apellidos.
1: Christopher Jara.
0: Christopher Jara. ¿Y el otro apellido?
1: Contreras.
0: Contreras. Perfecto, Christopher, que esté muy bien. Chao, chao.
1: Hasta luego, hasta luego.
0: Chao, chao, hasta luego. Aló.
2: Aló, buenos días.
0: Hola, buenos días. ¿Nombre y apellidos?
2: Yolanda Riveros Villalobos.
0: Yolanda Riveros
2: Villalobos.
0: Villalobos. Villalobos. Gia, corazón inscrita.
2: Gracias, que tenga buen día.
0: Igual usted. Chao, chao. Aló.
3: Aló, buenos días, corazón.
0: Oh, ¡ay, corazón! ¿Con quién hablamos?
3: Con Wilman.
0: Wilman.
3: Toledo Soto.
0: Toledo Soto. Perfecto.
3: Gracias, ex vecina.
0: Ya, ex vecino, que esté bien. Chao, ya. Chao. Vamos con el siguiente llamado. 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Aló.
4: Aló, buenos días, Janita.
0: Buenos días.
4: ¿Cómo amaneció?
0: Bien, corazón. Mi amor, nombre y apellido.
4: ¿Todo bien?
0: Sí, todo bien, corazón. Pero vamos al concurso, ya. Por favor, a la inscripción.
4: Ya, Mafalda.
0: Ya.
4: Díaz.
0: Díaz.
4: Urtubias.
0: Urtubias. Ya, corazón, inscrita.
4: Gracias, muchas gracias.
0: Chao, chao. Juntos chao, a Feria chao, Libre Curicó.
4: Alejandrita.
0: Chao, mi amor. 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
0: 11 de la mañana, 19 minutos. Tenemos el contacto, departamento de prensa de Radio Tropical Latina. Sergio Peñalosa, buenos días.
6: Buenos días, ¿cómo estás, Alejandra Álvarez? Qué gusto saludarte. Hasta ahora información proveniente desde el sector policial y que tiene relación, ¿no es cierto?, con esta investigación por parte de las policías, la propia PDI, en el caso de la concejal de la comuna de Villa Alegre, María Ignacia González, y que ya lamentablemente la fiscalía ha podido confirmar el hallazgo, ¿no es cierto?, de la parte de su parachoque y una placa patente, toda vinculada al vehículo de la concejal de la comuna de Villa Alegre. Toda esta información la acaba de dar a conocer el fiscal regional Julio Contardo en una declaración que entrega mientras se realizan trabajos todavía científicos técnicos y que tienen relación con la búsqueda de esta concejal. Si bien es cierto, en el sector de la balsa, días atrás se había dado a conocer sobre el hallazgo de un parachoques de un vehículo y una placa patente que portaba este parachoques. Se ha logrado confirmar entonces que esto pertenece a la propia concejal de la comuna y que da cuenta sobre el hallazgo de esta persona y que efectivamente se triangula de alguna manera la búsqueda a la concejal de la comuna de Villa Alegre. Información que está en pleno desarrollo y que da cuenta, ¿no es cierto?, sobre el trabajo investigativo que está realizando la propia Policía de Investigaciones en el sector de la balsa. Entonces, durante los últimos días se realizaron gestiones a través de diversas indagatorias, incluida el movimiento de máquinas retroexcavadoras para poder hacer un trabajo de mayor labor, digamos, de mayor intensidad en ese lugar para poder, ¿no es cierto?, encontrar datos fehacientes sobre qué es lo que ha ocurrido finalmente con el paradero de esta autoridad de la comuna de Villa Alegre. Sin embargo, el concejal regional, luego de todas las pericias que se han podido establecer, se da cuenta y se reconoce de alguna manera que el parachoques de este vehículo con la placa patente están vinculados directamente con la propiedad de la concejala. Es el vehículo en el que ella habría desaparecido. Por lo tanto, se van a centrar ahora las pericias correspondientes en poder utilizar, ¿no es cierto?, maquinaria para poder realizar excavaciones en el sitio del suceso, que se mantiene hasta ahora aislado y que claramente, ¿no?, han buscado reacciones por parte de la familia, que da cuenta sobre este importante avance en la investigación y que de alguna u otra, de alguna vez por todas, podría sobre el finalmente el paradero de esta concejal. Si bien es cierto, es un avance en el que se obtienen datos técnicos y especialmente la evidencia de que sí, por parte de las policías logran determinar, ¿no es cierto?, la existencia de este vehículo, que es de propiedad de la concejala y que las aristas incluso han llevado hasta domicilios que de propios funcionarios municipales con los que habría compartido durante las últimas horas de su antes de su desaparición. Por lo tanto, los trabajos hoy día se centran en el sector de la balsa, en el sector de la comuna de Villa Alegre, y ese para poder determinar fehacientemente si existe participación de terceras personas en esta desaparición que vincula a esta concejal de la comuna de Villa Alegre. Y un último dato, ¿no?, y que tiene relación con el trabajo que está realizando las policías. Si eventualmente esta situación tuviese alguna información respecto a la desaparición de la concejal en relación a que fue arrastrada por el río ante la posibilidad de que el caudal del río Loncomilla haya crecido y haya sido, digamos, arrastrada por el caudal, es que las policías van a centrar su búsqueda río abajo. Sin embargo, podrá determinarse, ¿no es cierto?, al paso de la investigación, lo que ahí suceda durante los próximos días y si existe o no relación con participación de terceras personas en la desaparición de la concejal María Ignacia González, que hasta ahora se están realizando también la información respecto de la fiscalía en este hallazgo, que se confirma entonces que la patente y el tapabarro encontrados en el sector de la balsa hace unos días atrás en el trabajo investigativo corresponde a la concejal de la comuna de Villa Alegre. Información que está en desarrollo y que se acaba de dar a conocer también por parte de la fiscalía, que se la contamos a través de la radio RTL, donde se vive la noticia. Buenos días.
0: Muy buenos días, Sergio Peñalosa, y también le damos el aviso a usted y a los que lo acompañan, ¿cierto?, a nuestro departamento de prensa, aquí en Sarmiento, necesitan nuestro departamento para entregar una información de lo que se está viviendo en el registro civil de Sarmiento.
6: Gracias, buenos días.
0: Buenos días.
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0: Y seguimos. Ahora sí, hoy me siento como rara con los audífonos y como que me escucho rara.
7: Bueno, rara sí, ya estamos raras.
0: Ya, comiencen los llamados. Recuerden, por favor, las personas que han ganado los sacos de papas, las cebollas, la torta, las empanadas y la gift card de Calzados y La Popular no pueden participar, ¿ya? Para poder darle el lugar a otros auditores, a otros participantes. ¿Quedó claro? Muy bien. ¿Aló?
8: ¿Aló?
0: Hola.
8: Hola, saludos, Janita de Molina.
0: Hola, hola. ¿Nombre y apellidos?
8: Cristian Moraga Quintero.
0: Cristian Moraga Quinteros. ¿El desaparecido?
8: El desaparecido, el mismo, apareciendo nuevamente.
0: Vale, vale, chao, chao.
8: Vale, saludos, Janita.
0: Chao, vale, chao. Vale, gracias, Cristian. Saludos para Cristian. ¿Aló?
9: ¿Aló?
0: Hola, Janita. Mi amor, necesito nombre y apellidos.
9: Verónica Ahumada Rojas.
0: Verónica Ahumada Rojas. Ya, mi amor, inscrita.
9: Chao,
0: chao, chao. Juntos a nuestros grandes amigos de Radio Taxis del Rayo, 752-31-3030. 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Los compromisos hay que pasarlos. ¡Aló!
10: Buen día, Janita.
0: Buen día, nombre y apellidos.
10: Gloria Navarro.
0: Gloria Navarro
10: Allende.
0: Navarro Allende.
10: Con ese.
0: Ya, corazón. Gracias, listo. Chao, chao. Vamos con el siguiente llamado. 11 con 26. Janita. Hola, nombre y apellidos.
11: Edith González Aravena.
0: Edith González Aravena.
11: Gracias.
0: Chao, chao. Gracias a usted, Edith. Aló.
12: Aló, buenos días, quiero concursar.
0: Nombre y apellidos.
12: Ana Rivas Troncoso.
0: Ana
12: Rivas Troncoso.
0: Troncoso, ya mi amor.
12: Muchas gracias.
0: Listo, chao, chao, chao. Aló.
13: Hola, buenos días.
0: Hola, buenos días, nombre y apellidos.
13: Marina Novoa Iturriaga.
0: Marina Novoa Iturriaga. Listo, chao, chao. Gracias a usted. Vamos con el siguiente llamado. Juntos a Supermercados y La Fama. Aló.
14: Aló, Benita. Sí, ¿cómo no, estás? ¿Sí?
0: Bien, mi amor, gracias. Nombre y apellidos.
14: Sí, Sonia Muñoz Gajardo.
0: Sonia Muñoz Gajardo. Listo, mi amor, chao, chao. Que esté muy bien, cuídese. Vamos con el siguiente llamado. Aló.
15: Aló.
0: Hola, nombre y apellidos. Buenos días. Nombre y apellidos.
15: Ana Urbina Cubillos.
0: Ana Urbina Cubillos. Ya, mi amor, inscrita.
15: Buen día.
0: Está lista. Chao, chao. Gracias a usted. Aló.
16: Hola.
0: Hola.
16: ¿Por el concurso?
0: Nombre y apellidos.
16: Andrea Asensio Arriaza.
0: Andrea Asensio Arriaza. Ya, corazón, inscrita.
16: Gracias, chao.
0: Chao, chao. Aló. Hola.
17: Aló, Janita.
0: Hola, hola. ¿Nombre y apellidos?
17: Sí. ¿Nombre? Janita, habla Nancy, su vecina de antes.
0: Ay, la Nancy. Nancy, apellidos.
17: Sí, no cambio el barrio que tenía antes a este. Le echo mucho de menos a la gente.
0: Ay, diga que me extraña a mí. Ya, Nancy, necesito los apellidos.
17: Nancy Guerra Acevedo.
0: Guerra Acevedo. Ya, vecina.
17: Ya, Janita.
0: Acevedo. Listo, besitos. Chao, chao. Aló.
18: Aló.
0: Hola, nombre y apellidos.
18: Héctor Correa Valenzuela.
0: Héctor Correa Valenzuela. Listo. Chao, chao. Chao, don Héctor. Vamos con el siguiente llamado. Aló.
19: Aló, buenos días.
0: Buenos días, nombre y apellidos.
19: María Cruz Valenzuela.
0: María Cruz Valenzuela. Listo, inscrita.
19: Gracias.
0: Gracias a usted. Aló. Hola.
20: Hola, nombre, buen día.
0: Nombre y apellidos.
20: Rosa Espinosa.
0: Rosa Espinosa. ¿Y el otro apellido?
20: Enríquez.
0: Enríquez. Enríquez. Ya, Rosita.
20: Ya, listo.
0: Ya, chao, chao. Es muy pesado este. ¡Tanto te importa, tanto te importa! ¡Aló!
20: ¡Aló!
0: ¿Nombre y apellidos?
20: Yolanda Cabrera Yanca.
0: Yolanda Cabrera Yanca. Ya, mi amor, inscrita.
20: Gracias.
0: Chao, chao. Vamos con el siguiente llamado. ¡Aló! ¡Aló!
20: Aló.
0: Nombre y apellidos.
20: Oriana Ávila.
0: Oriana Ávila. ¿Y el otro apellido?
20: Solís.
0: Ok, inscrita. Chao, chao, Oriana. Aló.
21: Sí, hola, Janita.
0: Nombre y apellidos.
21: Carmen Asensio Arriaza.
0: Carmen Asensio Arriaza. Listo, inscrita. Ya, el último llamado y nos vamos a la tanda. Aló.
22: ¿Aló?
0: Aló, nombre y apellidos.
22: Gloria Talca Tamal.
0: ¿Gloria?
1: Gloria Retamal Retamal.
7: Retamal Retamal. Es Gloria su nombre, ¿cierto?
1: Sí.
7: Ya, inscrita. Chao, chao.
1: Chao.
7: Chao, chao. Y nos vamos 11 de la mañana con 30 minutos.
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22: Son las 11 de la mañana con 30 minutos.
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0: 11:42 y seguimos inscribiendo a nuestros auditoras y auditoras. Pero vamos a recibir los últimos 5 llamados al aire. Y los demás minutos se los vamos a dejar a los auditores de WhatsApp. Pero yo les aviso cuándo, ¿ya? Así que 5 llamados, los últimos 5. ¿Aló?
1: ¿Aló?
0: Nombre y apellidos.
1: ¿Aló?
0: Nombre y apellidos.
1: Verónica Guzmán.
0: Verónica Guzmán. ¿Y el otro apellido?
1: Choto.
0: Listo. Chao, chao. Siguiente llamado. ¿Aló?
1: ¿Aló?
0: Hola, nombre y apellidos.
1: María Teresa Quiñones Avendaño.
0: Quiñones Avendaño. Listo. Chao, chao.
1: Gracias.
0: Ya. ¿Aló?
2: ¿Aló? Buen día.
0: Buen día. Nombre y apellidos.
2: Quiero escribir a mi esposo.
0: Nombre y apellidos.
2: Manuel Hernández Palacio.
0: Manuel Hernández Palacio. Listo.
2: Muchas gracias.
0: Quedan 2 llamados, Barti, porfa. ¿Aló? Hola. Nombre y apellidos. 1, 2, 3, ya, pa' afuera. Al tiro nomás. Le quita el lugar a otros auditores. Hola, nombre y apellidos.
2: Hola. Bernarda Ortiz Salas.
0: Bernarda Ortiz Salas. Inscrita. Pues gracias a usted. El último. ¿Aló?
3: Aló, buenos días.
0: Buenos días, nombre y apellidos.
3: Nibaldo Villena Correa.
0: Nibaldo Villenas.
3: Villena Correa.
0: Correa. Listo.
3: Chao, que tenga buen día.
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0: 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Desde ahora ya comienza la inscripción de los WhatsApp. Necesito un nombre y los 2 apellidos. Un nombre y los 2 apellidos. Desde ahora ya. 11:46 y así le damos la oportunidad a los auditores y auditoras por llamadas y también a nuestros auditores y auditoras por WhatsApp. Desde ahora ya comiencen los WhatsApp con solamente un nombre y los 2 apellidos. Thank you.

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mañana, 53 minutos. Recuerden, el WhatsApp es el más 569-6741-4765, más 569-6741-4765. Les quedan 7 minutos. 7 minutos para que envíen su WhatsApp. Un nombre y 2 apellidos.

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que nos queda para inscribir. Un minuto y medio, los llamados desde ahora ya. 752-5041-41, 752-3280-21. Aún le queda un minuto para inscribirse, ¿ya? Así que hágalo, aproveche, que le estamos dando la oportunidad a todos nuestros auditores y auditoras para que llamen y se inscriban para el sorteo pasadito del mediodía por el saco de papas y una malla de cebollas. Que la malla parece un saco de cebolla, no parece una malla. Juntos a tortas y empanadas San Rico.

0: Nombre y apellidos.
1: Francisco Canales Urbina.
2: Francisca Canales.
1: Francisco.
2: Ah, Francisco. Francisco Canales
1: Urbina.
2: Listo, inscrito.
1: Gracias, chao.
3: Seguimos mandando en cumbia.

0: Son las 12 del día, con 5 minutos.
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3: Curicó lideró conversatorio intercomunal sobre extracción de áridos, con la finalidad de actualizar conocimientos y acordar criterios de fiscalización. Se llevó a cabo un conversatorio intercomunal sobre cauces hídricos que contó con la exposición de la DGA. Esta instancia correspondió a una segunda jornada, ya que anteriormente la Dirección de Obras Municipales organizó una actividad similar junto a la Dirección de Obras Hidráulicas. El objetivo fue coordinar acciones conjuntas en las comunas vecinas de Romeral, Teno, Rauco, Sagrada Familia y Molina ante el aumento de denuncias por extracciones de áridos irregulares, desvíos clandestinos y modificaciones no autorizadas en las riberas de los ríos. Lo anterior debido a que estas intervenciones generan afectación en la crecida de los ríos, especialmente en viviendas cercanas a los cauces en tiempos de invierno. Al respecto se refirió Carolina Marín, directora de Gestión Ambiental.
4: Mire, más que rol como dirección de gestión ambiental, como municipio hemos asumido el compromiso de articular y hemos invitado a participar a otros municipios en esta necesidad de actualización de información, de robustecer nuestro trabajo, de unificar criterios, de actualizar ordenanza y todo aquello que nos permita mantener en resguardo la población que está cercana a los ríos, que es lo que principalmente afecta respecto de la extracción de árido.
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más conocido como el lápiz labial. Buena, lápiz labial. Buena, rouge de

0: 11:21. ¿Todo por ti? Sí, sí. ¡Ay! Saludos para el otro.
1: No, Dios mío. Él sería capaz de tirarse de un avión en vuelo. Tómenos, ¿de dónde? ¿De dónde? Di la verdad, Rosa. 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Saludando a todas las Marianas. Felicidades a todas las Marianas. Saludos cordiales, afectuosos para todos los que están cumpliendo un año más de vida en este día. Que sea un año pero maravilloso, fantástico. Muy regaloneadas y regaloneados.

0: ¡Miau!
1: ¡Miau! Llegó el momento. 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Necesito un llamado desde ahora ya. ¿Dónde dejé el lápiz? Acá está. Necesito un llamado desde ahora ya. 752-3280-21, 752-50-41-41. Para que me ayude a dar el ganador o ganadora. Porque tenemos el redoble de tambores. Por un saco de papas. Por una malla de cebollas. Que la malla no parece malla, parece un saco. Les digo al tiro que tiene que venir en auto. O traer sus buenas bolsas para llevar las cebollas. Porque... O traiga un ayudante. O sea, una persona que lo acompañe. La acompañe, si es que es mujer. ¿Ya? Y el saco de papas, que usted sabe cuánto pesa un saco de papas. ¿Cuánto pesa? 25 kilos, aprox. A veces pesan menos en algunos lados. Todo depende. 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
2: ¡Aló!
1: ¡Hola!
2: ¡Hola!
1: ¿Con quién hablamos?
2: Con María.
1: ¡María! ¡Pam, pam! ¿Nos va a ayudar, María?
2: Ya, ayude, vale.
1: Ya. Necesito un número. Del 1 al 89.
2: A ver.
1: Por una malla, un saco de cemento, ya. O sea, no, de cebollas.
2: Ya, yo, al, dije, ¿cuántos gatos tengo, al? Tengo 11, el 11.
1: ¿Qué número?
2: El 11.
1: El 11. Entonces, la ganadora es al agua.
2: Sí, no. Sí, pues dos primero al agua.
1: No, ¿cómo hacer al agua? Barty, no sea malo, que Barty es malo. El número 11 es la señora o señorita Sonia Muñoz Gajardo. La malla de cebollas. Listo. Muchas gracias, corazón, María.
2: Ya.
1: Gracias por ayudar, mi niñita, ya, no linda. Preocupes. ¿Alguna canción que quiera escuchar?
2: Quiero mandarle un saludo a mi mamá que la está escuchando.
1: ¿Cómo se llama la mamá?
2: Isabel Moreno.
1: Isabel Moreno. Ah, yo pensé que era la señora Sonia.
2: No.
1: Ya, no. Corazón. Muchas gracias.
2: Chao.
1: La señora Sonia Muñoz Gajardo es la ganadora de la malla de cebollas. El próximo llamado, vamos por el saco de papas. Del 1 al 89 menos el 11. Entonces, ¡ay! Vamos con el resultado. ¿Aló?
3: ¿Aló?
1: Hola.
3: Hola.
1: ¿Nombre?
3: Jimena Santibáñez.
1: ¿Jimena?
3: Sí.
1: ¿Nos puede ayudar, Jimena?
3: Sí.
1: Del 1 al 89 menos el 11.
3: El 71.
1: El número, la ganadora o ganador es Luis Durán Alvarado. Saco de papas. O sea, no estoy diciendo que tiene un saco de papas. ¡No! Se ha ganado un saco de papas. Luis Durán Alvarado. Corazón, ¿alguna canción que quiera escuchar?
3: No, niña, sabes que le quiero hacer una consulta.
1: Ya.
3: Para poner un aviso de para casa tengo que llamar más tarde.
1: Mi amorcito, le aviso al tiro, para este aviso, valga la redundancia, tiene que llamar de 14 a 16 horas, ¿ya?
3: Ah, ya, mi niña.
1: Ya, mi corazón, y muchas gracias. ¿Quieres escuchar igual alguna canción en especial? ¿No?
3: No.
1: No, ya. Ya, mi amor, gracias por ayudarnos.
3: Gracias,
1: para que sea más transparente. Entonces, la ganadora, Sonia Muñoz Gajardo, que se ganó la malla de cebollas, y don Luis Durán Alvarado, el saco de papas. Me tienen que llamar ahora ya para darme el RUT y el número de teléfono. Necesito el RUT y número de teléfono de Sonia Muñoz Gajardo y Luis Durán Alvarado. Que me llamen, por favor. ¿Aló?
0: ¿Aló?
1: Hola.
0: Hola, Janita, ¿cómo estás?
1: Muy bien, ¿nombre?
0: Luis Durán.
1: Luis Durán, ¿usted se ha ganado?
4: Sí.
1: ¿Ha venido otro apellido?
0: Alvarado.
1: Ah, ya. Usted se ha ganado una canción.
0: No problema, gracias.
1: Espéreme en forma interna, no me corte.
0: Ya.
1: Ya. Vamos, party. 12 con 27 minutos. Y saludos. Pero no, pues party, ¿cómo voy a decir? No, ¿cómo me dice eso? No puedo saludarlo así al jetón. ¡No!

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1: Son las 12 del día, con 32 minutos.
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2: Horas 44 minutos. La ganadora de la malla de cebollas, necesito que se comunique ahora ya conmigo. Sonia Muñoz Gajardo. Sonia Muñoz Gajardo, si no me llama en 5 minutos, le vamos a dar el premio a otra persona. ¿Ya? Así que Sonia Muñoz Gajardo, que me llame ahora ya. Si después del tema usted no me ha llamado para dar su número de teléfono y el RUT, le vamos a dar la posibilidad a otra persona.

0: Hola, Janita.
1: Hola, ¿con quién hablamos?
0: Con la Marinita Novoa.
1: Cuéntelo, Marinita, estaba al aire.
0: No, pero ¿no quería usted el número de Ruth?
1: No, pero de la ganadora, Sonia Muñoz Gajardo.
0: ¡Ah!
1: No, ¿a dónde yo salió ganadora usted, pues, señora?
0: Andaba viendo mis criaturas, mis pollos.
1: Ah, no hay que ver. Anda, fuera del tiesto.
0: Estoy mal.
1: Sí, está mal, muy mal. Gracias, hasta luego. Sonia Muñoz Gajardo, que me llame ahora ya, o si no, le damos la oportunidad a otra participante. ¿Aló?
2: Aló, muy buenos días, Janita.
1: Buenos días, ¿con quién hablamos?
2: Con Sonia Muñoz Gajardo.
1: Ya, espéreme en línea, señora Sonia.
2: Sí, ya.
1: ¡Qué penita! Pero se vienen más concursos durante la semana, tienen que estar atentos.

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completito, completito, completito, completito. Nos llamó la señora Sonia Muñoz Gajardo, nos dio su RUT, el número de teléfono, nos llamó en forma interna también Luis Durán Alvarado, a lo cual, o sea, nos llamó al aire y le sacamos el llamado del aire en forma interna para que nos diera sus datos don Luis y la señora Sonia. Dijo la señora Sonia las siguientes palabras. Janita, quiero agradecer a esa señora que dio el número, el cual salí yo, agradecer a ustedes de la radio, agradecer a la Felicur infinitamente y bendecido para todos ustedes que hacen posible estos regalos. Dijo la señora Sonia también que muchas, muchas gracias porque justo ella necesitaba cebollas. Sí. Mira qué bueno, qué bonito saber que lo haya ganado personas que realmente lo necesitan. Sí. Nos alegramos mucho y agradecer obviamente a Feria Libre Curicó, tu feria, nuestra Felicur, que este mes ha regalado sacos de papas y mallas de cebollas. Muchas, muchas gracias. Aún quedan premios que vamos a sortear durante esta semana, porque recuerden que estamos en el mes aniversario y esta semana termina el mes y que tenemos que quedar saldados con todos los regalos, premios que han entregado nuestros auspiciadores del Liderando la Mañana. 12:53, llegamos al final de nuestra programación, agradeciendo a gestor inmobiliario Jorge Godoy, agradeciendo a Feria Libre 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Y antes de despedirnos de nuestro gran programa Liderando la Mañana en este martes 26 de mayo, que el invierno no te congele el bolsillo. 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Será esta mañana, si Dios así lo permite, que tengan una bendecida tarde. Mañana nos encontramos nuevamente a partir de las 5 de la mañana a 8 y de 9 hasta esta misma hora. Buena tarde. Chao.

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2: Es la 1:00 p.m. en punto.
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0: Menor de 9 meses permanece grave tras ingresar con lesiones hasta el hospital de Curicó. Por caso de drogas y vehículo robado, profesor es detenido mientras realizaba clases en Colegio Rural de San Vicente. Curicó lideró conversatorio intercomunal sobre extracción de áridos. Vecinos de Sarmiento agradecen operativo social y de limpieza general del sector. Y el comisario de Carabineros de Curicó recibe distinción por parte de la comunidad de Sarmiento.
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0: ¿Cómo están? Muy buenas tardes, bienvenidos a las noticias de Radio Tropical Latina, esta hora nuestra edición central, donde tocamos temas también de interés para la comunidad, para toda nuestra zona central del país y por supuesto especialmente nuestra región del Maule. La puesta en el aire de don Barty Núñez Retamal, responsabilidad, ¿no es cierto?, que tiene de los mandos técnicos. ¿Y quién les habla? La lectura de los textos informativos, Sergio Peñalosa Calderón. Hay noticias de interés nacional, hay preocupación, pero también hay novedades en esta búsqueda, ¿no es cierto?, de la concejala de la comuna de Villa Alegre, María Ignacia González. Hay novedades en el caso porque el fiscal regional Julio Contardo declaró, ¿no es cierto?, esta mañana que se ha podido dar por lo menos con...

esta mañana con las hijas de la concejal María Ignacia González, donde informó este martes que la patente encontrada en el río de Loncomilla corresponden al vehículo de la concejala de Villa Alegre, María Ignacia González. Esta es una información que está en completo desarrollo, que obviamente vamos a tener la ampliación seguramente con Miguel García durante el transcurso de nuestro programa. Y por supuesto, donde ha señalado, ¿no es cierto?, el fiscal regional Julio Contardo, hemos encontrado nuevos puntos de interés. Se ha hecho la búsqueda desde el día 11 de mayo en el río Loncomilla con buzos de la Policía de Investigaciones que se sumergieron en las proximidades de la balsa hacia el sector norte, y allí fue hallada una patente. Esa patente, según corresponde, con la patente delantera del vehículo de la concejala, indicó el persecutor. Posteriormente, junto a maquinarias dispuestas por la Seremía de Obras Públicas y la Delegación del Maule, se excavó en las proximidades donde se encontró la patente. Se trabajó durante 3 días y no hubo nuevos hallazgos en ese lugar. En esa línea, el Ministerio Público estima que el vehículo de María Ignacia González podría encontrarse en una zona sur del río Loncomilla. Estos trabajos van a continuar, estamos disponiendo nuevas herramientas tecnológicas que nos permitan intensificar la búsqueda. Hemos utilizado distintas herramientas en un río muy complejo y hoy día nos presenta visibilidad, yo diría idónea, mucho más que en otras oportunidades. Incluso veo que durante el verano que estamos aprovechando el máximo, comentó el fiscal. Bueno, por su parte, las hijas de María Ignacia González manifestaron que les impresiona que después de un año se encuentre la parte del vehículo del mismo sector donde buscaron tanto tiempo. Toda cosa se encuentra que podría ser una prueba o también la guía para seguir investigando. Lo que se piensa es que el auto podría estar un poco más arriba de donde se encontró la patente. Un poco extraño, llevan más de un año buscando en el lugar y recién ahora encontraron la patente, cuestionaron sus hijas respecto de este resultado, ¿no? Y claramente, ahora, este hallazgo no implica que ella esté en ese sector. Hay una teoría en torno a este caso. Lo importante es seguir la pista y tratar de cavar, ¿no? Recabar más información desde la misma casa donde se reunió esa noche para seguir, ¿no es cierto?, buscando este hilo. Y muchas situaciones se han dado en torno a este caso, opiniones que a la luz pública dan cuenta sobre lo que podríamos tener presente o estar al frente de un caso que tenga relevancia política, si es que esta concejal fue asesinada, ¿no?, y luego lanzada junto a su vehículo o su vehículo lanzado al río. Todo es parte de la línea investigativa. Bueno, todo surgen dudas, ¿no?, respecto a que después de un año recién se haya encontrado a lo menos una patente del vehículo. Con materiales, con instrumentos especializados, probablemente se pueda dar la posibilidad de que se pueda ir trabajando, ¿no es cierto?, detectando metales al interior del río y que pueden dar con el paradero de este vehículo. Un vehículo de esa envergadura, de ese tamaño, no puede llegar y desaparecer en las aguas del río o estar sumergido tanto tiempo en lugares donde se ha ido buscando. Por lo tanto, hay dudas sobre esto y el análisis científico podría determinar, ¿no es cierto?, cuánto tiempo la patente estuvo a lo mejor en el interior del agua y ver si coincide con la fecha de la desaparición o bien también pueden haberla arrojado después al río. Pues bien, todo eso es materia de la investigación y que vamos a tener mayores antecedentes con Miguel García luego dentro del desarrollo de las noticias, pero de la noticia nacional que está en este minuto y que nos convoca también como medio de la región del Maule sobre esta edil, autoridad comunal que se encuentra desaparecida ya más prácticamente 11 meses y que todavía no hay indicios de qué puede haber pasado con ella y su vehículo, ¿no? Que desapareció de esa manera. Bien, vamos a continuar con información policial porque una menor de 9 años permanece grave tras ingresar con lesiones hasta el hospital de la ciudad de Curicó. Incluso la brigada de homicidios de la PDI quedó a cargo de las diligencias para esclarecer las circunstancias del caso. Una lactante de 9 meses permanece internada al interior de

0: el hospital de Curicó luego de ingresar durante la madrugada de este martes por lesiones de consideración que están siendo investigadas por la Policía de Investigaciones. De acuerdo con los antecedentes preliminares conocidos, hasta el momento el menor ingresó cerca de las 3 de la mañana al centro asistencial curicano, donde personal médico detectó las lesiones graves. Según el diagnóstico preliminar, el bebé presentaría una fractura de cráneo, situación que está siendo verificada mediante exámenes y evaluaciones médicas especializadas. Debido a la gravedad del caso, la fiscal de turno instruyó diligencias investigativas a la Brigada de Homicidios de la Policía de Investigaciones, unidad que deberá esclarecer las circunstancias en que el menor resultó con las lesiones graves. Hasta ahora no se han entregado mayores antecedentes oficiales respecto al origen de estas lesiones y eventuales responsabilidades asociadas al hecho. Hemos estado haciendo algunas averiguaciones. Se conoce de que el menor fue derivado desde un hospital de la costa de nuestra provincia, desde Licantén, pero se desconoce de dónde proviene en la primera atención, si es que hay alguna atención por parte de médicos anterior a la llegada hasta la ciudad de Curicó. Incluso ya sabemos el domicilio de la familia que está afectada, no lo vamos a dar a conocer, ¿no? Toda vez que este procedimiento se encuentra en investigación, en pleno desarrollo para esclarecer, y seguramente tendrá que ser la Policía de Investigaciones quien entregue detalles de este hecho ocurrido. 1:10 p.m. Bueno, y por un caso de drogas, por un vehículo robado, un profesor fue detenido mientras realizaba clases en un colegio rural en la comuna de San Vicente de Tagua. El docente mantenía una orden de captura por una persecución policial registrada en mayo. Caso vinculado a un vehículo robado y droga incautada por carabineros. Mire, un profesor fue detenido por funcionario de carabineros mientras realizaba sus clases en un establecimiento educacional rural de la comuna de San Vicente de Tagua. Tras concretarse una orden de captura vigente en su contra, el procedimiento se originó a raíz de una investigación relacionada con un hecho ocurrido el pasado 4 de mayo en el sector de Pueblo de Indios, cuando el personal policial fiscalizó una camioneta que mantenía en cargo por robo y que además circulaba con placas patentes falsificadas. Según los antecedentes del caso, el conductor del vehículo, quien iba acompañado de una mujer embarazada, huyó al momento del control, dando inicio a una persecución por distintos sectores de la comuna. Posteriormente, el individuo abandonó la camioneta y escapó hacia los cerros del sector, logrando en ese momento evadir la acción policial. En tanto, la mujer que lo acompañaba fue detenida en el lugar. Durante el operativo, carabineros incautó 647 gramos de marihuana, además de diversos elementos asociados a la comercialización de drogas. Con el avance de las diligencias investigativas, el tribunal emitió una orden de detención contra el imputado que finalmente fue concretada por funcionarios de la sección de investigación policial de carabineros mientras el hombre realizaba clases a estudiantes de educación básica en un recinto educacional donde trabajaba. La justicia decretó la medida cautelar de prisión preventiva considerando el imputado un peligro para la seguridad de la sociedad, la investigación que tendrá un plazo de 90 días. Vamos a conocer más antecedentes sobre el caso de la concejal de Villa Alegre, María Ignacia González. Se encontraron partes de su vehículo dentro del caudal del río Loncomilla y en el sector La Balsa. Tiene mayores detalles a esta hora desde Talca. Miguel García, buenas tardes, Miguel.
1: ¿Qué tal? Buenas tardes. Peñalosa, también parte Núñez y todo el panel de RTL a esta hora de la tarde. Efectivamente, estuvimos a la conferencia de prensa como un hallazgo importante, calificó el fiscal regional del Maule, Julio Contardo, Sergio, refiriéndose a la placa patente delantera de la desaparecida concejala de Villalegre, María Ignacia González, encontrado por buzos tácticos de la Policía de Investigaciones en el sector de La Balsa, en el río Loncomilla, esto es en Villalegre, en el Maule Sur, lugar en que se centraba la búsqueda del edil al cumplirse 11 meses, que se perdió su rastro hasta salir, recordamos, de su residencia particular, el 15 de junio del año pasado, medio intenso sistema frontal que afectaba a la región del Maule. Así que la placa patente corresponde al vehículo de la concejala de Villalegre encontrado en las aguas del río Loncomilla por efectivo de la Policía de Investigaciones. El fiscal regional, vamos a escuchar la cuña, Julio Contardo, confirmó además que a raíz del hallazgo de la placa patente se ha intensificado en este lugar el trabajo conjunto de buzo de la Policía de Investigaciones y del Grupo de Operaciones Especiales GOPE y carabineros, que serían de tal vez insistiendo el hallazgo de esta placa patente es importante en la investigación, puesto que fue encontrada por efectivos policiales y no por terceras personas, y por ende la búsqueda se intensifica hacia el sur de La Balsa, esto es en Villa Alegre, en Río Loncomilla, en donde también se trabaja con maquinaria pesada. Recordamos que para la fiscalía y todas las cámaras de seguridad apuntan que el vehículo blanco de la concejala avanza hacia el río Loncomín, el sector del Avance, y de ahí no se logra apreciar en ninguna cámara de seguridad, tanto hacia la ruta 5 Sur, hacia San Javier, o hacia Linares o hacia el norte. Vale decir, pasa el vehículo, vale decir que el último paradero sería las aguas del río Loncomilla, lo que está ratificando de esta manera que encontraron la placa patente, que el vehículo se encuentra al fondo del caudal. Recordar que es un río bastante profundo con mucha presencia de vegetación, arena, vale decir, se puede ver hundido, hay bastantes hipótesis polentes, se está trabajando en dicho lugar. Escuchemos parte de la conferencia de prensa que dio el fiscal regional Julio Contardo, que se realizó a posterior de reunirse con la fiscal de la concejala, a quien ya le comunicó sobre este hallazgo. Escuchemos.
2: Bueno, lo primero, comentarles que acabamos de tener una reunión con la familia, con la fiscal de la concejala y sus abogados, que nos reunimos regularmente. Y para informarles respecto de la investigación, ¿cierto?, y de las búsquedas que estamos desarrollando en el río Loncomilla. Al efecto, y para comentarles un poco qué es lo que ha ocurrido en estos últimos días, les puedo señalar que, en virtud del trabajo que ha hecho la Policía de Investigaciones, revisando los antecedentes, particularmente las búsquedas que se han hecho con los instrumentos o tecnología utilizada, hemos encontrado algunos puntos de interés, nuevos puntos de interés, y en virtud de ello se ha hecho la búsqueda con el día 11 de mayo con buzos de la Policía de Investigaciones que se sumergieron en las proximidades de la balsa hacia el sector norte, y allí fue hallado por el buzo de la Policía de Investigaciones una patente. Esa patente se corresponde con la patente delantera del vehículo de la concejala. En virtud de eso conseguimos, con el apoyo de la delegación regional y la Seremi de Obras Públicas, maquinaria necesaria para excavar en las proximidades de dicho punto. Eso se realizó la semana del día 18 de mayo. Trabajamos los días 18, 19 y 20 de mayo, que ustedes pudieron ver el trabajo con maquinaria pesada en el lugar. En las proximidades, insisto, aproximadamente son 300 metros al norte de la balsa, en el sentido del agua. Allí se trabajaron durante esos 3 días, no hubo nuevos hallazgos en esos momentos. Por lo tanto, lo primero a señalar es que los hallazgos se habían producido con anterioridad, no en esa búsqueda con maquinaria. Segundo, no hay nuevos hallazgos, no se ha encontrado un parachoque ni otro material de relevancia en la investigación. Y además, ninguna persona nos hizo entrega, digamos, de la patente. Esta fue encontrada día. Esto, sin lugar a duda, es un hallazgo importante y relevante para la investigación. En virtud de aquello, hoy día, el día de ayer, y probablemente mañana, si no hay nueva búsqueda, están trabajando en el lugar buzos de la Policía de Investigaciones y también del GOPE de Carabineros, que han tenido a bien ponerlos a disposición de la investigación, rastreando todo el lugar, tanto en la zona que trabajaron la maquinaria como en el sector sur de la balsa. Porque eventualmente, digamos, el arrastre, digamos, se habría traducido en el desplazamiento hacia el norte de la patente, y eventualmente también, esto son hipótesis, el vehículo podría encontrarse hacia el sector contrario, del curso del agua del río. Esto es.
1: Bueno, está aparte la huella bastante extensa con el fiscal regional Julio Montano, porque hubo bastante consulta, no dijo más allá de que este hallazgo de la placa patente, Sergio, se realizó la semana pasada, no es reciente, la semana pasada se mantuvo en reserva. Por eso que tú veías que en imágenes que habían de medios nacionales estaban los bustos, estaban los toldos instalados, porque se iba a presumir que al encontrar esta placa patente podría haberse encontrado el vehículo, vale decir, estaba todo preparado para sacar el vehículo y eventualmente si hubiese estado al interior el cuerpo de la concejala de Villa Alegre, María Ignacia González, por lo cual esto no es un hallazgo reciente. Lo que pasa es que recién hoy se le comunicó a la familia y por ende a los medios de comunicación se mantuvo en absoluta reserva para no entorpecer la investigación que está decretada en forma reservada. Cabe recordar que la confirmación de esta placa patente que corresponde a la desaparecida concejal de Vía Alegre, la patente delantera del tu vehículo, María Ignacia González, que fue dada a conocer esta mañana por el fiscal regional Julio Contardo, se realizó a posteriori de una reunión que había sostenido con la jefa de la edil. Veíamos algunas imágenes que hizo un medio de comunicación nacional, donde ellas manifestaron su sorpresa, puesto que esto ocurre, dicen, después de un año y en el mismo lugar que había sido rastreado. Por eso que le llama bastante la atención, colocando un poco extraño, diciendo de que esto habría sido lanzado por tercero, esta placa patente, al lugar para entorpecer la investigación, lo que hace presumir de un poco las declaraciones que había entregado la fiscal. Se mostraba bastante, debía sorprendida por este hallazgo, ya que se había hecho un rastreo, pero el fiscal regional en la cuña, que es bastante extensa, presenta algunos daños a esta placa patente, lo que hace presumir, y de acuerdo a la investigación que están realizando los efectivos de la brigada de homicidio, los peritos de la CRIM de Talca, de Santiago, porque aquí se han desplegado distintos organismos policiales especializados. Esto es producto del arrastre, ¿vale? Si presenta daño, que sería la placa patente del vehículo de la concejala. Lamentablemente, no ha sido encontrado ni el parachoque, ni menos el vehículo, y nada se sabe aún del paradero del cuerpo, que de haberse encontrado el vehículo, posiblemente puede estar al interior del móvil, o también perfectamente pudo haber sido con las aguas arrastrado. Es decir, que es una investigación que está en curso en este minuto, se está trabajando con maquinaria pesada y no hay otro hallazgo más que la placa patente. No hay ningún rastro, por ejemplo, tampoco del parachoque del vehículo, es lo que señalaba el fiscal regional Julio Contardo, que ha sido noticia de carácter nacional y que fue dado a conocer hoy entonces por el fiscal regional del Maule, Julio Contardo, que está la placa patente. Ya por lo menos hay indicios que el vehículo podría encontrarse en las aguas del Loncomilla, interfiriendo un poco a la declaración que se había entregado. Familiares, se hablaban de terceras personas, que a lo mejor la víctima no se encontraría en dicho lugar, que se hizo desaparecer. La verdad es que son un montón de declaraciones que se han hecho en torno a la desaparición de esta edil, querida edil de la comuna de Vía Alegre, que ha mantenido consternados todos los habitantes de esa comuna, no solamente de la provincia de Vía Alegre, sino que también noticias que ha sido de carácter nacional. Don Sergio Peñalosa, Martín Núñez, Carlos Chico, me dice Carlos Chiro. Hasta un nuevo reporte, todo. Muy buenas tardes desde la capital maulina.
0: Gracias Miguel por la información, ahí entrega detalles, ¿no? Respecto de esta información que ha entregado el fiscal regional, claro, hay ciertas dudas todavía por parte de las hijas, ¿no? Hay que seguir avanzando en la investigación, ojalá que se pueda determinar fehacientemente qué fue lo que pasó con esta concejala que se mantiene todavía desaparecida. Vamos a una pausa y volvemos de inmediato.
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4: Una de la tarde con 24 minutos. Curicó lideró un conversatorio intercomunal sobre la extracción de áridos y en esta actividad participaron las comunas de Rauco, de Sagrada Familia, de Teno, Romeral, Curicó y también de Molina. El objetivo es evitar que la extracción de áridos afecte los cauces del río, especialmente durante los meses de invierno. Bueno, con la finalidad de actualizar el conocimiento y acordar los criterios de fiscalización, se llevó a cabo un conversatorio intercomunal sobre cauces hídricos que contó con la exposición del director general de Aguas, la DGA. Esta instancia correspondió a una segunda jornada, ya que anteriormente la Dirección de Obras Municipales organizó una actividad similar junto a la Dirección de Obras Hidráulicas, la DOH. El objetivo fue coordinar acciones conjuntas con las comunas vecinas de Romeral, Teno, Rauco, Sagrada Familia y Molina ante el aumento de denuncias por extracciones irregulares, desvíos clandestinos y modificaciones no autorizadas en las riberas. Lo anterior debido a que estas intervenciones pueden generar afectaciones con las crecidas de los ríos, especialmente en viviendas cercanas a los cauces. El conversatorio contó con la participación del administrador municipal Marcelo Fernández y en representación del alcalde de Curicó, George Bordachar, la directora de gestión ambiental Carolina Marín y el jefe de fiscalización de la Dirección General de Agua, Enrique Osorio. Respecto de lo conversado, Carolina Marín, directora de gestión ambiental de Curicó, indicó que como municipio han invitado a participar a otras comunas bajo la necesidad de robustecer y unificar criterios.
5: Mire, más que rol como dirección de gestión ambiental, como municipio hemos asumido el compromiso de articular y hemos invitado a participar a otros municipios en esta necesidad de actualización de información, de robustecer nuestro trabajo, de unificar criterios, de actualizar ordenanza y todo aquello que nos permita mantener en resguardo la población que está cercana a los ríos, que es lo que principalmente afecta respecto de la extracción de áridos. Sí, nuestras ordenanzas apuntan a esta fiscalización, luego que somos parte de un proceso de autorización. Aquí la Dirección de Obras Hidráulicas, con quien nos reunimos la semana pasada, entrega las autorizaciones y la mirada técnica con la que no cuentan los municipios, y las municipalidades autorizan una vez que la DOH entrega su visto bueno. Eso, toda extracción mecanizada se considera ilegal, ¿ya? Y ahí la fiscalización que realiza la DGA y las municipalidades a través de las regulaciones de sus ordenanzas, de sus manuales de procedimientos, sin duda son la herramienta para poder estar presente en los territorios cuando se presentan estas situaciones. Sin duda los vecinos son una parte fundamental de esta acción fiscalizadora, entendiendo que no siempre se llega en el momento preciso o en el momento en que el vecino requiere que uno esté. Las fiscalizaciones se realizan semanalmente. En el caso de la Municipalidad de Curicó, cuenta con una ordenanza de extracción de árido, cuenta con un manual de procedimiento que une a varias direcciones y departamentos municipales respecto de este procedimiento.
4: Bueno, por su parte, Enrique Osorio, jefe de fiscalización de la DGA, valoró la instancia intercomunal, señalando que una mejor forma de abordar estas situaciones es mediante el conocimiento de los municipios respecto de los procedimientos de la DGA permitiendo así comunicar oportunamente cuando detecten una infracción al código de aguas.
6: Bueno, básicamente nosotros como servicio venimos a exponer un poco lo que la DGA hace desde el punto de vista de la fiscalización, explicando un poco las facultades que la DGA tiene en este ámbito, básicamente poder fiscalizar todo lo que pasa dentro de los cauces de Nación de Servicio Público y también los acuíferos. La idea es un poco de que los municipios en este caso conozcan nuestros procedimientos, conozcan las formas de cómo se presentan las denuncias, cómo se las tramitamos, para que eventualmente si ven algún tipo de eventual infracción al código de agua, lo denuncien en nuestro servicio. Bueno, básicamente las atribuciones de la DGA en ese sentido no cambian. Nosotros, como decía un poco en la presentación, no le damos las autorizaciones como usted dice propiamente tal, sino que lo hace la DOH, la División de Obras Hidráulicas más municipio, y nosotros entramos a fiscalizar lo que pasa dentro del COPIS. Entonces esas atribuciones van a seguir obviamente estando, que están dadas por el código de agua, y siempre vamos a tener como servicio la posibilidad obviamente de, si constatamos extracciones no autorizadas, aplicar las multas respectivas, ordenar el cese de la extracción, ordenar reconstruir el cauce, etc.
4: Bueno, este conversatorio se buscó clarificar el alcance de las atribuciones que confiere el artículo 171 del Código de Aguas. La jornada se enfocó en los criterios técnicos para identificar cuando una intervención, movimiento de tierra o extracción de material constituye una modificación no autorizada del cauce hídrico. Además, se analizaron los canales óptimos para tramitar denuncias de particulares por intervenciones ilegales y la articulación con órdenes de paralización inmediata y clausura en que el municipio puede decretar por falta de patentes comerciales, según las atribuciones establecidas en la Ley 18.695 Orgánica Constitucional de Municipalidades. 1:30 p.m. salió Bomberos hasta el pasaje 2 de la Villa Eduardo Frei con una unidad de material peligroso, BX1. Por un llamado de materiales peligrosos, desconocemos, si bien es cierto, cuál es la situación que se presenta ahí en el pasaje 2 de la Villa Eduardo Frei. Vamos a tener mayores antecedentes, probablemente no se trate de un hecho grave, pero está clasificado como salida por material hazmat hasta el pasaje 2 con la Villa Eduardo Frei aquí en el sector de Santa Fe de Curicó. Así que vamos a estar muy atentos, ¿no?, de lo que pase. Vamos a hacer una pausa cuando ya es 1:30 p.m, clavado, ¿no?, en el medio de nuestro matinal, de nuestro informativo ya central. Y volvemos de inmediato, ¿ya?
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4: Bueno, y hace un momento que también salió bomberos de la comuna de Teno por un volcamiento de un vehículo menor en la ruta J25. Esto es el camino a la montaña en el sector Santa Susana. Esto es el kilómetro 10 aproximadamente del camino a la montaña. Ya ABC se dirige al lugar de la emergencia, bomberos, carabineros y SAMU, donde se indicarían que a esta hora habrían dos personas lesionadas tras el volcamiento de este vehículo menor en la ruta J25. Camino a la montaña, kilómetro 10, y donde está ubicado el sector Santa Susana. Moviliza hasta ahora equipos de emergencia. Bueno, y los vecinos de Sarmiento agradecen este operativo social y de limpieza general de todo el sector. Bien y felices se mostraron los vecinos de la localidad de Sarmiento tras la intervención por parte de la Municipalidad de Curicó en diversos espacios públicos, villas y poblaciones, donde en los últimos días se trabajó con un amplio operativo de limpieza, lo que permitió el retiro de 24 toneladas de desperdicios y basura. Juan Pavés, vecino del sector, destacó la iniciativa impulsada por el alcalde de Curicó, George Bordachar. Esto a través del Departamento de Aseo y Ornato, sin embargo, aseguró que las personas que suelen botar basura en distintos puntos de Sarmiento no son habitantes del lugar, sino que son personas que llegan desde Curicó. Escuchemos lo que dice.
5: No, el operativo de limpieza muy bueno, el operativo social, bueno, ojalá lo sigan haciendo de forma más periódica, sobre todo el operativo de limpieza, porque habitualmente vienen a botar la basura desde Curicó. Ese es el punto, o sea, no es que la gente de Sarmiento sea sucia, sino vienen de afuera. Entonces, eso debería haber un poco más de fiscalización, pero todo bien.
4: Bueno, de la misma forma, el vecino José Luis Lizama resaltó la importancia de las intervenciones que en estos últimos días ha estado desarrollando por parte del municipio curicano ahí en Sarmiento, partiendo por el amplio operativo social y la limpieza general del sector. Escuchemos.
6: Contento de lo que están haciendo, como decía una señora por ahí, es la instancia que la gente puede hacer sus cosas el día del sábado, que a veces uno trabaja toda la semana, y es bueno que el municipio llegue a la gente, po, a sus casas, maravilloso, se ha visto un cambio muy bueno con este nuevo alcalde, digámoslo así, muy bueno, nada que decirlo, buenísimo, y todo lo que se ha hecho también en la limpieza, en todo.
4: Bueno, así también el director del Departamento de Aseo y Ornato de la Municipalidad de Curicó, Miguel Morales, destacó el amplio operativo de limpieza, el que fue ordenando, ¿no es cierto?, la localidad de Sarmiento, mandado por el alcalde de la comuna, y consideró una importante cantidad de villas y poblaciones de donde se logró sacar y enviar al vertedero más de 24 toneladas de desperdicio y basura, contando con el trabajo en equipo de un importante número de funcionarios municipales. Escuchemos a Miguel Morales.
7: Acá hay un conjunto de funcionarios, supervisores, gente de la Corporación de Fomento Productivo, la empresa Dimensión, que hemos estado ya durante 2 semanas haciendo operativos de limpieza, hemos estado haciendo reparación de juegos infantiles, reparaciones de banca, pinturas de banca, donde obviamente la idea es dar un poquito más colorido, cosa que los niños, vecinos puedan tener un espacio más grato para la entretención y el esparcimiento. En este sentido, hemos estado acá en Villa Parque El Sol haciendo pintura de solerías, hemos estado en el sector frente a las 5 villas haciendo un tema de hermoseamiento de bancas, de juegos infantiles, hemos estado presentes en la población Nueva Estrella también. Hemos estado acá haciendo un cambio en el triángulo que es característico de la entrada de Curicó, con 2 lecheros que digan bienvenido a Sarmiento, con disposición de maicillo, con plantación de placas de plantas de poco consumo hídrico para que la gente vea un poquito más hermoso el tema.
4: Bueno, con el trabajo en equipo, un importante número de funcionarios trabajó ahí, según se dio a conocer desde la Municipalidad de Curicó. Operativos, como el desarrollo de la localidad de Sarmiento también serán realizados en otros lugares de la comuna, tales como Los Niches. Bien, pues, estamos con Carlos Chero Valverde a esta hora de la tarde. ¿Cómo estás, Carlos? Muy buenas tardes. Ya no hace frío, ¿eh?
8: Ya no hace frío. Tenemos realmente una temperatura como la que ya podemos notar a esta hora en la zona central del país. Solamente para poder señalar rápidamente, en forma inmediata, cuando faltan 20 minutos y medio para las 14 horas. Tenemos a nuestra vecina curicana, Cindy, nada más le podemos decir el nombre, Cindy, quien rápidamente va a dialogar y conversar con nosotros. Va a conversar con nosotros a esta hora de la tarde, porque la verdad que hay un tema que no es menor y que tiene que ver con la seguridad pública. Señoras y señores, debemos señalar en forma inmediata, Cindy es una vecina curicana, sí, por favor, que de alguna manera nos va a hacer saber su caso, un caso delicado por lo demás, un caso que sin lugar a dudas tiene mucho que señalar al respecto, y ojalá alguna otra vecina o vecino no sea perjudicado de la misma forma y de la misma manera. ¿Cómo está, vecina? Primero, muy buenas tardes.
9: Hola, buenas tardes.
8: Buenas tardes, vecina.
9: Quiero dar las gracias nuevamente a la RTL por permitir contar nuestro caso. El sábado 16 de mayo,
8: ¿ya?
9: Mientras nosotros estábamos acostados durmiendo, a las 11:15, llegó un auto con personas de la barra del Curicó Unido, los cuales tenían una disputa con unos jóvenes de la barra del Colo-Colo, que viven en el pasaje, pero llegaron mal informados, donde llegaron a mi casa, la piedraron, reventaron el auto, reventaron el ventanal principal, rompieron las ventanas de las piezas de mi hijo en el segundo piso, fue del terror, es como que a nosotros nos tiraron una bomba atómica, en realidad eran piedras, pedazos de cemento. Nosotros no conocemos a estos jóvenes de la barra del Curi, ellos no nos conocen a nosotros.
8: A ver, pero porque, vecina, vamos, diga, por parte para entrar en contexto. Hablamos primero de una población muy conocida aquí en la ciudad de, sí, Curicó, y para que le quede claro también a nuestros oyentes, nos referimos a la población Bombero Garrido. Hasta ahí vamos a llegar. Sí. Luego, sí, en ese mismo pasaje vive gente que es de la barra de Curicó Unido.
9: Del Colo-Colo.
8: Ah, ya.
9: De la barra del Colo-Colo.
8: Ya, del Colo-Colo. Ya. Sí. ¿Ve? Que nos vamos interiorizando. Ellos son de la barra, en el pasaje suyo vive gente o jóvenes que pertenecen a la barra del Colo-Colo. Luego, sí, luego, nosotros tenemos evidencia, por eso le hablo de esta forma, sí, Cindy. Sí. Muchas gracias por la confianza. La verdad, descienden de un vehículo grande, de un Jeep. Descienden, a lo menos eran 5 personas o 5 jóvenes, 5 varones que pudimos observar ahí, que descienden y comienzan a apedrear tu domicilio, tu vivienda.
9: Mi casa. Sí,
8: con tanta fuerza que te hicieron tira a los ventanales, te rompieron vidrios, los vidrios del automóvil que estaba estacionado ahí dentro de tu domicilio.
9: Dentro del domicilio, ni siquiera afuera, estaba dentro del domicilio.
8: La verdad que tú atribuyes todo esto a que si se equivocaron de dirección.
9: Sí, porque yo conversé con los jóvenes de la barra del Colo Colo y sí reconocieron que tenían una disputa con los de la barra del Curicó Unido.
8: Ya, ya.
9: Incluso yo subí corriendo al segundo piso a ver a mi hija y a mi hijo y los miré por la ventana y uno de ellos me gritó del auto, dile al... No voy a repetir las palabras que dijo.
8: Al tal por cual
9: que dé la cara, que salga, que se haga responsable. Y ese tal por cual no vive en mi casa.
8: Claro, claro.
9: Porque en mi casa está mi esposo, que no participa en ninguna barra.
8: Ya.
9: Está mi hija, que tampoco participa en ninguna barra. Está mi hijo de 16 años, el cual tiene TEA. Y que quedó aterrorizado, él está durmiendo en el comedor, porque una de las piedras del segundo piso cayó en su pieza, y el cual ni siquiera sabe qué fue lo que pasó, esta bataola que pasó por su casa.
8: Claro. Ahora,
9: te escucho. Y nos quitaron la paz, la tranquilidad. Mira, nosotros somos una familia que no molestamos a nadie. Yo llego de mi trabajo, saludo a mis vecinos, llego a mi casa, me preocupo de mi casa, de ayudar a mi hijo en el colegio. A mis tres hijos siempre les he enseñado el respeto a los demás, el no faltes el respeto a nadie, saluda y que nos pase esto.
8: Ya. Frente a todo lo sucedido, llamaste a seguridad pública, llamaste a la policía de investigaciones, llamaste a carabineros o pusiste alguna denuncia. ¿Qué pasó allí, Cindy?
9: Sí, mire, de primera llamaron los vecinos, llamamos nosotros, nos costó mucho que nos contestaran. Nos contestaron cuando ya estos jóvenes se habían ido, ya habían hecho todo el desastre posible en mi casa. Y quedó la denuncia, como usted bien dijo, está el video donde aparecen estos jóvenes, entre comillas, no, mire, yo para mí ellos no son jóvenes.
8: Ya, ya.
9: Son unos delincuentes que llegaron a mi casa. Porque,
8: la forma
9: porque
8: como
9: para hacer eso, sí, para hacer eso a una familia, no es de personas.
8: La forma como destruyeron tus ventanales, tus vidrios,
9: exacto,
8: la tranquilidad.
9: Usted vio el video, la agresividad que tenían ellos cuando estaban tirando las piedras al segundo piso.
8: Era, fíjate, lo único que querían es destruir todo a su paso. Estoy junto a Sergio Peñalosa, quien te va a hacer unas consultas también, Cindy.
4: Yeah. Mire, primero saludarla, Cindy, buenas tardes.
9: Buenas tardes.
4: La verdad es que escuchando, ¿no es cierto?, el relato de la denuncia y de lo que también hemos estado analizando nosotros también como medio de comunicación, como departamento de prensa. Aquí solamente algunas dudas que nos quedan para poder ir haciendo la línea de esto. Este es un hecho aislado, ¿no? No había ocurrido antes que pasara, a lo menos en algún domicilio cercano, o esta situación ya se había advertido con anterioridad y que ahora lamentablemente lo afecta a ustedes.
9: Es que mire, antiguamente hubo, ellos llegaban a la barra del Curi, llegaban ahí, cantaban, tiraban como pintura, porque estos jóvenes, más encima los de la barra del Colo Colo, pintaron todos los postes del pasaje y de la calle principal blanco y negro, y no le pidieron permiso a ningún vecino. Ellos llegaron y pintaron los postes.
4: O sea, se apoderaron de la zona, digámoslo así.
9: Exacto, se apoderaron de la zona. Habían llegado, habían tirado pintura, cántico, ya, volvíamos a pintar entre a todos los que le llegaba la pintura, volvíamos a pintar la pandereta y todo eso. Pero lo que pasó el 16 fue una maldad.
8: Bueno, Cindy, y finalmente, dime tú, yo he visto los destrozos, los destrozos realmente que hay en tu domicilio, en tu vivienda.
4: Los daños son evidentes.
8: Y efectivamente, y aparte de eso, los destrozos de la tranquilidad para la familia.
9: La paz de mi familia.
8: Efectivamente.
9: Y nosotros, imagínense, yo estoy en mi trabajo. Yo estoy en mi trabajo, duermo a veces una hora, dos horas, porque cualquier bulla nos levantamos todos. Y yo igual a las 6 de la mañana tengo que levantarme, aunque esté cansada, aunque tenga sueño, aunque me sienta mal, tengo que levantarme igual a las 6 de la mañana, levantar a mi hijo, enviarlo al liceo, arreglarme yo, venir a trabajar. Y ellos yo creo que están durmiendo tranquilamente en su casa.
8: Bueno, aparte de eso...
9: Yo lo que le quiero pedir... a esos 5 jóvenes que fueron a mi casa y que hicieron todos esos destrozos, que así como me gritaron desde el auto que saliera el ta-ta-ta-ta-ta, que diera la cara, yo les pido a ellos que den la cara ahora, porque para mí ahora son toda la barra del Curi. Toda la barra del Curi fue contra mi casa.
8: Claro.
9: Y ni siquiera me conocen. Ellos no me conocen a mí, yo no los conozco a ellos. Y que quede claro para ellos, está todo en fiscalía y yo voy a buscar y voy a buscar y voy a buscar, y ellos se van a tener que hacer responsables, porque no le pueden quitar la paz y la tranquilidad a una familia dentro de su casa.
8: La verdad que primero solidarizamos frente a la... Primero, para mí, discúlpame que te lo diga, el actuar con tanta violencia. Imagínate, discúlpame, con un camote de esas características que podemos ver allí y que tiraron contra los vidrios de tu casa, rompiéndote el vidrio trasero de tu automóvil, con un, fíjate, con un, discúlpame el chilenismo, pero con un camote de esas características, oye, le podría hasta costar la vida a quien se enfrenta. Para mí, discúlpame, el actuar claro de esta gente es como actúa un delincuente. Porque así no puedes ir a una vivienda, no puedes ir a un domicilio. La tranquilidad de la familia se ve violentada. Entonces, ¿hasta dónde vamos a llegar? Ojalá, fíjate, en definitiva, a través de la justicia, a través del mundo legal, llegues a dar con estas personas, porque la verdad que se merecen todo el castigo con el rigor que corresponde, porque... La verdad, ¿cómo pueden hoy día quitarle la tranquilidad a una familia, a un hijo?
9: Eso es lo que yo más quiero, porque a mí toda la gente me dice, mire, gracias a Dios están todos bien. Y yo lo pensé y dije yo, no, esto lo voy a hacer público, porque no estamos bien.
4: Lo que es peor, ¿no?
9: No tuvimos problemas físicos. Pero mentales sí, porque estamos los 4 afectados.
4: No, lo que
9: estamos
4: es peor es que muy le quitan la tranquilidad a una familia, que cuando uno tiene su casa es porque siente que también su domicilio, su hogar, es un lugar seguro. O sea, que nadie va a llegar el día, la noche, la mañana a amedrentarlo, a dañarlo, a violentarlo de tal manera de perder la tranquilidad y el normal vivir dentro de una casa, cuando hay familias que con esfuerzo, con trabajo, con mucho esmero, salen a trabajar y se ven amedrentados por este tipo de hechos, y lo encontramos de manera muy lamentable además.
9: Sí, yo igual quería pedirles que si lo pueden publicar en Facebook, porque yo también le voy a decir a mis conocidos, a mi familia, a todos, que lo publiquen para que entiendan ellos el daño que hicieron, para que vea la gente lo que ellos hicieron. Y como dice usted, las imágenes es impresionante, porque son pedazos de cemento. Y si eso no hubiera dado alguno de los integrantes de la familia...
8: Bueno,
9: ¿cuántos problemas hemos visto de gente que tira ese tipo de piedras, de pedazos de cemento cuando van pasando autos, y hay personas hasta que han muerto?
8: Mira, la verdad, finalmente, Cindy, yo quiero saber quién es el presidente o la presidenta de la Junta de Vecinos, porque esto también, y esto velando por tu seguridad, por la seguridad de las familias de ese pasaje. Imagínate que mañana más tarde tú si tú no haces público esto, mañana más tarde pueden volver, o podrían volver, sí. podrían regresar, sí. podría hasta costarle la vida sí. a algún vecino equivocadamente también.
9: Sí.
8: Entonces, por eso digo, ojalá sepamos en la directiva, el presidente de esa junta de vecinos o la presidenta de la junta de vecinos, para que le pidamos a través de una solicitud a Seguridad Pública que estos caballeros realmente en la noche se desplazan y que se den una vueltecita por ahí, porque siempre es importante la presencia de ellos también, Cindy.
9: Sí, hace mucha falta la seguridad. Mire, en realidad no tengo certeza de quién es de la Junta de Vecinos.
8: Averígualo.
9: Pero lo voy a averiguar y se lo voy a informar, ¿ya?
8: Y luego, si pasa alguna cosa, ¿me entiendes? La fiscalía, si te llaman, te sugieren, te hablan, te mencionan o te mandan a llamar, rápidamente avísanos, ¿te parece?
9: Ya. Yo por les favor. Voy a estar avisando. Y nuevamente le agradezco por ayudarme y hacer público esto, porque para nosotros como familia fue terrible. Y le vuelvo a pedir a la barra del Curicó Unido que por favor le diga a las personas que hicieron esto que ahora den la cara y que entiendan y vean el problema que le causaron a una familia.
8: Bien, Cindy. Muchas gracias desde nuestro gracias departamento de prensa también. Cuídate.
9: Muchas gracias.
8: Que tenga buenas tardes.
4: Bueno, lamentable la situación que está viviendo la vecina y claramente, ¿no? Vivir amedrentados con este miedo no es digno, por supuesto, en ninguna parte. Así que solidarizamos, compartimos también su miedo y esperemos que se busquen, Carlos, las soluciones correspondientes de poder llegar de alguna vez por todas, ¿no? A aclarar este tema.
8: Bueno, son las cosas que pasan, señoras y señores, las cosas que suceden aquí. En la ciudad de Curicó, y se lo damos a conocer. Primeros y mejor, como es característica de la RTL, donde se vive la noticia. La verdad que estamos a 5 minutos y medio ya para las 14 horas. Sergio Peñalosa.
4: Lo que pasa es que me llega a esta hora a través de las redes sociales, no de la radio. Nos dice, por favor, ¿pueden informar, alertar? En la Villa General Freire, han aumentado de manera considerable los robos, muchos robos en la Villa General Freire, aquí en a un costado del cementerio, que hagamos el llamado también ahí a dar a conocer esta lamentable situación. Faltará mayor presencia policial ahí para poder trabajar en eso.
8: Ojalá. Todavía nos quedan 5 minutitos de por medio. No sé si puede llamar rápidamente Juan Martínez, porque hoy día el registro civil de la localidad de Sarmiento cerró sus puertas y le cerró a mucha gente y a muchas familias que fueron a pedir su clave única para poder acceder al famoso gas o galón de gas que se va a entregar realmente, y discúlpeme que lo diga de esta forma y de esta manera, no sé si un galón de gas va a servir para todo el invierno, pero la verdad que ellos desesperadamente fueron a solicitar la clave única al registro civil, esa oficina que está allá en la localidad de Sarmiento. El caballero salió señalando y diciendo, por ahí estaba en un audio también lo que pedía esta señora Barty en conversación, lógicamente, cuando faltaban ya aproximadamente 15 o 20 minutos para las 12 del mediodía. Esta vecina de la localidad de Sarmiento pedía desesperadamente, porque lo que pasa es que ellos tienen autorización.
4: Estuvo toda la mañana cerrada, dice. Indican que no ha funcionado el registro civil. Y hay complicaciones, sobre todo. Claro, hoy día la gente está tratando de conseguir la clave única.
8: Claro.
4: Que es necesaria para postular y para hacer el famoso balón de gas. Y ya, está bien. Y que lo hemos dado tantas veces acá en el programa. Pero la institución responsable de esto no cuenta con una persona que pueda reemplazar a la persona que atiende habitualmente ahí en Sarmiento, pues.
8: ¿Por qué?
4: No sé si habrá enfermado.
8: Pero se iba a la localidad de Molina. La explicación que dio.
4: Se fue a Molina.
8: Sí, la explicación que dio este joven, este caballero, que atiende en el registro civil, dijo, ya, vamos rápidamente con Juan Martínez, dirigente, ¿cómo está usted? Carlos Chero y Sergio Peñalosa por aquí, RTL, en vivo y en directo. ¿Cómo está Juan Martínez? Muy buenas tardes, bienvenido a nuestro programa de noticias.
10: Buenas tardes, don Carlos, acá estamos bien, ¿ustedes cómo están?
4: Bien, don Juan, estamos preocupados, pero también ocupados con lo que está pasando ahí en el sector de Sarmiento y queremos consultarle si usted está en conocimiento también de la situación respecto del registro civil que funciona ahí en el sector de la Villa Parque Los Guindos y que muchos vecinos hoy día se han contactado con la radio dando cuenta de que no han podido tener atención hoy día, por lo menos, porque el funcionario señaló de que lamentablemente lo trasladaron hasta otra oficina de otra comuna para poder atender y dejaron cerrada la oficina de Sarmiento.
10: La verdad es que no teníamos conocimiento de la situación. Yo he estado toda la mañana ahí con la mamá, ¿cierto? Preocupado por el tema médico, con mi hermana también. Entonces, de hecho, ayer una vecina me consultaba. Yo tenía entendido que estaba los días martes y jueves al menos atendiendo.
4: Ya. Por lo tanto, no tiene información respecto de y esta situación, don Juan Martínez, yo quiero preguntarle, porque el funcionamiento solamente es de 2 días a la semana. ¿Usted como dirigente de la localidad considera que esto es suficiente para hacer la atención a tanta gente que vive ahí en el sector de Sarmiento?
10: Sí, la verdad que no es suficiente, pero también tenemos que recordar cómo partió todo este servicio.
4: Sí.
10: La verdad que este servicio partió en tiempo de campaña, donde yo me acuerdo que nosotros pedimos que el registro civil se instalara ojalá a un costado del CEFAM por la circulación de los vecinos, pero por temas políticos en ese tiempo andaba un caballero con el maletín del gobierno, un caballero gordito que era parlamentario, y él hacía lo que quería. Entonces él, por llevarnos la contra, por ponernos dirigentes en contra de nosotros, tomaron esta sede, la mejoraron con un registro civil que empezó a atender todos los días, donde no iban vecinos. Y la propuesta nuestra era que esto partiera de menos a más, para que los vecinos nos acostumbráramos a que teníamos servicio acá.
4: Claro.
10: Después, con el tiempo, como no iban muchos vecinos a atenderse, bajaron la cantidad de días. Después no se atendía, entonces la verdad que ha sido un servicio de muy irregular atención acá en Sarmiento.
4: Claro, efectivamente, ha sido irregular el funcionamiento del registro civil ahí en la localidad de Sarmiento. Y una es porque, a ver, este beneficio también es muy bueno para la comunidad cuando funciona, ¿eh? La gente no tiene que venir a Curicó a hacer el trámite, también es expedito, pero cuando se programa para un día martes, por ejemplo, o para un día jueves la atención, y finalmente no se atiende, esto va en desmedro, pues, don Juan Martínez, del servicio que entrega el registro civil, y para peor de los hechos, afecta directamente a los vecinos, ¿no?
10: Sí, sí, sin duda, la verdad que hay vecinos, como dice usted, se programan para ir a recibir su atención y que lleguen allá y no lo atiendan, entendiendo también de que en Curicó, además, hay que sacar hora.
8: Claro, dirigente.
10: Entonces eso afecta más.
8: Dirigente, muy buenas tardes. Solamente para poder señalar, qué bueno que usted diga Curicó, pero hay un costo para las personas adultas, el adulto mayor, que trata de conseguir la clave única, hoy más que nunca, porque tienen plazo hasta el último día de mayo, ¿ya? Para llevar esa clave única o para poder acceder a este beneficio del galón de gas. La verdad que a ellos les cuesta. Y nos señalaban hoy día, primero nos cuesta el tiempo, segundo, muchas veces no estamos en condiciones con tanto frío, me refiero a los adultos. Tercero, el costo del pasaje, buscar quien nos acompañe. Yo no sé si alguien nos puede dar una explicación al costo social que significa cerrarle realmente la oficina del registro civil en esa localidad tan popular, tan conocida. Estamos cumpliendo 116 años, queremos progreso, queremos superación, queremos que sean bien atendidas las familias curicanas que viven en este sector. ¿Y qué estamos haciendo, pues, dirigente? Discúlpenme que me moleste todo esto, porque en realidad esto es como reírse de la gente. Pasó un parlamentario hace muchos años y dijo, en realidad vamos a hacer esto, pero ¿y eso? Ya ya mire, yo quisiera invitarlo, Juan Martínez, que escuche a una de las personas afectadas. Solamente que me regale un minuto, yo le agradezco mucho por estar al teléfono, don Juan, porque siempre ha tenido esa gentileza, pero quisiera que escuche a la persona afectada. RTL, muy buenas tardes.
11: Hola, buenas tardes.
4: Buenas tardes.
11: Mire, yo fui en la mañana al civil y pasa que abrió el civil a las 8:30.
8: Ya.
11: Pero llamaron al caballero, cerró y se fue. Y pusieron un papel que el civil está cerrado hasta el lunes.
4: O sea, no hay atención esta semana.
11: Exactamente. Y han dado varias señoras de tercera edad. Una señora andaba también con el que la acompañaba porque ella se pierde sola.
8: Ya. Ahora, vecina, rápidamente para que nos señale, ¿qué pasa? Porque ustedes tienen el límite, fecha límite para tener la clave única y acceder a este beneficio del galón de gas.
11: Hasta el 30 nomás.
8: Qué lamentable.
11: Y somos gente adulta que no sabemos manejar los teléfonos. Inclusive andaba gente con esos teléfonos de huevito que supuestamente no servían.
8: Vecina, yo quiero agradecerle realmente porque toda la mañana usted ha hincado el diente en este tema y la verdad que lo hace, no tan solamente por usted, sino por mucha gente. Yo le quiero agradecer.
11: Muchas gracias, no sabe cuánto le agradecemos, porque es el único medio de comunicación para nosotros acá, porque igual van dos personas, son más de 5,000 pesos los pasajes a Curicó.
4: Así es.
8: Lógico, así es. Vecina, un abrazo.
11: Y las cosas no están buenas, mi nombre.

0: Sí, don Carlos, se entiende y lamento lo que están viviendo nuestros vecinos. Yo me comprometo, me voy a poner en contacto con el delegado presidencial provincial y también con el delegado regional, ¿cierto?, para que podamos ver la situación y que el servicio funcione y que ojalá funcione con más atenciones, porque la verdad que viene con las atenciones muy mínimas el registro si tenemos cansamiento. Por contarle, yo por ejemplo la revisión técnica que tuve meses atrás, la patente me la encontraron mala, media desgastada, tuve que venir a sacar patente, no, acá no daban patente, tiene que sacar ahora en Curicó. Me fui a esa comuna, pues me fui a romper, ahora ya me dio un artículo de atención y me dio artículo de patente, o sea, cosas así y otros servicios más que debían dar, que parece un registro civil, o sea, los profesionales que atienden ahí se supone que deben saber manejar de todo.
1: Bueno, esperemos que podamos conseguir con las autoridades y a través de su gestión también. Don Juan Martínez, sabemos que usted está siempre preocupado también por las cosas que suceden y avanzan en la localidad de Sarmiento, por eso es que queríamos también conversar este tema con usted a raíz de diversas denuncias que nos han estado llegando el día de hoy en torno al funcionamiento del registro civil de la localidad de Sarmiento, y esperemos que se pueda conseguir normalizar este servicio y que la gente pueda el próximo jueves también continuar con este proceso de sacar la clave única que es tan necesario para estos días y que lo están solicitando, ¿no es cierto?, para este cupón de gas que está de moda y que la gente está esperando poder gestionarlo, ¿no?
0: Sí, agradecerle a usted, Sergio, a don Carlos, por estar también ahí siempre contactándonos y por informarnos, la verdad que si no es por ustedes tampoco voy por este lado, quizás en la tarde ya, porque como digo, estaba ahí ocupado con cosas de la familia.
2: Está bien.
0: Quizás en el teléfono tenga mensaje, todavía no reviso el teléfono, entonces... Claro. Voy a empezar a revisar y me voy a poner a tener un contacto con la delegación provincial y regional para que veamos soluciones y ojalá esta semana nos repongan también el día que se ha perdido esta semana para que los vecinos tengan atención y mejorar el servicio. La verdad que si tenemos un registro civil acá, ojalá que sea lo más completo posible.
1: No, y ojalá que las autoridades cuando conozcan de esta situación no digan, oye, nos enteramos por la prensa.
0: ¿Ah? Porque... Claro, dirigente. Y ojalá que no, que estén ahí un poco más preocupados y sabiendo lo que sucede, que no debiera darse, o sea, si tenemos un servicio, tiene que funcionar y no dejar a los vecinos ahí en espera, o claro, hacerle gastar, ¿cierto?, ese viaje a Curicó, recursos y tiempo que muchas veces no está.
2: Bien, dirigente, un abrazo y haga extensivo también este abrazo desde la RTL a todos, porque aquí va de pe a pa a la localidad de Sarmiento en sus 116 años de existencia. Muchas gracias porque siempre usted ha atendido el teléfono y eso se agradece también públicamente, dirigente Juan Martínez. ¿Eh?
0: Gracias, don Carlos. Yo también reiterarlo, agradecimiento a ustedes, a los medios de comunicación que siempre nos acompañan y agradecer a los vecinos que nos han acompañado en este aniversario. La verdad que en nuestra fiesta quisimos celebrarnos realizando algunas actividades. Tuvimos el desfile el día domingo que fue bien concurrido a pesar del frío. Y terminamos este sábado ya con las actividades, con el rodeo, ¿cierto? Y una mateada que vamos a realizar en la misma media luna esta tarde, así que los vecinos que les guste el mate, que les guste bailar la cueca, que nos acompañen también el día sábado desde las 2, vamos a estar ahí en la media luna. Y ya con eso cerrando lo que es la celebración de este aniversario de nuestra localidad de Sarmiento.
2: Muchas gracias, muy gentil. Por mi parte, hasta un nuevo reporte.
1: Muchas gracias, Juan Martínez. Va a estar corriendo en el rodeo Carlos Chero, ¿eh? El... Viernes 30. Nos vamos. Muchas gracias. Nos vamos, nos despedimos. Gracias por estar en nuestra sintonía. Que esté muy bien. Buenas tardes.
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Nos vemos. Sí, nos vemos.

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0: ¿Cómo están mis chiquillas lindas? ¿Cómo ha estado la jornada? ¿Todo bien? ¿Bien?
1: ¿Podemos empezar?
0: Ay, qué rico, qué bueno. ¿Cómo estás, mi muy estimado colega y amigo Luciano Moraga ¿Sí? Matus? Muy buenas tardes, bienvenido, pues. Aquí lo veo lleno de energía, fuerza y vitalidad, convertido en un chiquillo. Este es Lolo Peña, de la radio. Aquí vemos dos cabros. Yo vendría siendo algo así como el Mauricio. ¿Te acordáis del Mauri? Oye, mira, y me acordé, nosotros tenemos un amigo, el Cristian, que tiene el apodo de un artista de música libre. En música libre también estaba el Yuca. Y tenemos un amigo Yuca, le mandamos un saludo grande, amigo de la radio, amigo de muchos años. Buen cabrón.
2: Arde, papi.
0: No, buen cabrón. No, sí, no he apretado. Oye, para todas las chiquillas que vieron música libre, que supieron de música libre alguna vez, un abrazo grandote. Señoritas, señoras hoy día, abuelitas, la mayoría de ellas son abuelitas, po. ¿Cuál era el cabro que les gustaba? No sé, con nada las lesas, si hay alguno que les gustaba. A mí me gustaba la Araceli. Yo creo que no hay ningún... ningún gallo de la edad mía que haya visto música libre que no le gustara la Araceli.
2: ¡Qué rico!
0: No, sí, era buena moza, linda. Eran puros amores platónicos. La pelusa. La pelusa, sí. Oye, claro, pues. La Mera. La Mera es hija de Sergio Silva y hermana de La Esperanza. De La Esperanza Silva, la actriz. Y ella era una chiquillita, pues, la Erika. Uy, qué linda época. Era linda la Erika. Ella tenía, era la polola del Mauricio. No le he contado ni. No, mejor no voy a entrar en detalle.
3: Sí, me caí ahí en la bola, casa. Todavía no habláis del programa, Juan.
0: Ah, de veras, todavía no habláis. Bueno, ya, agarremos viento de cola, como dijo el volantín Chupete. Quiero pedirle a la señorita que hace tratamientos para eliminación de verrugas, gránulos y elementos de los rostros de las personas en general. Si nos puede llamar, por favor, porque cambiamos de cuaderno y no lo tengo aquí a la mano. Se quedó con llave, entonces me han venido a pedir su número y la verdad es que han venido varias personas a preguntar por usted. Entonces, Peguita, que está esperando por ahí, si usted nos llama y nos da su número... nosotros lo repetimos y le aseguro que hay hartas personas que van a estar en contacto con usted. De otra manera y por otra parte, tengo otro avisito que está bien interesante. 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O sea, un departamento de un ambiente, un departamento que tenga, por ejemplo, su dormitorio, baño, cocina, que tenga un espacio para un living o para un comedor o para las dos cosas. O en fin, por último, que sea una pieza grande que tenga baño y cocina y que tenga cómo estar tranquila y cómodamente en un lugar. Que tenga su cama. Mire, yo creo que no necesariamente amoblado. Esta persona puede pagar por adelantado. 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
2: ¿Sí?
0: 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Mira, así comienza diciéndome en la parte medular la nota que nos envían. Dice, es muy serio la mezcla que tiene riesgos importantes de contaminación del suelo, afectación del agua subterránea y de la salud pública, cuando estamos hablando de las fosas sépticas, especialmente aquellas que tienen instalaciones rápidas o algunas que están y tienen necesariamente que estar cerca del pozo porque están en un predio que está destinado a la habitación, a la vida. Mira, ahí me cuentan que cuando las aguas hervidas domésticas se descargan, especialmente cuando van directo a la tierra, en los pozos negros, por ejemplo, oye, aunque se use químico, aunque le pongan desinfectante, normalmente no significa que el agua esté realmente tratada. Muchos químicos solo reducen olores o ciertas bacterias, pero no eliminan metales pesados, no eliminan los detergentes, las grasas, el nitrógeno, el fósforo, los microplásticos, los residuos farmacéuticos y los microorganismos patógenos en general. Por eso es que uno recomienda tanto esta planta de tratamiento de agua servida, porque no deja nada. Solo agua que sale purificada en un 98%. 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Crujen, pero no se quiebran. Estamos en Avenida Rauquén, esquina Los Vidales. ¡Aló!
1: ¡Aló, buenas tardes!
0: Hola, señorita, buenas tardes, bienvenida. Qué alegría escucharla. ¿En qué le puedo servir?
1: Que ofrezco mini departamento para arrendar o piezas individuales por separado.
0: Muy bien, entonces vamos a poner aquí. Usted arrienda, ofrece en arriendo un departamento. Cuénteme del departamento, querida amiga. ¿En qué parte, primero, en qué parte se ubica el departamento?
1: En Bombero Garrido, cerca del centro, frente a los locales.
0: Mire qué bien, en Bombero Garrido, frente a los locales. Muy bien.
1: Aquí salida está. Independiente.
0: Claro.
1: Frente a dos dormitorios.
0: Dos dormitorios.
1: Comedor.
0: Ya.
1: Cocina comedor.
0: Eso es. Ya. Yeah. Tiene que estar bueno. Cocina comedor. Me imagino que no tiene un espacio como living, porque es un departamentito.
1: No, es un mini departamento, dos dormitorios, baño, cocina comedor, salida independiente, cerca del centro.
0: Claro, cerquita del centro. Querida amiga, necesito preguntarle en cuánto lo arrienda.
1: 260.
0: En 250 lucrecios estamos arrendando. Este es independiente, no tiene que entrar a ninguna casa. Usted va directo y entra al departamento.
1: Correcto.
0: Muy bien, le escucho bajito, amiga. Ahora, ¿en qué número conversamos con usted?
1: El 7.
0: Ábreme más cerca, por favor, del teléfono.
1: 7. 68.
0: 68.
1: 75.
0: 75.
1: 747.
0: 747. Dígame si está bien. 768 75 747.
1: Correcto.
0: Antepongo otro 9 y sería 9768 75 747.
1: Sí.
0: Muy bien, amiga. Y lo otro es que también usted podría ofrecer en arriendo piezas, me decía.
1: Sí, las piezas a 150 cada pieza.
0: Ya está. ¿Las piezas son con baño compartido?
1: Sí.
0: Ya
1: un
0: está.
1: Baño para las dos habitaciones.
0: Muy bien. Entonces, arriendo piezas, 150 mil pesos. ¿Las piezas están amobladas?
1: Sí, dormitorio amoblado, sí.
0: Ya está. ¿Tiene wifi?
1: Sí.
0: Muy bien. Con wifi, entonces. Perfecto, mi estimada amiga. Eso significa que tienen acceso al computador porque los chiquillos hoy día lo necesitan. La mayor parte de la gente que arrienda piezas o son estudiantes o personas que están trabajando y necesitan tener conexión. Ya está, pues. Número, el mismo.
1: Sí.
0: 9768-75747.
1: Sí,
0: muy bien. Muy estimada amiga. Que le vaya bonito. Pues muchas gracias. Muy buenas tardes.
1: Buenas tardes, gracias.
0: Gracias a usted, pues. Oye, ya estamos en el martes 26 de enero. A ver cómo se nos va de rápido el año, oye. ¡Aló! Uy, se le cortó. Bueno, pues, estoy insistiendo, vamos a hacer un paréntesis cortito, ¿cierto? 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

0: Son las 2 de la tarde, con 37 minutos.
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0: ya estamos de vuelta. Listos y agarrando viento de cola, como dijo el volantín Chupete, con nuestra Feria de las Pulgas correspondientes a la jornada de este martes 26. Estamos en el mes de mayo y se nos viene el de los santos en esta época, y en este mes también tenemos bastantes santos que celebrar. Y por lo mismo es que uno siempre anda pensando, ¿cómo vamos a celebrar? Bueno, vamos a carne Santa María, po. 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Píntalo de negro. Ese es el título de ese tema, que era la característica de Música Libre. Oye, les voy a decir por qué Luciano nos puso el Píntalo de Negro. Porque hablamos de Música Libre y se prendió el WhatsApp y no han hablado de Música Libre para arriba, para abajo. ¿Sí? No está en el recuerdo, se les olvidó este artista, se les olvidó este otro, se les olvidó aquel. Y a uno que le decían el gitano, yo no me acuerdo cuál era. Pero la gente tiene muy buena memoria. Además que convengamos en que Música Libre tuvo tres épocas. La época cuando nació Música Libre con César Antonio Santis. La época intermedia, que fue un retorno que tuvo con posterioridad. Ahí la hizo Nelson Hoffman. Y también hubo una Miss Chile que estuvo haciendo animación, ¿verdad? Y después vino como una especie de renuevo, pero tuvo menos brillo que una campana de palos. Oye, de verdad, no tuvo mucha resonancia en realidad, pero las que vivimos en la época de Música Libre. ¿Ustedes tuvieron grupo de baile de Música Libre? El Luciano Sipo. Sí, se creía Carlos. Oye, qué buena época. Muchas gracias, chiquillas. Nos trajeron, bueno, trajimos algo a la mente y ustedes nos refrescaron la memoria y nos dieron a entender que sí, pues somos de los mismos negros. ¿Cómo no, pues? Sí, generalmente los que tenemos esta edad, la que tiene Luciano, la que tengo yo, entre los 40 y 45. A mí mi papá me contaba de Música Libre. 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Buenas tardes. Oli, buenas tardes.
1: Buenas tardes.
0: Hola, señorita, bienvenida. Muy buenas tardes. ¿Qué le puedo servir? Con mucho gusto.
1: Necesito publicar un aviso de trabajo.
0: ¿Cómo no? Pues cuénteme, ¿de qué se trata, amiga?
1: Como asesora del hogar.
0: Sí. ¿Puerta adentro o puerta afuera, mija?
1: Puerta afuera.
0: Ya está. ¿Usted puede trabajar todos los días de la semana o solamente alguno?
1: No, de lunes a sábado.
0: ¿Cómo no? Pues mire que está.
1: Y lo otro es como auxiliar de aseo, si se puede en oficina, en clínica, no sé, país.
0: Sí, pues fíjese que necesitan personal de aseo en las clínicas, fuentes, necesitan en los bancos, en las oficinas en general, ¿cierto?
1: Sí.
0: Muy bien, pues. Ahora, si va a trabajar puertas afuera, de lunes a sábado, ahí lo conversan, puede ser jornada completa, media jornada, interdía.
1: Sí, pero el trabajo que salga primero nomás, porque necesito trabajar urgente.
0: Sí, pues la llaman y con confianza nomás, porque una persona que va a trabajar, cuando una persona tiene urgencia de trabajar, cuida la pega y la hace bien, así es que llámela. ¿Cuál es su número, amiga?
1: El 9.
0: ¿Ya?
1: 81.
0: Bien.
1: 76-0299.
0: Muy bien, dígame si está bien, lo repito, es el 981-76-0299.
1: Sí, perfecto.
0: Perfecto, amiga. Si, oiga, si encuentra peguita, me avisa, ¿ya?
1: Sí, ya, yo le aviso.
0: Sí, po, ¿sí? Obvio. Ya está, mi amor. Mire que a ver, mucha gente que nos va a estar preguntando. Hasta la próxima. Pero avíseme.
1: Ya, mire que la otra, gracias.
0: Sí, mire que la otra vez una señorita encontró pegue y no nos llamó. Se le cargó al chancho el patrón, no diga nada. Ya, ¿eh? 7 años, mala suerte, ver que no avisa. Ya vi. 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Buenas tardes.
2: Aló.
0: Aló, buenas tardes, bienvenida.
2: Hola, don Miguel Ángel. Mire, lo llamo solamente para decirle que yo puse unos avisos y ya se vendieron las cosas.
0: ¿Qué cosas eran, amiga?
2: Era un gran nómade.
0: Ah, el chip gran nómade, me acuerdo.
2: Y un Calefón espléndido.
0: Y se vendió el Jeep nómade y se vendió el Calefón también.
2: Sí.
0: Ay, qué rico, amiga. Y muchas gracias por avisar, mi querida amiga.
2: Mire, gracias, don Miguel Ángel, a usted también, porque nos sirve mucho eso.
0: No, ¿ya? Estamos a sus órdenes. Lo que se le ofrezca, cuanto no. guste, a su casa llega.
2: Bueno.
0: Hasta luego, amiga linda. Hasta pronto. Muchas gracias. 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
3: Aló, buenas tardes.
0: Hola, amigo, buenas tardes, bienvenido, cuénteme.
3: Mire, sabe que estoy ofreciendo las parcas térmicas y las jardineras. ¿Ya? Y por hoy día las bajé a 10.000 pesos cada una, ¿no?
0: Muy bien, estoy anotando que son las parcas térmicas y los pantalones con pechera, o también se llaman jardineras.
3: térmicas, sí.
0: Sí.
3: A 10 lucas no las bajé hoy día, para que se vayan rápido, no a las
0: sí,
3: que quedan.
0: Sí, para que se vayan luego, porque después va a pasar el invierno, no las van a poder ocupar. Ya está. Muy bien, amigo. ¿En qué número?
3: Al número, al tiro se lo doy.
0: 9.
3: 9. 6, 8.
0: Ya.
3: 9, 7. 13. 05.
0: Muy bien. Es el 968-97-1305. Gracias, amigo.
3: Gracias a usted.
0: Hasta luego, que le vaya bonito. 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Mi chiquilla linda, les abro la línea en este instante para darle preferencia a los llamados telefónicos. A la one, a la dos, a la one, dos, tres. ¡Yes! ¡Línea abierta! En este instante atiendo llamados telefónicos.
4: Sí, llamen al tiro, si no se va a poner a pasar ahí, yo te voy.
0: ¡Aló! Buenas tardes.
5: ¡Aló!
0: Hola, muy buenas tardes, amigo. ¿En qué le ayudo?
5: Buenas tardes. Mire, yo lo sabía. Hace varios días lo llamé, yo te vendía un autito. Y todavía no se ha vendido, por eso lo quería...
0: No hay problema, amigo, con mucho gusto. ¿Qué auto quiere vender, amigo?
5: Es un Citroën C3, petrolero. ¿Qué? Son unos chiquititos.
0: Sí, sí, los conozco, bonitos.
5: 2006.
0: Y es un buen vehículo, ¿eh?
5: Son súper económicos esos vehículos, pues.
0: Sí. Además que tiene linda facha, tiene linda pinta.
5: Sí, no, son pintosos.
0: Sí, es un auto mononito, digamos. Uno lo tiene el auto lavadito, lo tiene aromatizado en el interior, o se le ven hasta los ojos azules arriba, oiga.
5: De todas maneras.
0: Y los documentos, ¿cómo están?
5: Totalmente al día.
0: ¿Y transferible entonces?
5: Transferible, ¿eh? todo al día.
0: Muy bien. Oye, amigo, sí. ¿Y de cuántas lucas estamos hablando?
5: Lo teníamos en dos, pero conversable.
0: Ya está.
5: Sí.
0: En dos palitos.
5: 2 millones conversables.
0: Y le voy a poner acá, que son 2 milloncitos conversables.
5: Y el auto está funcionando, si yo...
0: Tiki-taka, llegar...
5: Casi todos los días me doy una vuelta en él, para que no, ahora que hace tanto frío, para que no se entuma.
0: Pues. Sí, pues a mí me pasa lo mismo. Si uno tiene que mover los vehículos un poquitito cuando tiene alguno que no ocupa mucho.
5: Sí,
0: aunque
5: sí,
0: yo le voy a ser franco, yo le doy guapo.
5: Ah, me imagino que sí.
0: Oiga, no, es que no me va a creer. Mire, hoy día en la mañana, llegué de arrancado a temprano y ¿sabes? Adivine qué hice. 4 vueltas le di a la manzana. Así es que, y más ratito tengo que volver para la sexta región y me voy a ir en el tren de las 4, ¿sabes? Oiga, amigo, ¿en qué número conversamos con usted?
5: En el 9.
0: ¿Ya?
5: 61
0: bien
5: 17.
0: Muy bien, es el 961 71 90 17.
5: Exacto,
0: amigo mío, que le vaya muy bien en su venta y cualquier novedad me va avisando, porfa.
5: De todas maneras,
0: encantado de escucharla. Bien, hasta luego.
5: Un gusto. Chau.
0: El gusto es mío. Hasta luego, amigo. Hasta luego. 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
6: Son las 3 de la tarde, con 3 minutos.
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10: Policía de Investigaciones detiene a ciudadano colombiano con orden de expulsión vigente en Curicó. Los detectives de la PDI, Sección de Migraciones y Policía Internacional, Curicó, detuvieron a un ciudadano colombiano mayor de edad quien mantenía vigente una orden de expulsión, la cual era emanada por el Servicio Nacional de Migraciones con fecha 24 de noviembre del año 2025. El extranjero fue trasladado hasta dependencias de la Jefatura Nacional de Migraciones y Policía Internacional para materializar su respectiva expulsión del

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1: ¡Aló!
0: Buenas tardes, señor. Bienvenido. ¿En qué le ayudo?
1: Condrepa.
0: Compadre Condrepa, aquí está mi Condrepita, pues. Qué gusto escucharlo, compadrito. ¿Cómo está la salud?
1: Mire, la salud está bien.
0: Qué bueno, pues.
1: Pero hoy día hay un chofer menos en Chile.
0: ¿Qué pasa?
1: Me rechazaron los documentos.
0: Ah, miércoles. Bueno, ¿y se puede apelar o no se puede apelar, compadre?
1: Apelé. Ya. Entonces me dijo, no, usted lo que falla es las tijeras. Yo le dije, mire, señor, yo vengo a hacer el curso para manejar, no pasarse. Ya me con lo que usted me ha dicho, que a todo grabado y ya eliminado.
0: ¿Cómo está la cuestión? Compadrito, pero usted me llama y yo lo llevo para donde usted quiera, pues, compadre.
1: Claro.
0: Sí,
1: pues, compadre, pero usted... de todas maneras no manejo más ya.
0: Yo que me acordé cuando hablamos con el compadre Nano, que en paz descanse.
1: Sí, pues.
0: Teníamos el club de los Condrepas.
1: Buen compadre.
0: Sí, pues.
1: Y tenía cortapluma arbolito, ¿de acuerdo?
0: Sí, pues, su cortapluma arbolito, compadre.
1: Bueno, compadre, y a raíz de esto quiero vender mi Suzuki.
0: Ahí hay que tener cortapluma arbolito, si no, no podía ser parte de los
1: Condrepas. Si no, no podría ser compadre mío.
0: Y compadre Condrepa, qué lindo recuerdo. Compadrito, ¿en qué le puedo ayudar? Con el mayor gusto.
1: Quiero vender el auto.
0: Ya, pues. Sí, pues si
1: tengo
0: no lo van a dejar.
1: Maruti.
0: Ya está. Vendo.
1: ¿Para qué me salía a arriesgar si me lo van a quitar, ¿no es cierto?
0: Cierto, pues. ¿Qué auto vende, compadre?
1: El Suzuki es año 2007.
0: Muy bien, estoy vendiendo un Suzuki. ¿Qué modelo es?
1: ¿Aló?
0: ¿Qué modelo es?
1: Suzuki Maruti.
0: Un Maruti. Ya está.
1: El rendimiento que tiene más o menos es como de 14 kilómetros por litro.
0: No, sí, más que un, bueno. El Maruti lo busca tanta gente.
1: Es mentira.
0: Sí, lo que ocurre con el Maruti es que es un auto que cuesta poco estacionarlo, tiene un mínimo gasto de combustible, un rendimiento tremendo de bueno. ¿Y los documentos, obvio, que están al día?
1: No. Ahí viene el problema. Está atrasado un año.
0: Ah, pero nada, mi.
1: Pero espérense, compadre, vamos por parte. El valor del auto es 1.200.000.
0: ¿Ya?
1: Pero yo pago todos los gastos y los dejo al día.
0: Perfecto. ¿Mm? Ya está.
1: Está bien, ¿no es cierto?
0: Sí, pero más que bueno.
2: Sí.
0: Más que bueno.
1: El auto está en buenas condiciones, está bien. Bueno. Un poco sucio, no, ni lo lavo yo.
0: No, que si en esta época no saca nada con lavar el auto, compadre. No saca nada.
1: No,
0: entonces, chiquillas, chiquillos, chilenos todos, tengo un Suzuki Maruti del año 2007. El compadre Condrepa lo vende en 1.200.000, pero él paga todos los gastos que demanda vender el auto. Y el auto está bueno, es Maruti, es de un alto rendimiento, tiene todos los costos son menores, porque además es de la empresa Suzuki, que tiene repuesto por todos lados, una mecánica sencilla que no le va a dar complicación. Lo llamamos, pues, compadre Condrepa, ¿cuál es su número?
1: Mire, el mío era el 75 222 74 7-5-2-2-2-7-4.
0: 7-5-2-2-2-7-4-6-8.
1: Correcto. Pero el momento que yo esperaba el llamado suyo, que está llamando hace rato, me llamaron cuánto se llama de la una persona que anda los neumáticos. Así que voy a ir en este momento a cambiar los neumáticos también. Voy a tener con neumáticos nuevos.
0: Perfecto, pues, compadrito. Con el mayor. Y cualquier cosita, usted sabe. Aquí tiene su casa.
1: Así que no me llamen ahora porque en este momento estoy saliendo para la vulcanización.
0: ¿Cómo no? Vale, compadre.
1: Con neumáticos nuevos.
0: Que le vaya bonito. Saludos a la familia. Hasta la próxima, mi compadre Condreva. Le mando un abrazo, compadrito. Gran cariño con mi compadre Claudio. Mire, él, las iniciales de él son Claudio Álvarez Catrileo. Esas son las iniciales, ¿no? Mi compadre Condreva, que lo saludo justo al otro día de San Guillermo. Mira, ¿qué vale el que viene después de San Guillermo? El siguiente, el 20, como por ahí, por el 24 o 25. Está Guillermo, debe ser el 25. El día después, en junio. ¿Ah, cuál es? San Pelayo. Mire, pues maté tres pájaros de un tiro, compadre. Mira. Ya está, pues. Sí, porque aquí estoy con otro amigo mío, Pelayo, que también se va a celebrar para el día 25. Sí, pues. 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Buenas tardes. Oli, Oli, buenas tardes.
2: ¿Aló?
0: Hola, buenas tardes. ¿En qué le puedo servir? Cuénteme con toda confianza.
2: ¿Sabe que quería pedirle un favor?
0: Con todo gusto, amigo. Si puedo, ¿por qué no?
2: Asunto de trabajo.
0: Ya está. ¿Usted ofrece sus servicios?
2: Ya, yo me dedico a todo lo que es construcción.
0: Ya está. ¿Usted trabaja?
2: Todo lo que sea construcción, cerámica, piso flotante, obra gruesa, todo lo que sea.
0: O sea, usted podría perfectamente bien comenzar a construir una casa, por ejemplo, desde los heridos para arriba.
2: Hasta darla con llave en mano.
0: Mire, pues buena, amigo. Me imagino que también, junto con la obra gruesa, usted también trabaja techumbre, piso, terminaciones.
2: Todo, con acciones, con todo.
0: Ya, ¿incluye electricidad, incluye gasitería también en sus servicios?
2: Gasitería, electricidad, todo.
0: Ya está. Ahora, si alguien necesita una cosita menor, también lo hace.
2: Sí, no, ni un problema, de todo nomás.
0: Ya está, pues. Entonces, una persona con harta experiencia, con conocimientos en lo que es la construcción.
2: Sí, llevo muchos años en eso.
0: ¿Cómo no, pues? ¿Y en qué número lo ubicamos?
2: En ese, el 9.
0: Sí, por favor.
2: 44.
0: Ya. Yeah.
2: 18.
0: Yeah.
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2: Sí, exactamente.
0: Ya está, mi amigo, que le vaya bonito. Encantado de escucharle, ¿ah?
2: Hasta pronto.
0: Que esté bien. Que le vaya bonito. 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Buenas tardes.
3: ¿Aló?
0: ¡Aló! Muy buenas tardes. Cuénteme, ¿en qué le puedo ayudar?
3: Vendo.
0: ¿Qué va a vender?
3: Un auto.
0: ¿Qué auto es, señor?
3: Un Suzuki Baleno.
0: Vendo un Suzuki Baleno. ¿De qué año su máquina?
3: 2002.
0: Muy bien. Me imagino que en buen estado.
3: Sí, pues, full.
0: Muy bien. Un auto bueno, full equipo, dirección, cierre, alzavidrio. Yo, dale, Ganchito, voy a esperar que nos llame y nos dé enseguidita. Vamos a atender, entre tanto, otra llamada. Buenas tardes.
4: Buenas tardes.
0: Bienvenido, señor. Aquí está la Feria de las Pulgas a su disposición. Cuénteme.
4: Estimado, mire, quisiera vender un horno eléctrico.
0: Horno eléctrico. Muy bien. ¿Grande, sí, mediano, pequeño?
4: El más grande que hay.
0: Ya está. ¿Usted se refiere a uno que tiene cuatro perillas al lado derecho mirándolo de frente?
4: Exactamente.
0: Ya está. Este viene con grill. Tiene se ponen, por ejemplo, unas cositas y un fierro y unas trinches para dar vuelta un pollito, algo así dentro.
4: Tiene bandeja y tiene unas rejillitas como de tres pisos así.
0: Y ya está. ¿Cómo no? ¿Le funcionan los quemadores de arriba y los de abajo?
4: Todo, está impecable, a toda prueba.
0: Ya está. Oye, amigo, ¿y de qué marca es?
4: La marca, no me acuerdo la marca, pero...
0: Pero son
4: marca...
0: parecidos, son todos, ¿sí?, bien parecidos. Ya está. ¿En cuánto lo vende?
4: 35 lucas, no, más barato.
0: Ya está. Digamos que yo calculo que debe ser de 80 litros ese, amigo.
4: El más grande que hay.
0: Claro, ese es, pues. Hay entre 80 y 85 tamaños muy parecidos. Ya, ¿sí?, está.
4: Ajá.
0: Muy bien, ¿está en Curicó?
4: No, en Molina.
0: En Molina, ya está. Muy bien. ¿En 35 luquitas conversable?
4: No creo, pero está bien, 35.
0: Ya está. En 35 sí, luquitas vendo un horno eléctrico. Está bueno, no, sí, está bueno.
4: No, a toda prueba. Está, a probar antes de venderlo.
0: O sea, como dijo mi concuñado, está, pero... ¡Entero bueno!
4: Sí, a todas pruebas.
0: ¡Número!
4: 9-3-1-7-1-1-4-3-5.
0: Muy bien. Entonces, 9-3-1-7-1-1-4-3-5.
4: Exactamente.
0: Encantado de escucharle, amigo, que se venda luego.
4: Igualmente.
0: Amigo,
4: igualmente,
0: cuando lo venda, me avisa ya. Cuando lo venda me avisa. Muy bien, pues hasta pronto. Que le vaya bonito, amigo. 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
5: ¡Aló! Buenas tardes, don Miguel Ángel Limardo Ramírez.
0: ¿Cómo está mi muy estimado señor? ¡Qué gusto de escucharlo, don Mario Navarrete! Muy buenas tardes.
5: Buenas tardes, ¿cómo está usted?
0: Aquí estamos lo más bien, con harto
5: ajetreo. Con harta energía.
0: Uy, estos días nos han tocado tantas cosas que hacer inesperadamente, sí, pero gracias a Dios, mire, tardecito, pero hemos podido llegar, que es lo más importante.
5: Así es la cosa nomás, pero se demora un poquito a llegar, pero Don Luciano, sí, Moraga ahí lo sí, pega ahí, ¿eh?
6: No, sí,
5: él va rellenando ahí mientras tanto usted llega.
0: Sí, mi compadre, poniéndole el hombro ahí, pues.
5: Claro.
0: Y yo viajando desde Rancagua todos estos días, ya estoy cansado de eso.
5: Sí, bueno, así es la ida, hay que seguir nomás, pues.
0: ¿Qué le vamos a hacer? Mi querido amigo, ¿en qué le ayudo? Con mucho gusto lo hago.
5: Ya, gracias por su atención. Me quedan braseros disponibles de llanta de auto, 40 por 40.
0: Muy bien.
5: Si quedasen altos fríos estos días,
0: sí,
5: no me diga nada.
0: Y se vienen fríos terribles, sí, y lluvias que van a ser una locura, ¿eh?
5: Claro.
6: ¿En cuánto los tiene estos braseros de
5: llanta? Igual, mismo precio, 25, a pesar que está todo caro.
6: Sí, y con 25 luquitas tiene brasero para toda la vida.
5: Claro, toda la vida.
6: Así es.
5: ¿Qué más tenemos? El otro es una taza de baño nueva.
6: Ya está.
5: Nueva, con su estanque, todo el asunto.
6: Muy bien.
5: Llegar e instalarlo, puede instalarlo en una caseta o alguna casa que quieran hacer, que lo instalan también, pero está nuevo.
6: Sí, hay gente que pone por ahí cerca del quincho, ponen algunas tazas también, ¿cierto?
5: Al lado del canal también, pues.
6: Sí, porque otra gente que la quiere llevar.
5: ¿Qué puede hacer, pues?
6: Hay gente que quiere llevarlas para la playa. Que la... Por ahí, claro. Aquí tiene una alternativa. ¿En cuánto la tiene?
5: En 70 conversables. Muy o bien. La permuta también, se permuta y se conversa una vez que le gusta a la persona.
6: Eso, pues, por supuesto.
5: Y lo otro es una cocina de 3 platos para leña.
6: Muy bien.
5: Con tubo, con cenicero. Completa y un brasero de regalo.
6: ¿Qué hubo?
5: Para que saque la brasa de la cocina y el brasero.
6: ¿Sí? Sí, pues se la echa directa y ahí vamos tirándole mercado. Claro. Le ponemos enseguida los carboncitos. Claro. ¿En cuánto?
5: Tiene agua hervida para todo el día, puede tenerla esa.
6: Es que
5: tiene dos tomas de aire, sí, una en el tubo y otra en la cocina. Esto hay que saberlo controlarlo nomás.
6: Correcto.
5: Claro, para que pueda funcionarle bien.
6: Muy bien.
5: Y lo otro me queda una carguita de tapa.
6: ¿En cuánto tiene la cocina?
5: En 300, conversable, ahí le hago una rebaja también, o sea, permuta, lo conversamos en terreno.
6: Sí, pues habiendo posibilidades siempre hay. Claro. ¿Qué más tenía, don Mario? Me nombró
5: algo. Una carga de tapa.
6: Muy bien.
5: La medida es 240, no quiero engañar a nadie, en 240.
6: Esta es la carga de tapa que le llaman la carga corta. ¿Ah?
5: Claro, justo, es de 2 metros 40, claro.
6: Eso es.
5: Y... Son 8 tablas.
6: Esas son 8, ¿cierto?
5: Le regalo una, 9 ya, con yapa.
6: Claro. Qué bueno.
5: Siempre hay que tirar el tejo pasado.
6: Sí, pues, ¿en cuánto tiene la carga?
5: 7.000 pesos nomás.
6: ¿Cuánto?
5: 7.000 pesos.
6: Ya está.
5: Y el otro es una cocinilla de 2 platos, nueva, con regulador, con manguera, funcionando. Esa está nueva.
6: Ya.
5: Ya, en 32.000 pesos. Ahora, si quieres cilindro, el cilindro de aparte.
6: Sí,
5: en caso de algo.
6: Sí, pues por supuesto. Ya está, pues, estimado.
5: Con ya, el mayor... Me quedan clavos en caso de emergencia de 4 pulgadas. En caso para darle, pero puede liquidar una rueca ya, como dice usted. Así. Nos están ocupando los clavos, así que lo voy a ser franco en decirlo. Están amugados, sí, pero están impeques para. A colocarlo.
6: Sí, pues si eso
5: claro.
6: No tiene mayor trascendencia.
5: Sí, pues no hay, está, que no se está ocupando, estoy ocupando perno ya ahora, estamos eliminando los clavos.
6: Ya poco otro la cosa va cambiando, pues, ¿ah? ¿Eh? Ya, pues, don Mario, su número.
5: El 99.
6: Ya.
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6: Sí, pues ahí está siempre desde tempranito, don Mario, no, atendiendo temprano, los llamados.
5: En la sintonía.
6: Muy bien, pues, don Mario.
5: Un saludado, que esté muy bien. Yo, cualquier momento, cualquier cosa le aviso, ahí estamos en contacto.
6: Sí, pues usted siempre es oportuno en sus cosas, tranquilo.
5: Que soy de palabra.
6: Así es, pues, así es ya. Usted. Que muy le vaya amable, muy bien, don bien, Mario, y que tenga una muy buena tarde. Hasta pronto. Gracias, gracias, pues. 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Oye, ya, pues chiquilla, entonces, ¿cómo le va a quedar mundial de bueno? 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

0: Son las 3 de la tarde, con 33 minutos.
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0: 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Me habían mandado un mensaje, ¿sabe qué? Oye, cuando me mandan algún mensaje interno, chiquillos, yo les voy a agradecer siempre que me lo manden escrito, porque me mandan algunas cosas con audio y se entenderá que no tengo ninguna oportunidad ni tiempo de escuchar el audio. Así es que, pucha, hay cosas que no van a alcanzar a salir en el día de hoy, quedan pendientes, pero mañana salen sin falta ninguna. Bueno. 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Buenas tardes, hola.
1: Oiga, señor, una consulta. Necesito saber el número del caballero que es del Suzuki Maruti.
0: Muy bien, aquí se lo doy. ¿Tiene papel y lápiz en la mano, señor?
1: Si no, lo toque en el teléfono.
0: Es un teléfono de red fija, ¿eh?
1: Ah, refija ya.
0: Sí, es el... Ya, puso 752.
1: Sí.
0: 22.
1: ¿22?
0: Sí, señor. Le faltó un 2. 7468. 7. Se lo voy a repetir. ¿Le quedó marcado en el teléfono el número o no?
1: Repíteme, por favor.
0: Sí, señor. 75.
1: Ya.
0: Tres números dos seguidos.
1: Ya.
0: O sea, 75222 7468.
1: Ya, gracias.
0: De nada, señor, que le vaya bien. Oye, recomendación, cuando quieran anotar un número, no lo anoten directamente en el teléfono del que están hablando, porque cuando cuelten se les va a borrar. Conviene que lo anoten siempre en papelito y no van a tener ninguna dificultad. 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
1: ¡Aló! Buenas tardes.
0: Hola, mi amor, buenas tardes, bienvenida.
1: Llamo porque tengo una silla de ruedas en venta.
0: Entonces, vendo, ¿qué vende? Una silla.
1: Una silla de ruedas.
0: Estamos hablando de una silla de adulto.
1: Sí, de adulto, en muy buenas condiciones. Lo único que tiene que estar en tierra, con tierra.
0: Bueno, pero, oye, mamita, pero aprovecha de sacarle la tierra, sale más fácil venderla.
1: Sí,
0: no cuesta tanto. Mire, le puede pasar hasta una escoba primero, después le pasa un paño húmedo y listo.
1: Sí,
0: le va a quedar impeque. Entonces, tengo una silla de ruedas impecable, normal, para adulto, de buena calidad.
1: Sí.
0: Y que no tiene ningún detalle. ¿En cuánto la vende, amiga?
1: En 40.
0: En 40, Luquita, ya está, para que a alguien le sirva. ¿Cuál es su número?
1: El 982-38-73-71.
0: ¿71?
1: Sí, 71 al final.
0: Muy bien, 982-38-7371.
1: Sí, muy bien.
0: Gracias, amiga, que le vaya bonito.
1: Que esté muy bien, que le vaya bien.
0: Igualmente, que le vaya bonito a usted también, pues, estimada amiga. 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Oye, ya vamos llegando a la parte final del programa, pero tengo que pasar este avisito. 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demorar porque está todo reseco y hay contención por la tierra seca, pero luego vienen las humedades, vienen las lluviecitas y todos esos líquidos, y que traen fibras plásticas que van a llevar contaminantes de distinto tipo de los desechos, y que además llevan una cantidad de elementos nocivos y lesivos para la salud que son peligrosos. 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
2: ¡Aló!
0: ¡Hola, muy buenas tardes!
2: Buenas tardes. ¿Sabe qué necesitaba? ¿Se me podía dar el número de las camas que se venden por
0: fin? Inmediatamente, estimada amiga. ¿Tiene papel y lápiz?
2: Sí, señor.
0: Muy bien. 966.
2: Ya.
0: 96.
2: Ya.
0: 16.
2: 16, ya.
0: 72.
2: 72, ya.
0: Le repito. Amable. Le repito para que lo corrobore. ¿Ya? 966. ¿Sí? 96 16 72.
2: Exactamente.
0: Perfecto, amiga, que le vaya bonito, ¿ah? ¿Eh? Mucho éxito en todo. 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
2: Son las 4 de la tarde, con 2 minutos. 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
4: Eleva en alerta amarilla en volcán Nevado de Longaví tras inusual aumento de actividad sísmica. Serna Geomin elevó la alerta verde a alerta amarilla la condición del volcán Nevado de Longaví en la región del Maule debido a un aumento en la actividad sísmica registrado durante los últimos días al interior del complejo volcánico. La medida fue adoptada junto a Senapred luego que desde el 20 de mayo pasado se detectaran movimientos sostenidos de la tierra, volcanos tectónicos asociados al fracturamiento de roca dentro del volcán. Según detallaron especialistas, el actual proceso corresponde al episodio de mayor liberación de energía registrado desde que el volcán cuenta con vigilancia instrumental permanente a cargo del Observatorio Volcanológico Los Andes. El jefe de la Red Nacional de Vigilancia, Álvaro Amigo, informó que hasta ahora se han contabilizado cerca de 400 temblores, entre ellos 4 eventos con magnitud local superior a 3 grados, alcanzando uno de ellos una magnitud de 4,3 grados. Por su parte, el director nacional, Mauricio Lorca, de Serna Geomin, explicó que la decisión busca reforzar las medidas preventivas ante eventuales cambios en la actividad interna del macizo. Además, las autoridades precisaron que el volcán Nevado de Longaví no registra erupciones históricas documentadas en tiempos modernos. En virtud de estos antecedentes, el director regional de Senapred, Carlos Benales, informó que se declara alerta temprana preventiva amarilla para las comunas de Longaví, Colbún y Linares por aumento en la actividad sísmica del volcán Nevado de Longaví. 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

Una buena canción para comenzar la tarde de hoy, martes, último martes de este mes de mayo, este quinto mes del año. A través del 95.5 y la red de emisoras RTL en la zona central de nuestro país. ¿Cómo están? ¿Cómo va este rico calorcito de otoño? 22,4 grados en la temperatura actual del momento en la ciudad de Curicó. Una temperatura muy agradable, calentito el sol. Hemos estado toda la mañana ahí tomando estos rayos UV. Hasta las 7 les vamos a estar acompañando. Invitación para que ustedes se mantengan en sintonía de la radio. También en compañía con nosotros en nuestras redes sociales, en nuestras sitio web www.radioredl.cl, en nuestro WhatsApp, en nuestras redes sociales, en nuestra red fija. Bueno, la tarde en familia hasta las 7 y acompañarle con canciones en esta jornada.

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1: ¿Qué pasó? ¿Qué pasó? ¿Qué pasó? Recordarles hasta las 19 horas, 7 de la tarde. Acompañarle con La Tarde en Familia. Acompañarle con La Tarde en Familia por la Radio Tropical Latina. Ahí sí, ahí sí. ¿Qué había pasado con nuestra cortina de fondo? Por Dios. Los duendes, los duendes, los duendes. Los duendecillos, ¿eh? 16 horas, 4 de la tarde, 24 minutos, hora chilena. ¿Por qué no digo hora chilena? Porque tenemos audiencia, por supuesto, por allá en Michoacán. ¿Cómo están por allá nuestros hermanos mexicanos? Saludos para Ricardo y a su señora esposa Mari, que están en compañía, por supuesto, por allá en Michoacán, en el municipio Tancítaro, estado de Michoacán, México. Saludos enormes desde este hermoso país, Chile, hermanos mexicanos, cariños enormes, saludos tremendos, que están en sintonía a través de nuestro sitio web www.radiortl.cl. Me enviaron un video donde me dice por acá, acá donde los lugareños han visto la llorona. ¿De qué llorona me hablan, oye? Acá también hay varios lugares por ahí, plazas, placitas, plazuelas. Le llaman las plazas o las plazoletas o las plazuelas de la llorona. O de las guaguas. Dicen por ahí, dicen.

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0: son las 4 de la tarde, con 32 minutos.
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1: A esta hora se registra una emergencia carretera en la Panamericana 5 Sur, donde la situación ya estaría, según unidades del Cuerpo de Emergencia de Bomberos, estaría controlada esta situación, donde se registró hace minutos atrás un siniestro vial. Nos referimos al kilómetro 158 de la Ruta 5 Sur, nuestra ruta principal de nuestro país, a la altura de... a 4 kilómetros al norte del peaje Quinta, más o menos por ahí, por el peor es nada, ¿eh? Hacia el sur concurre, bueno, trabajan unidades de bomberos de Chimbarongo por volcamiento de un vehículo con una persona que se encontraría atrapada en el interior de este automóvil, que ya fue rescatada por bomberos y entregada a unidades de ambulancia, y esto se han derivado hasta el servicio de urgencia más cercano. Kilómetro 158, ya lo señalé, Ruta 5 Sur, nuestra principal ruta de nuestro país. Se registró muy cercano al peaje Quinta un volcamiento de un automóvil, la cual dejó su conductor con algún tipo de lesión al interior de este automóvil volcado. Fue rescatado por bomberos, entregado a unidad de SAMU, y estos son derivados hasta el servicio de urgencia más cercano, según la información entregada a esta hora por personal bomberil que se encuentra en el lugar y con situación ya completa. Mente controlada. Perfecto. Más 569-6741-4765.

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2: Son las 4 de la tarde, con 56 minutos.
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5: Comisario de Carabineros de Curicó recibe distinción por parte de Comunidad de Sarmiento. El comisario de Carabineros de Curicó, Mayor Juan Díaz, destacó la realización del tradicional desfile en honor al nuevo aniversario de la localidad de Sarmiento, tierra que le vio nacer y que hoy ve avanzar con empuje y tensión de sus vecinos. La autoridad policial, quien recibió una especial distinción por parte de la comunidad organizada en el marco de la masiva actividad de celebración de los 116 años desde la fundación de Sarmiento, dijo sentirse orgulloso de sus raíces y de ser reconocido en su tierra natal, lo que no esperaba.
6: Es un orgullo participar en estos 116 aniversario de Sarmiento. Se vio que vino bastante gente, bastante familia a disfrutar y compartir con cada uno de los asistentes a este nuevo año más de vida de Sarmiento.
7: ¿Cómo toma este reconocimiento, Mayor?
6: Bien, me sorprende, no me lo esperaba. Bien, si es cierto, uno de acá siempre espera llegar a trabajar al lugar en el cual nació. Tengo mucho cariño sobre Sarmiento, que me crié toda la vida acá. Y para mí fue muy reconfortante ver el trabajo que realiza uno y el reconocimiento que realizan acá los vecinos Sarmiento.
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0: Que tengan todos un hermoso día.
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1: Más sanos, número 54, B6, B2, 1001. Viña Doña Carmen, calle Los Manzanos, número 54, B6, B2, 04, fuego en casa de Iberclan.
2: Bien, perfecto, ustedes pudieron escuchar fuego en casa habitación, la cual se despacha en unidades de bomberos de Sarmiento, Los Manzanos con los Damascos, en la emergencia que se enmarca a esta hora de la tarde cuando son las 5:22. Principio de incendio de una vivienda, por lo menos sector Sarmiento, la cual la central de bomberos ustedes pueden escuchar de forma directa, despachando una unidad que corresponde al sector de Sarmiento hasta la intersección Los Damascos con Los Manzanos, producto de este principio de incendio estructural. Es la información que está en proceso, información que está en desarrollo. A esta hora de la tarde, repetimos nuevamente, quienes vienen sintonizando recién, 95.5. A esta hora, el llamado interno de la central de bomberos de Curicó, despachando unidades del cuerpo de bomberos de Sarmiento hasta la intersección Los Manzanos con Los Damascos por principio de incendio estructural. Es la información que llega en forma interna de la central de bomberos de la ciudad de Curicó.
1: 6-2 y Doña Carmen, calle Los Manzanos, número 54.
2: Bien, esa es la información directa, por lo menos de la central de bomberos. Estaremos ampliando estas y otras informaciones.
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0: Son las 5 de la tarde, con 34 minutos.
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8: ¿Qué tal, amigas y amigos? 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Yo me despido, un beso grande, cuídese mucho y nos volvemos a sintonizar en otra oportunidad.
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2: Son las 6:00 p.m. con un minuto.
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4: Vecinos de Sarmiento agradecen operativo social y limpieza general del sector. Felices se mostraron los vecinos del sector Sarmiento tras la intervención por parte de la Municipalidad de Curicó en diversos espacios públicos, villas y poblaciones, donde en los últimos días se trabajó en un amplio operativo de limpieza, lo que permitió el retiro de 24 toneladas de desperdicios y basura. Juan Pavés, vecino del sector, destacó la iniciativa impulsada por el alcalde George Bordachar a través del Departamento de Aseo y Ornato. Sin embargo, aseguró que las personas que suelen botar basura en distintos puntos de Sarmiento no son habitantes del lugar.
5: Contento de lo que están haciendo, como decía la señora por ahí, es la instancia que la gente puede hacer sus cosas el día del sábado, que a veces uno trabaja toda la semana, y es bueno que el municipio llegue a la gente, a sus casas. No, maravilloso, maravilloso, maravilloso. Se ha visto un cambio muy bueno con este nuevo alcalde, digámoslo así. Es muy bueno, muy bueno. Nada que decirlo. Buenísimo. Y todo lo que sea eso también, la limpieza en todo.
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0: Son las 6 de la tarde, con 30 minutos.
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Oye, rápidamente se nos ha ido el programa el día de hoy. 20 minutos ya nos separan de las 19 horas 7 de la tarde. Tuvimos que estar inocente por lo menos un par de minutos. Hay unos pequeños trabajitos que tenemos que solucionar sí o sí. Pero ya estamos nuevamente por acá. Aunque sea los últimos minutos, para entregar compañía. Y los mensajes que nos han hecho llegar a través del canal del WhatsApp los voy a dejar para mañana, amigos. De verdad no voy a alcanzar a leer todos los mensajes y los pedidos musicales que tenemos a través de nuestro canal del WhatsApp al más 569-6741-4765. 20 minutos para las 7 y aprovechamos con musiquita.

Buenas noches, don Víctor González. Oiga, ¿me puede regalar el mix de Dueños del Sabor, por favor? Y que tenga un buen regreso a la casita. Gracias.

Sonidos del Sabor, pedido ahí por el 6320. Saludo a mi hijo que está en compañía de la radio Tropical Latina. 12 minutos, no 18, 10. Ya, 10 minutos. Dejémoslo en 10. Nos separan de las 19 horas, 7 de la tarde, ya nos vamos, nos vamos, nos vamos. Darle el paso a eso a las 7 hasta las 21 con Alma Ranchera junto a Cristian Aguirre, que nos traerá toda la música del país del norte con su programazo que tiene con su tremenda audiencia con Alma Ranchera. Invitación para que usted siga en sintonía del 95.5 de la red de emisoras RTL. Chau mañana. Chau.

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0: Son las 6 de la tarde, con 56 minutos.
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3: Curicó lideró conversatorio intercomunal sobre extracción de áridos, con la finalidad de actualizar conocimientos y acordar criterios de fiscalización. Se llevó a cabo un conversatorio intercomunal sobre cauces hídricos que contó con la exposición de la DGA. Esta instancia correspondió a una segunda jornada, ya que anteriormente la Dirección de Obras Municipales organizó una actividad similar junto a la Dirección de Obras Hidráulicas. El objetivo fue coordinar acciones conjuntas en las comunas vecinas de Romeral, Teno, Rauco, Sagrada Familia y Molina ante el aumento de denuncias por extracciones de áridos irregulares, desvíos clandestinos y modificaciones no autorizadas en las riberas de los ríos. Lo anterior debido a que estas intervenciones generan afectación en la crecida de los ríos, especialmente en viviendas cercanas a los cauces en tiempos de invierno. Al respecto se refirió Carolina Marín, directora de Gestión Ambiental.
4: Mira, más que rol como Dirección de Gestión Ambiental, como municipio hemos asumido el compromiso de articular y hemos invitado a participar a otros municipios en esta necesidad de actualización de información, de robustecer nuestro trabajo, de unificar criterios, de actualizar ordenanza y todo aquello que nos permita mantener en resguardo la población que está cercana a los ríos, que es lo que principalmente afecta respecto de la extracción de áridos.
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aquí estoy, hola, me extrañaban, aquí estoy, ya llegué, ya estamos acá, señoras y señores, ya estamos en Alma Ranchera a través de la RTL. ¿Cómo están? En este 26 ya de mayo. Saludos para todas las Marianas, saludos para todas las Marianitas, para todas las personas que están hoy de cumpleaños. También enviamos un tremendo abrazo cariñoso, también aparte ya de todo nuestro afecto, también a todos nuestros auditores en general. Un abrazo grande para todos ustedes que están ya conectados a través siempre de las potentes señales de la número uno de la RTL. Damos la cordial bienvenida, como siempre, a todos nuestros patrocinadores, que son los que hacen posible que estemos cada tarde acompañándoles desde este momento y hasta eso de las 21 horas con Alma Ranchera. ¿Ya? Para todos los que están en casita llegando de la pega, otros preparándose para ir al trabajo, otros descansando, tomando choquita 11, oiga, acostadito para los enfermitos. Voto para una pronta recuperación. Para todos ustedes, bienvenidos amigos a Alma Ranchera, pues. Como es habitual, usted se puede comunicar con nosotros a través de las líneas habituales que tenemos siempre ahí, los canales respectivos para que se comuniquen, para que llamen, para que soliciten sus canciones, también sus saludos. Señoras y señores, de esta manera estamos arrancando Alma Ranchera. Bienvenidos.

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1: Ya, cabrito, ¿cómo estamos? ¿Todo bien? Ya ahí tenemos nuestra portada para esta jornada del día martes 26, entonces, de este mes de mayo, que se nos va pero rápidamente el mes de mayo, ya, cabrito. Oiga, ¿cómo pasa el tiempo, guachito? Ay, ay, ay. Yo me estoy viendo que cada día estamos quedando así. Me voy a aparecer ahí en el gestor inmobiliario, oiga, con... Me va a llegar a brillar la vela. Igual que mi compadre Quique Pistola, también, ¿ah? Y no es chiste. 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Les damos la cordial bienvenida también para ellos. 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Junto a ellos y el gestor inmobiliario Jorge Godoy Valenzuela, pues, ¿ah? 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Buenas tardes, buenas noches. Hola, ¿cómo está usted, mi niña? ¿Qué es de su vida?
2: Bien, gracias,
1: muy bien, aquí por mi guachit. Está acompañándoles como siempre. Ah.
2: Ayer no lo pude encontrar, no me pasó nunca la llamada.
1: ¡Shu! Pero hoy día tuvo suerte, pues, mi querida amiga.
2: Ay,
1: Nelly.
2: Que Dios lo bendiga, pues, hijo.
1: Igualmente para usted, pues.
2: Ya, quiero las 40 cartas.
1: Nelly, 40 cartas quiere escuchar en esta oportunidad.
2: Sí,
1: ya vamos a buscarlo por acá.
2: San Tránsito.
1: Perfecto, saludo para Don Tránsito, que
2: porque
1: está
2: ahí. En el medio puede ir alguna para él.
1: ¡Ah, mierda!
3: ¡Uy, uy!
1: Vale, mi guachita, que esté muy bien, ¿ah? ¿Eh? Eso significa igual, que su corazoncito está con vida, está latiendo por alguien que necesita amor también. Ya, pues, mi guachita, que esté bien, ¿ah? Esta paraíso cortita está acá ahora. Canciones lindas para compartir a esta hora. ¡Ay, ay, ay!
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0: está, en qué trabaja el muchacho. Estos son los chiquillos, los huracanes del norte. Esa linda canción también para compartir a esta hora de la noche con todos ustedes, ya que van de regreso, mucha, la gran mayoría, a sus lugares, a sus casitas, a descansar, ya con la familia. Ojalá que hayan tenido un día muy provechoso. A veces son días y días, pues uno con otro. A veces uno no tiene uno de los mejores días. Llega amargado a la casa, a veces no le resultaron las cosas. Estuve imprevistos en el camino, con gente, a lo mejor. Así que bueno, hágasele eso, nomás tire para arriba, nomás, esa es la idea. ¿Ya? Para arriba nomás, no hay que amargarse, oiga. Sí, pues. Aló, buenas noches, ¿quién está por ahí? Hola.
1: Muy buenas noches, don Cristian Aguirre.
0: Buenas noches, ¿cómo está mi amigo? Gusto saludarlo.
1: Aquí estamos tranquilitos, mi amigo Cristian Aguirre, ¿ya?
0: Tranquilo, bueno, la casita ya.
1: Sí, estamos en la casita calentita aquí, nomás esperando el día de mañana, ya, miércoles, amigo mío, ¿ah?
0: ¿Y qué tiene mañana?
1: Bueno, mañana, bueno, como lo sabe el maestro pintor, contrae matrimonio civil a las 10.
0: Ah, ahí sí que lo embarra.
1: Está la Sandrita escuchándolo.
0: Pero ¿estás seguro? ¿Está todo listo ya?
1: Sí, amigo, dice la guerra. Estoy seguro del paso que voy a dar porque la quiero mucho, una mujer excelente, una mujer, pero realmente que sabe mucho cuidar al maestro pintor de Chile.
0: Que se va a mandar este gallero hoy.
1: ¿Te están escuchando, Cristian?
0: Bueno, todo, cuando hay amor, por supuesto, cuando hay respeto, cuando hay convicción, síganos más para adelante, vengo a verte. Además que tiene una mujer maravillosa que lo ha sabido entender a pesar de sus limitaciones. El amor,
1: gracias.
0: Es más, el amor,
1: pero, es más, oye, fuerte. Como soy de amigo, esos consejos, mucha que me ayudáis, Cristian.
0: El amor es más fuerte. Por algo será que lo quiero, porque también usted es una persona especial. ¿Eh? Nadie es perfecto, todos tenemos nuestros detalles, pero usted también es una persona noble, cariñosa, solidaria. Y le gustan los escenarios, el micrófono es bueno porque uno se siente contento, lo llena. Y qué mejor que a su lado le acompañe, por supuesto, por el resto de su día, porque ese es el compromiso que va a asumir, amigo maestro. Cuídela a esa mujer que tiene, que es maravillosa, la Sandrita. Así que nuestras felicitaciones, nuestras felicidades y todo el éxito del mundo. Ya, que viva el amor.
1: Sí, gracias por tu palabra, amigo. Que viva el amor. Bueno, realmente también ella me dio una linda, sí, una pues, linda princesa, que mi hija Crismita, que la quiero con toda mi alma. Así que muy contento con esta mujer. ¿Qué más puedo pedirle a Dios? Así que me entrego totalmente de corazón y con cuerpo y alma a esta bella mujer.
0: Sandrita, arrepiéntete, Sandrita.
1: De aquí al ladito.
0: No sabe nada con el cachito que se haga esa puta. Dale, será que la... Felicia, hay mucho, oye, respeto, amigo, mucha fuerza.
1: Mandémosle un saludo a don Tránsito, sí, pues, a don Alejandro de la Superferia, amigo mío, a Carlitos de Teno, a toda la gente que se cruza en todas partes, amigo mío, y que mi felicidad la comparto con todos los amigos que yo quiero nomás.
0: ¿A qué hora pisan el palito mañana, chiquillo? ¿A qué hora,
1: A las 10.
0: A las 10 de la mañana en el registro civil de Curicón, que hay estado.
1: Sí, que hay estado, amigo mío.
0: A las 10 de la mañana, perfecto. Ya están listos los testigos.
1: Sí, con los testigos y bueno, según me prometieron por ahí que van a hacer un lindo reportaje también, pues ahí un gran desde la RTL va a ir para allá también,
0: pues. Qué bueno, se lo merece en todo caso, pues, si usted también es un personaje acá de Curicó, se lo merece.
1: Muchas gracias, amigo, por tus palabras, y usted sabe que usted está invitado, ya sabe ya, pues.
0: Oye, y acuérdese el quequito, pero no la mitad, en un cuarto queque, con queque entero para el domingo, ya. Se me hizo poco.
1: Se me hizo poco, ya, digo, ¿viste? Bueno, como estoy tan contento, una cancioncita de las que me gustan a mí, a la Sandra, pues.
0: ¿Ya cuál?
1: Queremos mi adolescencia en los 40, amigo mío,
0: ¿eh? Ah, perfecto. Ya. Está por mi
1: así, un gran saludo para usted, para toda su gente que lo escucha mucho. Y bueno, bendición a usted, amigo mío, que llegue bien a su casita. Saludos a su linda familia y a toda la gente que lo escucha, amigo. Y a la Marita Novoa también, y a toda la gente que lo escucha, ¿ya?
0: Qué bueno. Oiga, se me cuida nomás. Felicidades, maestro pintor, ahí para la Sandita también. Ya, van a dormir. Bueno, ustedes ya tienen un tiempo juntos, ya harto tiempo ya conviviendo, así que bueno. Esto es un mero paso nomás, que es importante.
1: ¿Qué dijo? Soportándolo, dijo. ¿Escuchaste?
2: Soportándolo ambos.
0: Soportándose antes, ambos, ¿eh? Que vive el amor.
1: 14 años, 15 años,
0: harto
1: ya llevamos.
0: Harto tiempo, ya, pues, ¿eh?
1: Así sí, que... pues yo la paseaba en mi moto en el verano en Sarmiento, éramos los dos de Sarmiento, para allá y para acá, recorríamos Sarmiento completo, lo íbamos para todas partes en mi moto, y ahora ya llegamos aquí a Curicó, compré otra vez, donde yo nací, estoy en mi barrio, amigo.
0: Qué bonito, me alegro mucho, maestro pintor. Sandrita, besito para usted y para la Krishna también. Un abrazo para ti, maestro pintor, felicidades, bendiciones.
2: Igual para usted, muchos besitos, cuídense.
0: Gracias, bendiciones.
1: Gracias, gracias.
0: Chao. Gracias. Se nos casan estos chiquillos, qué lindo, que vive el amor ahí, la Sandrita ahí con el maestro pintor ahí mañana. A las 10 de la mañana, señoras y señores, es el matricidio. Saludos para estos cabros, oiga, muy muchas bendiciones para ellos. Ya, vamos con la música linda que tenemos también a esta hora para compartir en el Marranchera, le parece, ¿no? 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

linda canción y llegaste tú ahí para este futuro matrimonio. Ya mañana pisan el palito estos chiquillos, van a estar casándose a las 10 de la mañana ahí en el Registro Civil de Curicó. Muchas bendiciones.

0: una pausa comercial muy breve y luego seguimos con más Alma Ranchera. No se vaya, ya regresamos. Que hasta la
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2: Pero obvio, pues si quiero estar.

0: Son las 7 de la tarde, con 29 minutos.
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Perfecto, seguimos con lindas canciones que tenemos también a esta hora para todos ustedes. Un abrazo grande para todos los que están en sintonía a través de las potentes señales de siempre de la RTN. Un abrazo grande para nuestros amigos que están ahí justamente en el sector de Totoquena, a esta hora en sintonía.

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2: ¡Eso! 19 horas ya con 39 minutos, juntos al patrón del sándwich, juntos al carrito de la economía, Sebastián Maturana Martínez, a Maino Bicicletas, el Palacio de la Bicicleta en Curicó, confites y 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Gladys Aro, don José Castañeda, el colocolino, puta que de estar saltando todavía, don José. Fanático Colo Colo, compadre. Aló, buenas tardes, ¿quién está por ahí? Buenas tardes, buenas noches.
3: Buenas noches, mi querido amigo.
2: Buenas noches, ¿quién está por ahí?
3: Carlos.
2: Cuénteme, Carlito, querido, cuénteme.
3: Quiero pedirle una canción, ¿será posible?
2: ¿Cuál sería?
3: Los Peregrinos del Amor.
2: ¿Peregrinos del Amor o del Amor?
3: Sí, del Amor.
2: De la
3: carretera.
2: Ya. Cambia la cuestión, cambia.
3: Oiga, saludo al maestro pintor, pues, oiga.
2: Ahí está el hombre, pues, oiga.
3: Sí, pues un saludo bien grande, pilla su querida
2: esposa. Está arreglando el traje para mañana. Mañana es el casamiento, oiga.
3: Ay, ay, ay.
2: Ay, ay, ay.
3: Sí, oiga, saludo al caballero de la parte y a don Alejandro de la Superferia.
2: Ahí le están escuchando a estos chiquillos.
3: Sí, y a su querida esposa.
2: Los malos para el catre.
3: Ya,
2: buscarlo.
3: Ya, mi
2: perrito. Se me cuida. Chau. 20 minutos para que sean las 20 horas. 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Salud para los Tatas, salud para la Claudita, para Osvaldo, para todo el equipo ahí de la picada de los Tatas. Hola, buenas noches. ¿Quién está por ahí? Hola. ¡Aló!
4: ¡Aló, buenas noches!
2: Buenas noches, señor. ¿Con quién hablo?
4: Con Gabriel.
2: ¿Cómo está, don Gabriel?
4: Winter. Bien, ¿y usted, don Cristian?
2: Muy bien, pues, amigo Gabriel. Aquí estamos dándole con los... ¿De dónde me llama usted, Gabriel?
4: De acá, de la Sol de Septiembre.
2: Don Gabriel, querido. Cuénteme, Gabriel.
4: Oye, primero que nada, vamos a mandarle un saludo al maestro pintor de Chile.
2: Ya.
4: Que tiene hartos pantalones el hombre para casar.
2: Tiene hartos pantalones.
4: Ya que el que lo estaba llamando recién,
2: sí,
4: se le cayeron los pantalones cuando lo pusieron matrimonio más o menos.
2: Ah, ¿a quién oiga? ¿Al amigo Carlos?
4: Al amigo, bo.
2: Se me hacía a mí. No, que el hombre le faltan, oiga. Le faltan.
4: No, yo digo eso no, que te faltaron pantalones.
2: Me faltaron pantalones. Puta la de cero. Bueno, hacer la cosa nomás, porque le vaya bien al hombre, pues, ¿eh?
4: Nada más, pues.
2: Así que se está probando el traje ahora, y no es chiste.
4: Eso es bueno.
2: Tiene una recachadita invitado para el 30, oiga. No sé dónde va a tener tanta callada este hombre. Lo importante es que vayan a bailar a pasarlo bien nomás, ¿eh? ¿Ya, por favor, alguna importante canción?
4: Sí, por favor, me gustaría escuchar a cualquier tema del Grupo Pesado.
2: ¿Grupo Pesado?
4: Sí.
2: Vamos a ubicarlo por acá, ¿ya?
4: Por favor, don
2: Gracias, Quique. Que esté muy bien. Chao.
4: Gracias, igualmente. Buenas noches.
2: Buenas noches. 18 minutos para que sean las 20 horas. Ya. Tenemos la línea habilitada nomás, pastel. ¿Lo atiendo por acá o no?
5: Sí.
2: Ya, espérate un poquitito, Claudito, que me tengo una llamadita ahí de exteriores también a esta hora, ¿eh? Ya, Claudio, cuéntame, Claudio, ¿dónde estás, Claudio?
5: Yo por el RTN. ¿Ah? Yo por el llamado, por el otro llamado.
2: Ya, perfecto, ya. Vale. Da. ¿Aló?
5: ¿Aló, Cristian?
2: Sí, ¿con él?
5: Con Gustavo.
2: Cuénteme, Gustavo.
5: Quiero escuchar una canción.
2: ¿Cuál?
5: Preso sin culpa.
2: Preso sin culpa. Ya, Gustavo, ¿hay un problema?
5: Sí, ya, cuídese.
2: Igualmente, pues. Preso
5: ya, chao.
2: Sin culpa. Chávela, chao.
1: fiesta.
2: Aló, buenas noches, ¿quién está por ahí?
6: Aló.
2: Aló, ¿sí?
6: Buenas noches.
2: Buenas noches. Cuénteme, ¿con quién hablo? Aló. Ya se le fue. 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
6: ¿Aló?
2: Sí, buenas.
6: Con Claudio Baragá, tío, don Cristian Aguirre.
2: Hola, Claudito Correa, ¿cómo está mi amigo? Gusto en saludarle, Claudio, cuénteme.
6: Bien, oiga, vine a el día bailable, me gané una rica empanada.
2: ¿En el bailable se ganó en el bailable de la RTL se ganó una empanada?
6: Sí, una empanada, pues.
2: Se hizo concurso el Quique Mil Amores, Quique sí. Pistola. Ah, y usted, oiga, se llevó la empanada. ¿Y cómo está? ¿De dónde son las empanadas? Oiga, ¿cómo está la empanada?
6: Acá en la Roquera se llama Donde la Tota.
2: Un saludo para la gente linda de Donde la Tota.
6: Aquí está el dueño más conocido, don Claudio, ¿cierto?
2: Oiga.
6: Ya. Mira, aquí está, lo vamos a pasar con don Claudio, don Cristian.
2: Ya, ¿cómo está don Claudio?
6: ¿Cómo está don Claudio?
7: Hola, hola.
2: ¿Cómo está don Claudio? Buenas noches, gusto en saludar. Oye, me
7: dijo. Buenas noches, aquí estamos poniendo la empanadita de ceviche.
2: Estamos
7: duro con lo duro con la empanadita, con nuestra nueva empanadita de ceviche.
2: Oiga.
7: Que se la ganó don Claudio acá y la vino a disfrutar.
2: Por supuesto.
7: Se la ganó el día sábado que estuve yo ahí con el Quique Mil Amores.
2: Aquí le van a saludar por don Claudio, aquí está a mi lado mi compadre, ¿eh? Mi llavero.
8: Hola, Claudito, ¿cómo estás? Gusto de saludarte, que está aquí en Correa sabor.
7: Buscando su premio.
2: Muy
7: y
2: bien.
7: Y yo parece que quedó medio contento.
2: Oye, aquí le van a saludar don Claudio. Espérense un poquitito, aquí está Quique Mil Amores.
8: Hola, Claudito, gusto de saludarte, aquí estamos, Quique con sabor, Quique Mil Amores. ¿Cómo estás? ¿Cómo está esa empanada?
7: Tiempo, mi viejo querido, aquí estábamos haciendo ahora unas tortitas y justo apareció por acá Claudito a buscar su premio, le calentamos la empanadita y se devolvió. Por algo tiene que haberse devuelto para acá, porque algo le tiene que haber gustado la empanada.
8: Por supuesto, Claudito, la verdad que gusto de saludarte también a esta hora, programa de Cristian Aguirre. Recuerda que nosotros estamos de 9 a 1 de la madrugada los días sábados.
7: Claro.
8: Entonces yo, la verdad, gracias
7: por entregar acá, el premio, Claudito, porque somos
8: de verdad nosotros te entregamos los premios que sortean.
7: Para pegar una llamada para allá, me dijo, porque por Dios que está buena la empanada.
2: Qué bueno. Oye, lo felicito, ¿eh? Hay que echarle entonces a probar la empanada por ahí.
8: Empanada de la cevitota, por supuesto, a base de ceviche.
7: La cevitota de salmón, que es la primera que vamos a lanzar. Después viene la cevitota de camarón y después la cevitota mixta.
8: Mira, compadre, o sea que hay que ir para allá nomás. Voy a ir con mi amigo Cristian Aguirre a probar la cevitota ahí en panadería, perdón,
7: cuando
8: en
7: quiera,
8: pizzería,
7: venga,
8: en bueno, panadería La Tota.
6: ¿Y te puede hacer un concurso para Alma Ranchera?
2: Algún día estamos.
7: Hacer un concurso, sí, pues. Ahí los tendríamos que poner de acuerdo.
2: Ahí nos ponemos de acordeón. Ni un problema, don Claudio. Un abrazo grande para usted, mi querido amigo.
7: Muchas gracias. Oiga, si usted quiere, regale una empanadita de la cevitota para que venga alguien a buscar.
2: Ya, oiga, don Claudio, cuéntenos la dirección. ¿Cuál es la dirección? ¿Dónde están ubicados ustedes?
7: Avenida Ámsterdam 1362, aquí en la Villa Don Sebastián de Rauquel.
2: En la Villa Don Sebastián, Avenida Ámsterdam 1263. Perfecto.
7: Y que participen. Yo estoy sorteando por las redes sociales. Dos paquetitos de empanaditas de cóctel de la cevitota la voy a sortear este día domingo en la mañana a todas las personas que nos etiqueten y compartan con quien se comerían la empanadita.
2: Perfecto, un abrazo grande para usted, don Claudio, y nos ponemos de acordeón para regalar algo. ¿Ya le parece?
6: Un abrazo. Después tenemos pinza de todo aquí.
2: Qué perfecto. Aquí se va a despedir don Quique.
8: Ya, Claudito, gusto de saludarte a esta hora del programa de Cristian Aguirre, por supuesto, Alma Ranchera. Yo me despido de ti. Gracias por entregar el premio, compadre. Y nos vemos el día sábado.
7: Sí. No, de nada, agradezco a usted.
2: Ok, Claudito, querido, muchas gracias. Gracias, Claudio Correa. Un abrazo grande para ti también. Gracias,
6: Tota.
2: Chao. La Tota espectacular. Gracias, Claudio. Buenas noches. Qué buena onda. Y el contacto desde exteriores también con nosotros a esta hora. Canciones lindas para compartir, por supuesto, en Alma Ranchera. A través de las potentes señales de la RTL, llegan los hermanos.

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minutos para que sean las 20 horas en vivo y en directo. Me mandó para acá este chiquillo que mañana pisa el palito, el maestro pintor, una foto con el traje que va a lucir mañana. Ándate, cabrón. Oiga, Alain Delon es una alpargata al lado de mi compadre. No es chicha. Que venga, chao, este cabrón. Oye, este cabrón tiene como pinta de italiano, ¿ah? ¿Eh? Después del tremendo chancacazo que le mandó. Saludos para el maestro. Que vaya muy bien nomás. Mucho éxito, mucha felicidad. 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Ya, oiga, un saludo para don Francisco Arevalo, que nos ve. ¿Cómo está, Manchito? Viene más abrigado que guagua de consultorio, mi compadre. Está bien abrigado que porque Panchito anda con calzoncillos largos. ¿Qué manda? Con bufanda, con gorro, con cuello, con orejera. Más abrigado que Jónico, mi compadre. Panchito Arevalo Navarro, que está con nosotros ahí, nos vino a saludar de la pasada. Ya vamos con la música, canciones lindas que tenemos a esta hora.

0: a pausa comercial. Ahí estaban los Tigres del Norte con esa bala. Y luego regresamos con más canciones aquí al estilo, por supuesto, de Alma Ranchera. Saludos para Claudito Correa, que está por ahí todavía. Se está mandando una media docena, una docena empanadillas al concurso con Claudio, el dueño. Ahí en la Rauqués. Échalo luego, se acaba ya. Ya, vamos al corte comercial y ya regresamos para seguir con más Alma Ranchera. No se vaya, ya regresamos.
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0: Son las 7 de la tarde, con 58 minutos.
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